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1: Ahí está Lencito junto a Cumbia Juan, que estamos escuchando en esta jornada el miércoles ya, mediados de semana, miércoles 9 de septiembre del 2026. ¿Cómo están? Muy, pero muy buenas noches. Placer.

saludarlos, va ASAP. Ya estamos en vivo por Capital FM para acompañarlos hasta las 20:30 de la mejor temática musical, como siempre, de lunes a viernes, lo que estamos haciendo humildemente con ustedes. Por fin, paró la lluvia, Wilfio. Sí, vino un poquito, llegó la lluvia aquí en la capital del trabajo, ciudad de Cronilovio. Tenemos una temperatura agradable, fresquito nomás. Ahí te hace horas de la noche. Como siempre, me acompañan los controles mi querido amigo Wilfrido Mendoza, alias Pasto. Aquí puesta al aire Joel Junior. Bueno, habilitamos nuestros vínculos de comunicación con la radio para que te pongas en contacto con nosotros. 0984-98-9708, 0521-2023-59. 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Tenemos 13 minutitos de la hora 9 en Paraguay. Empezamos a poner sonidos. Bienvenidos.

Un minutito de la hora 9 en Paraguay, segundo bloque del programa. Impresionante la cantidad de mensajes que va llegando a través del 0984-98-9708. Saludamos a la gente hermosa de la ciudad de Villarrica, de Villarrica, que siempre prendido con nosotros. La gente puede llamar al 0521-2023-59. Ya tenemos habilitados. Cumbia, cumbia, cumbia. Talento del barrio. Dice así: tu amor. Qué buen tema. 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Siempre tú me decías, dice Talento del Barrio. ¿Y cómo suena? Todo de ti, mi amor. 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

dice así. ¿Dónde está tu amor? 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

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Bueno, lo fantástico del Caribe es el amigo Darío Benítez. Va al aporte, escuchando el programa. Ahí por el barrio Ciudad Nueva. Saludos. Hola, buenísimo el programa. Llegando un tema de los rehenes, dice suerte y éxitos. Saludos de Caaguazú. Bueno, muchas gracias. Abrazo grande a la gente maravillosa de los de Caaguazú City, capital de la madera. Hola, ¿qué tal, amigo? Poneme la música de los verduleros, dice cualquier tema nomás. Bueno. Hola, la música Amame de la banda Tabaí, dice. Buenísimo el programa, amigo. Saludos, Itacruí de la Cordillera. Muchas gracias. Vamos con otro. Hola, dupla. Hoy el programa. Pasamos la música que nos entierre juntos de los Charros, dice suerte y éxitos. Saludos a Villa Rica. Bueno, muchas gracias. Abrazo grande a la gente hermosa de la ciudad de Villa Rica. Bueno, mucha gente que nos escriben a través del 0984-989708 en los distintos puntos del país. Saludito para María, escuchando el programa. Pues, Asunción me decía, Ella de Santaní, la peluquera. Así que, un saludo grande. Tenemos 25 minutitos de la hora 9 en toda la geografía nacional. Seguimos avanzando de más sonido.

Vamos a este Vamos en Catrefe, camaradas productores, junto talando el barrio, estos temas. 32 de la hora 9 en Paraguay, 33 ya, ¿sí? De la hora 9 en toda la geografía nacional, ¿no? Saludos para Raquel Mendoza, escuchando el programa. A ver, creo que dice, hola, ¿cómo está la música? ¿Cómo la copa y el vino? Así se llama, dice, soy Raquel Mendoza. Ahí está el saludo, ¿eh? La limpiadora de la radio. Sí, guapa. Bueno, saludos a los muchachos del quinto. Ahí está, por ahí está el amigo Darío Benítez. Ahí está Hugo Almada. Al amigo Patronita David. Así que saludos grandes, ¿eh? Hola, por el programa. Poneme la música Mi Peor Enemigo de Bronco. Bueno. Hola, ¿qué tal, ídolo? Saludos de Buenos Aires. Pasamos la música Evo Amor de Rolo. Bueno, enviamos saludos a toda la colectiva paraguaya, gente que nos sintonizan en los distintos puntos del país a través de la plataforma. Amor, amor, amor. 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Cumbia, cumbia, cumbia, cumbia. ¿De qué trefes? 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

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Dice. Con él. Dice. Buenos sencitos. 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Bueno, a ver qué dice los mensajeros. Un abrazo al gran amigo y colega de radio Dani Mesa, el gordito cachaquirón. Vale, aporte. Apoy, amigo, compañero, dice, ¿cómo andamos? En sintonía dupla. A través de la aplicación, un video para el estado del salud, dice. Bueno, ya está mi socio. Colega de radio Dani Mesa, el gordito cachaquirón. Siempre suelo escuchar los fines de semana. Weekend Tropical, sí. Weekend Tropical se llama el programa del amigo Dani Mesa por la 91.5 Cuanyu FM. Un abrazo. Hoy casi norteño sea, ya de socio Dani Mesa, el gordito cachaquero. Dani Mesa, el gordito cachaquero. Sí, la vez pasada le grabé para su jingle, espectacular. Bueno, espero que tú que pase mi música, dice. Bueno, sin problema. Hola, Junior, ponete el programa. Pásame la música. No soy monedito de oro de Espartaco. Bueno, algo de Gilda Churu, dice. Leti, soy de Guayabí. Hola, Leti, ¿cómo estás? Así que solo un grande para la amiga Leti, la norteña.

Hoy estamos en el mes de nuestro aniversario, Pato. Este mes cumplimos 8 años del programa de La Movida Cinto. Unos 8 años al aire, 8 años alegría con la gente. Nosotros siempre queremos transmitir esa alegría con nuestros oyentes. Primeramente, nuestro agradecimiento a nuestro director de la radio, don Luis Alberto Jiménez, por el aprecio y cariño de siempre. Para mí es un privilegio de poder trabajar esta prestigiosa emisora. Hay que ser siempre agradecido. Tenemos 42 minutitos de la hora 9 en Paraguay. Vos lo pediste, aquí lo escuchas.

Siga junto a Espartaco diciéndote, no soy monedita de oro para caerles bien a todo. Eso siempre suele pasar, Pato. Dice, cachajita.

0: Arturo Cantajero dice:
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0: Espartaco:
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Y dice así Espartaco, clásico tropicales. No soy monedita de oro. ¿Qué cosa?

clásicos. 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

Hola, café, chupete. El programa dice: ya ando por tema de Lalo. Perfecto. Algo de Lalo también, ya enseguida. Miércoles de Yo Para. Sí, señor. Un poco de clásico, versión cumbia. Y ya vaina, Hola, campeón. Saludos desde Yatay del Norte. Pasaron música de Ay, los Imparables. Así que cariño grande a la gente preciosa de Yatay del Norte, departamento de San Pedro.

El Copa y el Vino dice que quiere escuchar a la amiga Raquel. Vamos a buscar el tema. Bueno, no sé quién canta esta canción, Wolfie, ¿no? El Copa y el Vino. Bueno, complicadísimo. Complicado, ¿cómo será? Tenemos 3 minutitos de la hora 10 de la noche en toda la geografía nacional.

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0: un clásico para recordar junto a los Vivis, el grupo Macatigao de México. Bloque de Cachaquita. 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Tenemos gente en líneas. Buenas noches.
1: Joel Junior.
0: Pala por tu convertido.
1: ¿Qué me llamo Elena?
0: No es el Chinese, cachique.
1: ¿Qué guamo Elena, Joel?
0: No es el Chinese, cachique. No es el pilla.
1: ¿Por qué
0: no está? ¿Ese se ha ido?
1: No está,
0: ¿no? Vaigo, muerte en la puerta y se da. Tranquilo, papi.
1: Tranquilo, pasa. Y
0: usted en
1: el programa,
0: De los parranteros, mate, maite de los parrancheros.
1: Puede ser mi amigo.
0: Sí, sin problemas.
1: Pues en tu casa, niña de. En tu casa, Joel.
0: Contale un, dos y tres y te complace, pato.
1: Un, dos, tres.
0: Ahí está, vamos, muerto.
1: A ver.
0: Dale un abrazo, ahí está el amigo Humberto del barrio Azucena. Bueno, usted de los parranteros. Vamos a complacer, ya te socia, Bueno, también con nosotros Total Turbo del amigo Augusto Vivero. 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

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Bueno, parte final del programa, gracias por la sintonía. Dios mediante, será hasta mañana.

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En el campo y la ciudad se lo escuchaba tocar, y cuando andaba picado también solía cantar. Qué lindos aquellos tiempos, cuando tenía un gateado, para llegar pronto al boliche, con su machete colí, cortó todo el alambre.

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arillean los pastos por la escasez de las lluvias, osamentas que blanquean y reses empantanadas. En esa siesta caliente, por un descuido cualquiera, se inicia la quemazón sobre la tierra rajada. Voladora nube negra de cuervos y de caranchos están revolviendo el cielo sobre el humo del quemado, esperando que le roje su festín de apelearse de culebras, lagartijas y zorrinos chamuscados.

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llaman el campiriño, porque visto como quiero, bien aludo mi sombrero, cintillo ancho y barbijo, unos bordados prolijos hacen juego en mi corralera, y soy feliz donde quiera debajo de este amplio cielo que forman con mi pañuelo el color de mi bandera.

su padre. Es tan claro ese cielo de mantilla. Las casitas, apenas dibujadas, atardecen grisáceas y cansinas. En hilera debajo de los árboles, todas son para ella parecidas.

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Maite, un afectuoso saludo a nuestro dulce idioma vernáculo. Ya niña igual al niño para ponerle veñaño, Maite, y saluda a mí, para esa pequeña de Coemí. 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

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Maite y un afectuoso saludo a nuestro dulce idioma vernáculo. 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

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Aguacero, ¿dónde voy? Por lo menos alguna parte de hoy. Bueno, con eso vamos a ir. ¿Cuál es la temperatura? 17 hasta 25. O sea, ahí la diferencia. Clima agradable. 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Sí. 2 o 6. Claro. Cerrado, sí. 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Y bueno. Pese a que se fue a buscar agua, y dije, ay, nací un güey. Papo, pero imagínate, después llevo ahí, y no me iba a eso. Hay que producir el alimento. Y no le a consumir, y no le iba a dejar. Tú se te iba a ir a coger, poniendo ahí. No le reconoce el asunto, digo, le trabajo. No le que coche, porque le de autoridad. Contra el acompañamiento del gobierno, pero lastimosamente no. 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Tengo más por ahora, por Gito, más la pizza con más para nocturno. Saludo, saludo. Pero tú se te imaginas, pues. Ya pon a boisa, ya ni mbapo, ya ni ah, tamate. Sí, señor. Bueno.

0: Y agradecer también de charape como toda la mañana. 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Gracias, Señor Jesús. Gracias, mi buen Jesús, por brindarme agua viva. Linda, fresca, cristalina, sana y limpia que tomar. Que sirve para curar enfermedades bravías con prodigiosa divina. Por milagro celestial. Gracias, mi buen Jesús, tolerante, compasivo. Perdona mi pecado que cometo día a día. Hoy prometo fidelidad, ya soy redimido. No seré más cautivo del Edén infernal. Gracias, mi buen Jesús, por darme plena vida. Rico pan para comida con dulcísimo manjar. Por mi paz espiritual con mi luego conseguida. Plenitud y alegría son regalos celestial. Dios Padre, su Hijo Jesús y Espíritu Santo, líbranos del pecado de la mala tentación. Escucha mi oración y mi ruego le imploro. Líbranos del infierno, Dios Hijo y Salvador. Amén. 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Se saluda ese agradecimiento entre el teñen de Apice Coño en Buepa, mañana de diferentes puntos del país. Usted se añade con patriota cual se envía por el mundo. 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Saludos, su escuela. ¿Y ahora cómo está Vicente en comunicación? Buenos días.
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1: Hoy me callé el espacio, hermano, a agradecer de callé.
0: No, a la orden. Ignacio Silva, sí, agua, azúcar, guataría, ya. Con calidez, ya, buenos días.
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2: 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Saluda a tu DJ,

0: Vaya, pues, don Ignacio Silva, entonces, tía,
1: Tía, ella viene a saludar a Pama, ¿no?
0: Pues saludar a Pama, se ha saludado a Maestro de Coján Avenida, en Bolito San Mario, a Bernardino.
1: Sí, señor.
0: Especialmente a Zacaya López, a don Nico Carlos Benítez.
1: Sí.
0: A Antiguo Soriano vamos a fijar.
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0: Así vengo.
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1: 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Buenos días.
2: Buen día, Barado y Delín.
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1: Algo este, ñando usted.
2: Muy bien, suerte a Domingo Lín, ande Villavia ahí.
1: Igualmente.
2: Dale, dale, suerte.
1: Luego, primitivo. De la boca, quinta línea. Familia Benítez, ñando, Domingo Cruz de Liberación. Andrés Sosa, Loma Plata, Chaco, Paraguay. Edelio Mereles, hoy más en sintonía en Quindupe. Familia Quibel, Yaguarón, Barrio San Francisco. Bueno, pega tu familia Ortiña, Tiburiguazú, Santa Rosa del Mutú. Familia Martínez, Capibarí, calle 26. Estamos tomando mate, estamos en sintonía de la radio, dice. Cantera boca. Luisito la leña nene, me acuerdo. 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Buenos días.
3: Buenos días, me saca de línea. ¿Tú ven la cuesta anda?
1: Sí, señor.
3: Dale con la chuchamba, leña de gato, más bien, ya recibía.
1: ¿Tu chamba?
3: Ya la chuchamba, ya mi familia está en la.
1: Es algo importante.
3: Pero tú sabes que es algo ahí, ajá. Una niña, es hacer saludos, debe especialmente en la familia escuela, que también me está en el mayor de la festiva, pero ahora tú sabes,
1: es algo ahí. Sí, señor.
3: 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A ese destino, Silo Segovia, a ese primitivo, a veces no hay cuadro, pues, pero saludos en ese oeste, a BPM, Bernardino, para mí en el de tal que yo dije, ya con la hija, ya te bendición, en ese oeste, a ver.
1: Muy bien.
3: Suerte, mamá.
1: Dale, ahí. Igualmente, muchas gracias. Bueno. Estanislao Medina. Estanislao Medina, ñanendujina. Cruce Guaycama. Guayca. Estanislao Medina. Gracias por el mensaje. Guarrero Grande, peñanendujina. Matías Ortiz. Guarrero Grande. Edelio Páez, en el dueño de Yacare y Caguazú. Yacare y Caguazú, calle Edelio Páez.

Reinita mía, reina mía, Manuel Romero Villasantiel, hay música ahí. Calle de Helio. 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Bueno. A usted, familia Marmolejo, está Villa Rica, para ella hoy más sintonía. Independencia, José Ortiz. Independencia. Colonia Independencia. Colonia Independencia, pues siempre un distrito es. Y una ciudad. Pero siempre colonia. Saluda a la gente de Blagaray. Ya puse acá, ya no está lleno de gente de Blagaray. Sí. R.I. ¿Qué decir? Nueva Londres, La Pastora. Itacurú vive. Saludo a la familia Castillo. Ahí. Sí. Ña Ramona Núñez. Barrero Grande, Ña Benicia. Ya puse acá. Marco Coquay, Víctor Pereira. Ahí, acá. Algo importante la y ya aporta GP. La participación. Las 4:21 minutos. Ya anduve pura gente. 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

0: Bueno,
1: las 4:35 minutos. Ahora voy a imponerte esta para ver. Luis Portillo, el bigote lleno de duina, sí. ¿Y dónde aconsejan la corona lo vio? Lista 123, opción 11. Luis Portillo, Paiseco, buen día y delín. Padre Drakefor. A 26 días de la gran victoria, Rosana Abogado y el pueblo vetense. Saludos, Padre Drakefor. 24 días de mato, Juan. De la gran victoria, Rosana Abogado y el pueblo vetense. Ahí está. A ver, Luis Portillo, concejal. O sea, Luis Portillo a doctor Camposano, yo qué, digo. A Luis Martínez en Diecuea, digo, la llevo otra vez. No hay que tener así. Hasta, pues, hasta cobejita. Ya puse el comentario ahí, ¿no? Han ahí te ha cumplido más esa oficiante que han llegado. Este más. Ahí el nuevo billete de 100.000 guaraníes. ¿Eh? Desde octubre, ¿no? O sea, estaba el billete para jugar, ¿eh? De 100.000. Bueno, pico. Sí, el mismo valor le cota. El mismo valor. Hoy me ha dado cambiar de 5.000 guaraní, tipo plástico lento. De 2.000 guaraní, miasa. Mira dónde hay usted y te lee hueco cosas. Hace esta hueco cosa. La 2.000 y cuidas de cosas. Y otro más. Nuevo billete de 100.000 guaraní. Ah, acá todo el mes, al año en el Banco Central llegó de Sartres. Tengo que cuidar más para controlar la IPS. Por no ver la plata IPS para asegurar que la plata mía oye. Me cuida con más. Lo mismo de siempre. Los colorados controlarán IPS. Unos cuantos parlamentarios asignados, pero todos son colorados. Todos son oficialistas. Confianza. Pecote con la gente con confianza. Hay cuidado controlada. Calcula mi gente. Socorremos. Contralor que tuvo donde reelegir, porque iba a poner unos cuantos opositores ahí o acompañar la reelección, unos cuantos parlamentarios opositores. ¿Qué pues en el parlamentario que hay? ¿Sí? Contraloría, oye, entonces, que iba a poner. Bueno, pues yo, a ver, cómete audio en tu casa, Pues yo puse a caminar, ve. Tema energía eléctrica. Pues hago yupi, ve, ya cogina la precio de energía eléctrica, llegué mañana de eje. O yupi, no yupi, ve. O tanto camino, ve. Entendida en la materia. Mercedes Carnese.

0: Pero yo puse acá mi cosa.
1: Los 5 motivos por los cuales el gobierno de Santiago Peña quiere privatizar la empresa eléctrica, la Administración Nacional de Electricidad, ANDE. Primer motivo, quiere apoderarse de la renta eléctrica. Según él mismo, son 1.250 millones de dólares al año, que hoy usa discrecionalmente, pero eso puede llevarla a la cárcel. En cambio, si es privada, nadie le va a poder cuestionar cómo usa esos recursos. Segundo motivo, en el 2028 se acaban los excedentes hidroeléctricos porque él está regalando electricidad a empresas electrointensivas como criptominería, hidrógeno y base de datos de inteligencia artificial y no quiere cargar con la culpa de hacer cortes masivos de luz y aumentar indiscriminadamente la tarifa eléctrica. Entonces quiere tirarle esa responsabilidad a una empresa eléctrica que no le va a deber nada a nadie. Tercero, tiene que devolverle el favor a Donald Trump de haber perdonado a su patrón, regalando nuestra energía hidroeléctrica a estas corporaciones norteamericanas que van a llevar nuestra energía regalada a cambio de no generar nada de empleo. Una forma de extractivismo con la criptominería, el hidrógeno y las bases de datos. Y a cambio, Donald Trump nos promete una energía nuclear contaminante, peligrosa y carísima, que cuesta por lo menos 10 veces más que nuestra valiosísima energía hidroeléctrica. Cuarto, no le importa que como usuarios de la empresa eléctrica privada paguemos una fortuna y nos quedemos a oscuras. Ese ya no es su problema. Como es un monopolio natural, no vamos a tener otra que pagar lo que sea si no queremos desconectarnos de la red eléctrica, y se va a aprovechar de eso para tener un tremendo lucro a nuestra costilla. ¿Qué es un monopolio natural? Es un negocio que por su naturaleza, al tener mucha inversión de capital, hace imposible que haya más de una empresa compitiendo con otra. Como pasa en general con los servicios básicos, los servicios esenciales como el agua, la luz, el transporte público, la recolección de basura. Entonces, cuando hablamos de ese tipo de negocios, es imposible que entren muchas empresas a competir entre sí, ofreciendo cada uno una mejor calidad de servicio. Y entonces, ¿qué va a pasar si se privatiza un monopolio natural? Y va a pasar lo que pasa con el transporte público. Administrado por empresas privadas, que son un desastre. Bueno, eso mismo hace que en Brasil, en Argentina, en Chile, en Uruguay, en todos los países donde se han privatizado segmentos o el servicio eléctrico en general, las cuentas de luz, las tarifas sean el triple o el cuádruple de lo que es en Paraguay. Y además, muchas veces, estos negocios no se adjudican por postor, sino que se le da a los empresarios. ¿Qué son los empresarios? Son los amigos del gobierno que, por ser amigos del gobierno, se hacen dueños de este tipo de negocios. Y alguien duda que va a ser el grupo del cartismo, del peñismo, el que se va a apoderar de la empresa eléctrica estatal, o alguien realmente piensa que va a venir el mejor empresario a administrar este servicio público. Quinto, se asegura que el próximo gobierno no pueda hacer nada, ni por juicio político no se le va a poder sacar a esos 3 consejeros que van a conformar el ente regulador que va a definir toda la política energética e inclusive minera de nuestro país. Por eso hay que parar este proyecto de el proyecto privatizador que va a entregar nuestra energía hidroeléctrica a cambio de los cortes de luz y los tarifazos que sufriremos los ciudadanos paraguayos. Hoy tenemos que parar esta entrega. Te invitamos a informarte, a organizarte y a movilizarte para decir no a la privatización de la ANDE, sí al servicio público de calidad que sirva para nuestro desarrollo y nuestro bienestar. Nosotros, con nuestros impuestos, construimos Itaipú y Yacyretá. Con nuestra cuenta de luz, construimos la ANDE. Tenemos derecho a disfrutar de esa enorme riqueza para el bien de todo nuestro país.
0: Pedro para la gente. Desesperante, coge. Preocupantes. Oye, privatizamos la ñane Andes. Ya hay copa más. 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Boriahu sin energía eléctrica. 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Pea picoña guajese ñane. Cambio urgente en el Paraguay, la gente. Cambio urgente en el Paraguay. Pero en Dumba es para ir con ingeniera, Aranduña. Pero hoy a tema energético. O me va a estar extranjero, pues, ahí. A Estados Unidos, pues, tiene energía contaminante, ahí.

0: a cambio. Después tres, cuatro veces más ya pagaste. Ya paga cuamo. Anda ya paga cuamo. Sin energía eléctrica. Y por una para amenaza con a la gente. 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Ah, llegué más y cuellan de. 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
1: 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O sea, las 4:54 se han cumplido, se ha oficiado antes, cuidan, a ver, de imita. 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

0: 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Saludo a la gente de La Pastora, comunidad muy laboriosa. Sí. 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
1: Los 5 presidentes que más endeudaron en Paraguay en la era democrática. En quinto lugar, Federico Franco, 414 millones de dólares de endeudamiento en su cortísimo periodo de tiempo, principalmente de bonos soberanos. En cuarto lugar, Luis González Macchi, endeudó a nuestro país con 727 millones de dólares, principalmente para cubrir el agujero de la quiebra fraudulenta de bancos. En tercer lugar, Horacio Cartes, 2.149 millones de dólares, el endeudamiento porcentual más elevado que tuvo el Paraguay en su historia, porque teníamos en el orden de los 3.000 millones de dólares de deuda al inicio de su gobierno. En segundo lugar, Juan Carlos Guasmosi, si bien el endeudamiento externo con él fue de 217 millones de dólares, hay que sumar la deuda espuria de Itaipú, lo cual significó para Paraguay que recién ahora terminamos de pagar y además pagamos de más 14.000 millones de dólares. Y en primer lugar, Mario Abdo Benítez, 7.076 millones de dólares de endeudamiento. Superamos la barrera histórica de 5.000 millones y el 30% sobre nuestro Producto Interno Bruto recomendado por los organismos internacionales. Hay que considerar todas estas deudas generan intereses, como pusimos el ejemplo de la deuda espuria de Itaipú, lo cual significa que terminamos pagando muchísimo más. En comparación con ellos, el presidente

0: endeudó durante la era democrática el Paraguay fue Fernando Lugo, y lo hizo realizando un montón de obras, entre ellas la Costanera Encarnación y de Asunción. Terminó la obra de Yacyretá. Construyó la primera línea de 500 entre Itaipú y Villa Hayes para el Paraguay, sin ningún costo, resultado del acuerdo Lugo-Lula. Construyó rutas como la de Concepción-Vallemí, como la de Areguá, Pacaraí-Patiño, sin costo para nuestro país, con los fondos estructurales del Mercosur. Esto significa que con soberanía hidroeléctrica, con integración, se puede hacer obras, se puede desarrollar nuestro país sin endeudamiento, tal como lo hizo Fernando Lugo y en su momento lo hicieron el doctor Francia y Carlos Antonio López.
1: Pero tú para la gente. Marito, 2.076 millones de dólares la deuda. Horacio Cartes, 7.600 millones de dólares. La petulla y las estas bellas en modo de vea, pues. Ven, duva. A Fernando Lugo la triunfa. Es sin deuda casi hoy ya por capaite de Jerimba o si taña neve cuñata ahí. Sin deuda. O sea, y treíla en el modo de vea. Ambos obras ya buscan en poco tiempo. Sí. La spoiler Fernando Lugo y Ewan así. La spoiler. Ese es el tecato. Bueno, ya es una pura gemí. Las 5:17 minutos, imagina. Porca Paraguacha.

Las 5:27 minutos de la voz importante está Paraguay. 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Ya se cambian a José Filemón. Ya se cambian. 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

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Sí, señor. Es importante. Ya fuera. 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

0: 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Sí, señor. Ya voy a payar en la de Iguacuera. 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
1: Bueno, las 5:44 minutos, Zacarías López ya, un galupán en Bacuea. Gracias por la bendición, Zacarías. El que con envase no va por estrella. Gracias por la bendición y gracias por esa comida ahí mismo. Ahí. Bueno. Aclara, Seina, oyentes, dice Marito con la llena en voz de Vegeta Vea, pues, cierto. Horacio Carte es Amarito. Horacio Carte, 2.600 millones más de dólares. Amarito, a tus 7.600 millones de dólares. Marito, la última llena en voz de Vegeta Vea. ¿A cuán a bomba te cogen? Bate coco, anga guayna, ayugo y cua. Malicia, pudo ir para Taite, se lo mitaña. Ya recibí, se fue, está muy conmigo. Buenos días.
3: Buen día.
1: Va el aporte.
3: Y por ahí, Santiago, yo imagino.

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0: 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Resulta que todos los poderes del Estado, o cómplices para este, los parlamentarios, de todos, los tres poderes del Estado. La gobernación ahí. 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Le decimos, vamos a que cuelga el guavión, se gina. 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Internet de ya por acá y cuál. 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Las 5:49 minutos. Ya en tu pura ahí. José Salón. Dígame.

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feliz, feliz jueves para todos. Jueves eucarístico, como lo llaman en el lenguaje cristiano-católico, ¿eh? Jueves eucarístico o jueves sacerdotal, sí señor. El evangelio, la alabanza, está siendo presentado por don Isabelino Ayala y la señora Ramona Báez. Buen día para todos. 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Ah, cierto, vea. 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Ah, pensé que había pisado ahí. 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Tarde o temprano. 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

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Se regala, me ha regalado, oye, pues a veces, oye, oye, ahí a veces, oye, ahí. Bueno, entonces, lo fácil no digo y en vez. Bueno, feliz jueves para todos, bendecido jueves. Hoy es 10 de septiembre, y ahí pues camina calendario cristiano en cuanto a santoral. Santoral, nadie ¿no? puede que a mí el 10 de septiembre. Pues, ya está reina, el santoral de hoy, 10 de septiembre. Ya volumando AP, San Nicolás de Tolentino. San Nicolás de Tolentino, ya volumando a ver de fraile a sacerdote de la caeja orden de San Agustín, o nacer acá en Italia en 1245, Jaomano en 1305. Eso, ahí en el Santo Oral o Aracoa Pegua. Bueno, en cuanto a pronóstico, y nadie en pronóstico, José Filemón. Buen día, José Filemón, ahí nos saluda ella. Ay, ¿quién de moin de Cotube lo saluda? A tener amigo. Amigo, ¿y quién de moin de Yenderoa de confía y te y ella? Pero en la pesa ya no, pero muchas veces ya ni acostumbrada más la amigo, lo de la mujer. Tormenta. Se anuncia para hoy tormenta, ¿a qué? Tormenta a la vista y probabilidad de tormenta eléctrica continua. E dice Osunu, Jaina. Osunu, Jaina. Ay, Catuya, Guaje 27 pegos ya, inestable el tiempo. Cualquier momento, Oñeje, Cuá, etcétera, mueve a Jane Sombrilla de Paraguay. Así que, a lo avisando, Oina. A cualquier momento que tú ñeje. Pero usted diga que tú ya esa cuaraje ahí. Sí. Cogeramos gato 15 de viernes, 25 ya. Cogeramos viernes. 77% de probabilidad de lluvia. Bueno, entre hoy y mañana, inestable. Jaupei, sábado ya ni mejorata más hoy en el tiempo. Sábado. Y pio, y ponanta 12 la mínima, 21 la máxima. 12 la mínima, 19 la máxima para el domingo. 5 del día de lluvias a partir del sábado. Jauhuela, Japucumita. Ya otra semana de cuaraje, por nada más. Ahí fuera. Muy bien. Completo informe meteorológico. Desembudé, Penderoga y ABI. Hay ligera brisa, 8 kilómetros por hora. Y tú, Kangumi, hoy pedí. Bueno, buen día para todos. 0991-950-428 en la línea para mensaje. Línea baja ya suprimí. Línea baja no ya hay puro y lo vital porque hay meses hay ya pose programa Oga Wideja, vea hay puro de Aina. Aclarar lo vital. Línea baja no ya estoy habilitado. Mensaje normal. Mensaje de texto para WhatsApp, ja audio catu al 0991-950-428. 91-950-428. Sí, señor. Muchas gracias. Muchas gracias a los compañeros de la radio, mis queridos compañeros que vinieron anoche para compartir conmigo en mi casa. ¿Qué calidad son los mismos? Son mis amigos de la radio, o sea, qué calidad que son, o sea, se trajeron

asadito, para el choricito. Bueno, para la novedad, como un paiseo, dice, un paiseo. Oye, cocinaje y gustos. Qué gusto compartir con los amigos, con los compañeros de trabajo de la radio. Hasta inclusive de la otra emisora vinieron, o vino, sí señor. Aunque, y le di permiso, no, ni nada, sí, en Yenguay, sí, en Yenguay se llama y cocina café. Bueno, gracias entonces a los compañeros de trabajo que se vinieron para compartir este hermoso momento celebrando la vida conmigo nuevamente, porque Ana Sepia Julledina, eso es lo más importante. 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Atento Filemón, porque hoy es jueves de pedido. Estaban pedidos ya de coin. Caro, estén a ver para mí, Filemón. Ya saluda a mitad, don Víctor. Pues si ahí hoy en el día, don Víctor. Igual a más vaina la don Víctor. 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De Ica, algo, este ya me va a mi versión que mil yambay de coina, bebé, señor José Filemo. Vamos con Hugo Informática, muchas gracias. Alcide Andino, muchas gracias por el apoyo, gracias. El 28 de diciembre, Plácido Chorro, ¿verdad? A tu sallo, bebé. Prisaito, amigo del Paraguay, bebé. Sí, señor, saludos. Ahí. Pequeño gigante, saludos al grupo Capelú ahí, saludos al Caramba, ahí. De ahí pollera y de ahí, Capelú es el gobierno de Utah y cocinar, por segunda vez, pensan de ser entendida. Sí, amigo de los Capelusa, flamante amigo. 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A saludarse don Pablo Paredes, zona de calle Florida, que se visita, don Pablo Paredes, grande. Saludos, don Pablo, ña Lucía, dice Pollo Puisañoa. Gracias a Hugo González, pues, ahí, Hugo González, ¿sabes si me queda? Hugo González, mío, por ahí, hace luz siempre. Hugo González, muchas gracias por venir a... A Willie Stender, a pesar de los amigos, cada día vamos a encender, a la mitad. Roñi Mongueta, mija, o peor, lleve la mitad, Ah, voy a traer, ¿verdad? No sé si. 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Ya la un migarro cuestitado. Ya yo preparan este, ya listo. Ma. Cuña guapa, ahí. 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

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Llamo para ancho hasta Pérez, más llamo ahí por ambas, hay de pedido fuera, o hay de al 0991 950 428.

0: Buen día, Toribio, ando mande ya en el programa, ando más. Buen día, suerte mande ese amigo.
1: Hola, buen día Toribio, apenas por ti. Creo que sacó la maceta y

Muy bien, Jessica empresaria, la Monguarel, Grupo Placentero, saludando al amigo Ramón desde Cordillera. Está. Algo de los indios negros puede pasar. Hey. Ya se domina la indio negro, pero ya jugué en la... El amigo, José Filemón. Upe y Ramón Céspedes, zona de Cordillera, y en Endú, excelente. Gracias, Ramón Céspedes. Buen día, Toribio, algo de los indios negros, de mí. Jorge Jiménez, zona de calle Segunda, y en Endú, muchas gracias. Jorgito, Malaporte. Ramón Ayala, Edgar, el profesor Edgar Andusé, Flaminio Remí, Dúo Gómez Moray, José Filemón, Angélica Molina, zona de San Joaquín, buen día, Toribio, bendiciones, ya nomina a Jata Escárcena Cejagüe, ya Jorgelina, ya nomina Oina, es la fantasma de los placenteros, a Edgar. 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Oye, borrayen de ahí, borrayen de ahí, no hay nada, bien de archivo y bueno, pero lo más importante es que ya ni haya complacerlo, me están dejando y audio toda clara, pues ahí en de lo que tengo que, pepe doña por el mal, y José Filemón, la ahí de audio no ya clara por ahí, a no entender la, para la ya, pero ahí hay problemitas y nada. Ya no, José Filemón, la he preparado, pedidos. ¿Ah, sí?

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Sí, se oina es la fantasma. O sea. Y formar para guayito. Ajá, está de casa, no sé, güey, ya bebé. José Filemón. Aña. Ña Delia, no hay que preparar más novenario, ¿verdad? El 15 de, el 15 de septiembre, hay que poner la novenario en honor a la Virgen de la Merced, a ver, Orevalle. Villa de la Merced, ya invitaba a el 15. Las 6:30 la Santo Rosario a celebración eucarística a las 7 de la tarde. Sí, señor. Están todos cordialmente invitados. Buenos Aires. 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

0: 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Y está Isidro Ramón, ahí, bueno, Dios Antolío, Cecilia Romina, así, viene hacia acá para que lleve y va a llevar leche, ahí está, Romina, va, deja hueso ya listo, Gracias, vecino. Gracias. Ever Agustín, Ever Agustín, gracias. Y buen día, feliz jueves, Torío, que dice el pronóstico para... Oye, inestable. ¿Para qué momento que Toñe es? Se está la mondero ahí que es nada. Eres güerajane sombrillas y nada. Ya se la recomendando. 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Ahí conocemos, ahí entonces ya está mi... Bueno. Ya, música, ahí ya apoyé a resultar la quiniela porque usé audio de José, apoyé de ver allá en la quiniela, ya se cuestionó. Apoyé a hacer, José. Oye, me echó más, ya anduve quiniela, ya anduve hasta que se nace, güey. Feliz y bendecido jueves para todos. Bendiciones. Hasta mañana viernes.
1: Resultado de la quiniela. Primer premio, tempranero, 019, el 19 del pescado, matutino, 785, 785, el 85 la linterna, despertino, 246, 246, el 46 los tomates, y nocturno, 408, 408, el 08, el incendio. Gracias, suerte.

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0: Hola, hola, hola. Jueves 10 de septiembre del 2026. Ya estamos arrancando aquí en la 101.7 Radio Capital FM. ¿Qué tal amanecieron? Espero que bien. Los minutos que ya transcurren. La mañana que empieza con mucho movimiento en Coronel Oviedo. Comisario William Vera, ¿qué tal? Buenos días.
1: Buenos días, un placer poder acompañar nuevamente el día de hoy a nuestra gran audiencia. Agradecido siempre a Dios por la vida, por la salud, el trabajo, los amigos, los compañeros, la familia. Y agradecido siempre por la audiencia.
0: Muy bien. Y estamos habilitando el 0521-2023-59-991-465937. Hoy es un día que realmente tenemos que no solamente analizar, sino tenemos que ser bien observador. Hoy es el Día Internacional de la Prevención del Suicidio.
1: En el mes del suicidio.
0: Sí. Y eso nos toca como padres ser la persona o las personas que estén observando cualquier indicio que se puedan dar. O en definitiva, tomarnos siempre ese tiempo. Pero ando ya voy hoy, William, ya guapo, mi vete y 20, 30 minutos y yo me voy también, viñan de familia. Pero ando ya voy hoy.
1: Los fines de semana, pasar con los domingos, especialmente pasar un día en familia. Expresándose y dándose cariño. No hay necesidad de... Eso es lo que más falta, el cariño entre miembros de una familia, el afecto.
0: Totalmente. Y realmente es una fecha muy importante por la cantidad de personas que se autoeliminan en el mundo.
1: Nosotros tuvimos casos recientes.
0: Sí, hace pocos días.
1: Afectó mucho a una familia y a toda la ciudadanía también, porque la ciudadanía también siempre...
0: Se queda consternado.
1: Se queda consternado cuando ocurren hechos de este tipo.
0: Totalmente. Es por ello que queremos siempre hablar sobre estos temas muy importantes.
1: Ah, y también un agradecimiento muy especial, ahora que utilicé mucho los servicios.

0: servicios de los pediatras. Hoy es Día de los Pediatras también. Se recuerda, se conmemora, se festeja el Día de los Pediatras, aquellos que cuidan a nuestros hijos pequeños en materia de salud.
1: Qué importante. Qué importante.
0: Y vos sabés que qué importante es en realidad, porque con los pediatras festejamos la vida y el cuidado de la vida. Y con la prevención del suicidio, lo que se intenta es cuidar la vida de las personas ya que son jóvenes y adultos inclusive, que caen en depresión y como salvación buscan quitarse la vida.
1: Sí, señor. Hoy está de feliz cumpleaños mi querida hija, Rihanna. Hoy cumple 12 añitos. El saludo más que especial para la princesa de la casa, de parte de la abuela Teresa Roa, de parte de toda la gente que le queremos, que le amamos. Hoy estamos prendiendo 12 velitas para compartir un día maravilloso.
0: 12 añitos ya.
1: Sí, Dios nos dio ese regalo. Y aparte de todos los regalos que Dios nos brinda, hoy estamos con un día más que maravilloso. Rihanna hoy cumple 12 años y estamos celebrando, así que quería compartir con nuestros amigos, con nuestra gente, con los compañeros aquí de estudio también. Y vamos a ver qué apechugamos hoy, Willy.
0: Y hay que agradecer especialmente a Dios por el don de la vida que le dio
1: totalmente
0: a Rihanna, y que sea una niña feliz y que el Todopoderoso la cuide siempre, le dé salud, fortaleza y deseos de vivir.
1: Algo que me preocupa, señora, señor, en el cruce internacional, en la terminal del
0: estación de buses de pasaje.
1: Demasiado niños, niñas, indígenas que están inhalando el famoso cemento Fana.
0: Cola de zapatero.
1: Cola de zapatero. Y yo no sé cómo las autoridades realmente no trabajan en pos de esta gente. O las oficinas encargadas del INDI, ¿cómo no pueden trabajar? Pero conversando...
0: El INDI hace mucho que desapareció como institución.
1: Pero creo que en la gobernación sigue estando.
0: Y ese es un encargado nomás, el INDI es totalmente aparte. La gobernación tiene un encargado que tiene que coordinar y gestionar los trabajos que pueden realizar a favor de nuestros hermanos indígenas.
1: Indígenas. Y es una situación que a todos nos afecta a la vez, ¿saben por qué, señores? Porque estos se drogan y te pueden robar, te pueden hasta acuchillar, si es que...
0: Y en un momento dado pueden destruirse a sí mismos.
1: Porque ellos ya no están en sus cavidades.
0: No están en sus cabales, como se suele decir. Ya la realidad, por ejemplo, ya no acepta.
1: Totalmente. Por eso es que estamos preocupados sobre esta situación. Y yo no sé cómo, por ejemplo, el encargado, el administrador, la terminal no maneja estos temas, ¿verdad? Y no hay necesidad que él haga algo, sino simple hecho, tomar los recaudos, llamarle a la Policía Nacional, llamarle al encargado de los indígenas, hablar con algunas oficinas, o no sé, esta oficina de Tecora y Partido.

0: policía que está en la terminal.
1: Al ser niños, todavía la CODENI también puede intervenir.
0: Ay, claro, por eso.
1: Tiene que ser un trabajo coordinado entre instituciones.
0: Porque alguna solución ningo se le tiene que dar a estas situaciones. Por ello, nosotros decíamos, pero esto ningo no es cosa solamente de los indígenas, porque al fin y al cabo a todo nos compete. Porque si hablamos de peligro, a cualquiera le puede pasar. Porque con ánimo o cableado estaba Ubey, William.
1: Sí, ya. Es que todo lo, cualquier tipo de droga lo que mata son las hormonas del cerebro.
0: Totalmente. Y espero que alguien, algún representante de, no sé, de la terminal, de la municipalidad, alguien que pueda no solamente responsabilizar, sino ver qué se puede hacer por estos chicos. Va, él es que todo día poco. Y dice que desde Ciudad del Este vienen los vendedores, que ya traen todo elaborado seguramente. Hubo entregado uno a uno, vende. ¿Y cómo fue la de eso de Coraina?
1: La verdad, digo, no me voy a decir.
0: O sea, nunca. Seguro una especie de 5.000, 10.000.
1: Con la bolsita y tiene que abrir nomás ya y aspirar allá mismo.
0: No, y totalmente preparado.
1: Y es que es un.
0: Mira, un producto, así.
1: Sí. Es que es un producto.
0: Adictivo.
1: Aparte de ser un producto adictivo, es un producto que no tiene prohibición de venta.
0: No tiene prohibición, porque se usa para pegar zapatos.
1: Zapatos, usan los tapiceros, también lo usan los carpinteros.
0: Y esto
1: y lo usan los indígenas.
0: Y esto usará porque yo no puedo entender el hecho de que alguien mira nada más, ve, observa nada más y no hace la denuncia que corresponde, William.
1: Pero pasa que también la ciudadanía está cansada de denunciar y que nadie haga caso. Más que ni denunciar, está haciendo pena y me vienen de... Pero estos hechos, Nelson, no hay necesidad de denunciar. Las autoridades por sí solas luego pueden...
0: Claro que sí.
1: ¿Cuándo se llamó? Ahí, ¿verdad?
0: Claro que sí.
1: Terminal, por ejemplo, ahí se pega administrador, no comunicamos ahí, intendente, ve que hay problema, güey, coja, es una pega terminal.
0: Y dice que ahí detrás de la terminal está infestado de esos polietilenos con cemento. Infestado, dice que está.
1: Mucha basura.
0: Mucha basura. Anda, pero ahí no sé, encarado de la terminal, de que ustedes no ven, no corroboran esa situación. Sino, evidentemente, a ustedes un carajo les interesa, será.
1: Toyo cutupato
0: y en drogas palos y tal. A ustedes no les interesa un carajo.
1: Y el personal policial de la Policía Nacional que está ahí para, están ahí para seguridad, ¿cómo no le van a comunicar a su jefe de comisaría el problema que tienen en ese tema?
0: Totalmente. A mí me preocupa.
1: Porque es cuestión de orden público también.
0: A mí sinceramente me preocupa y yo ya no hablo más con esta gente, por lo menos con la encargada actual de la CODENI. ¿Sabes por qué? Porque hay veces que te atiende y otras veces luego que no te atiende. Cortado, heavy. Entonces yo con esa clase de gente no quiero hablar. Ni se decir no, ni se va, imbécil la hipotética. Le soy bien sincero.
1: Podemos ver si, aunque sea con esta prédica que hacemos desde la radio, se enteran de que ese problema existe.
0: Saludos, Belén, que está escuchando el programa. Está espectacular, como siempre, Nelson. Tenés mucha razón. Es un problema constante que hasta inclusive la gente que están trabajando ahí ven todo. Pero mi mamá, pues ya, y cuál y pama, y a William o denunciar y me dijo, cuál y más, vea, no pena ese. Entonces ya, no pena, ve, México.
1: Y por ordenanza,

0: prohibida la presencia de limpiavidrios y malabaristas en los cruces de la ciudad, en las calles de la ciudad.
1: Sí,
0: especialmente sobre la avenida.
1: Pero mío, vos invité, William.
0: Estigarría, en el del Chaco. Por ejemplo, ya tenía malabarista hoy en el último semáforo que está antes de llegar a la terminal de uno y yendo hacia el centro.
1: Totalmente.
0: La patrullero.
1: O asado, baby.
0: No,
1: pena ahí, ese más, ve. Hasta lo mitaco. Es pena ahí, ese por debe. No sé ya cómo puede ser esa situación. Porque hay tantos problemas realmente. Bueno. Ustedes saben de que desde el próximo mes vamos a tener nuevos billetes en Paraguay.
0: Y los viejos no tenemos billetes ya
1: contados. No nos ha...
0: Ni la vieja está ya hoy.
1: La huereco hago posible en Doreco. Estás hablando huereco. Ya no es como ayer. Ni la Ipajúa ni la Ituya. Y viceversa.
0: Yo con la Ipajúa o Ñunga Tucea recuerdo nada.
1: Totalmente.
0: Casi todas las denominaciones van a tener una nueva...
1: Una especie de nuevo logotipo mañana sobre de moneda. Y van a salir los del 2000, 5000, 10000, 20000, 50000 y 100000.
0: De 200 parece que ya va a haber también.
1: Y pero así se había hablado, pero según escuché de vuelta ayer es que no va a salir otra vez ese billete. Porque lo mitad indepe, pero ya he valorizado, imagina, porque famoso lo mitad
0: por emisión de moneda.
1: Y vamos a ver realmente, me gustaría ver las hace específicamente como 8 años que yo ando escuchando, pero nunca se confirmó como la confirmación que se tiene hoy día, William.
0: O sea, vamos a las angacuera de Facebook, mierda.
1: Pero eso para mí que son casi la mayoría creada por inteligencia artificial nada más. Porque ayer me estaban pasando algunos amigos y colegas de RPP que están conversando con la gente del Banco Central del Paraguay. Y me decían, Dajina Nelson, posiblemente Heises y Cuey. Así que vamos a ver. Ahora, lo que en cuanto a esto, la pregunta que nos hacemos siempre es ¿cuánto se va a invertir? Porque esto que seguro se va a fabricar o en Francia o en Italia.
0: En Londres se fabricaba
1: Pero últimamente vio no era en Francia o en Italia.
0: No, en Londres era acá. Puede ser que me equivoque, pero siempre en Londres se hacían las
1: monedas. La gran pregunta es ¿dónde y cuánto se va a invertir para los nuevos billetes de cuatro más va? Los nuevos billetes de Paraguay.
0: En China va a ir a ganar vamos a ver si siguen Agustín Pío Barrio en el 50.000, si San Roque continúa en el de 100.000, y si los alumnos del Colegio Nacional y la mujer paraguaya siguen en el, las mujeres paraguayas siguen en el de 2000. O sea, todo cambia espacio, que era.
1: Y algo va a ser seguramente.
0: Y Milagro Sete iba a San Roque el Coa, hija.
1: Y.
0: Pero desaparece San Roque.
1: Acuérdame que tomo ahí, ya es la San Roque mía, porque ya no sabemos específicamente cuáles van a ser las imágenes que.
0: Pero hay luego en el poder ejecutivo un desespero por agarrar todo.
1: Claro, antes de que haya cambio.
0: Todo lo que genere dinero. Acá ya

0: se o Moisés petei cargo, petei cato, esa jugo por la bella eso. O planificarla y ni inversión y ve. Porque es una inversión para las autoridades, porque acuérdate con la ganancia o recibía.
1: Totalmente. Suele ser en Francia, Overture Fiducia y demás, en Bujey.
0: Y puede ser, porque es una son casas de imprentas de diferentes de modalidades. Bueno,
1: denominaciones. Tipos. Sí. ¿Cuánto se va a invertir? Es lo que nos hacemos la gran pregunta, William.
0: Ay, Catuvo. Si es para Paraguay, siempre. A lo mejor
1: denominación. Claro, cuatro o cinco veces más va a ser, Ina. Un 100,000 seguro que va a costar 1,000,000 más, Ina. ¿Villaba? Siempre coges así.
0: De 1,000,000 de pagar a las escuelas, a Peipurú, 100,000 dando a la
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0: Y es descendiente de una familia trabajadora.
1: Sí,
0: es lo mejor.
1: Totalmente.
0: Una buena familia.
1: Sí.
0: Pero a veces la ñeñe pulmaña mañana, mova la señora.
1: Así mismo es. Ruth Smith, lista 1 para Nueva Londres. 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
1: Si hablamos de la gente que trabajaron, de la gente que le apoyaron a muchas familias, hablamos de Osvaldito Mora. 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Él está en lista 1, opción 3. Osvaldito Mora es de calle Arroz, hace amigo todo Oviedo ABI, Oguero Jorichupe.
0: Y su ayuda a los más necesitados no se circunscribió solo
1: totalmente
0: con otorgarles una vivienda.
1: Sí, señor.
0: Casi en todos los aspectos de las necesidades de su gente, él estuvo presente.
1: Sí, señor, usted lo ha dicho. Un joven con una trayectoria impecable, niño, está en Coronel Oviedo en lista 1, opción 11. Es un gran poeta, escritor, técnico, abogado, técnico entero es, buen técnico amigo, de celular, Oscar Chávez.
0: Buen amigo, buena
1: buen persona. Amigo, buena. Ay, gusto la conversación en ella, sí. Porque es sincero.
0: Ahora, es con la tema de conversación, es como para
1: Upeisa.
0: O explicar más de algo.
1: A Oscar Chávez, en lista 1, opción 11, lo mitad, para que Coronel Oviedo ya pueda palpitar, pueda tener las grillas en su mano, comisario. Oscar Chávez está lista 1, opción 11. Ustedes saben de que vamos a. Ahorita la. Y andé la llena de palpite, o por lo menos se le hace palpite 4, porque está la. Y tú ya.
0: 4.
1: Ja, 8 la. Y pues juta. Vea, se le hace palpite, William. Se. Bate con de la.

0: espíritu, mis amigos.
1: Ja, ojalá, güey, ya se está la dan de palpite.
0: A... No, vamos más, N es pensar. Porque, no sé ahí.
1: Porque este tengo y la. Sé, por ejemplo, a pensar, ese. Sí. Voy a aconsejar, más te da la aconsejar, está en el cuayo.
0: En el cuayo.
1: Ahí no aparece.
0: Sí, lo mitango publicidad hoy allá, pero que ni me tema
1: y y casi tengo el mismo palpite que vos también, que. Pocos son los que van a ser reelectos.
0: Totalmente.
1: Solamente aquellos que.
0: Va a haber
1: demostraron
0: muchos,
1: que hicieron un buen trabajo.
0: Totalmente. Y ese amigo, fija cuán va temas ahí a Colomitán, la bonita gente que van a trabajar y por supuesto brindarle nuevas oportunidades a los obetenses. ¿Tenés las grabaciones de la publicidad, Omar? Vamos a compartir, por favor.
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2: Hoy todo un pueblo levanta su voz, no para juzgar, sino para pedir justicia. 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

0: Bueno, buen sonido y fuerza para el locutor número 2. Estaba mirando uno de los materiales en donde aparecían algunas imágenes del balneario Ubiragüí con Luis Alberto, Pablo y Hugo Javier. Qué gran recuerdo realmente, qué gratos momentos. Porque hablar de Hugo Javier es hablar de mucha historia concurrida con Ogner. Hablar de muchos enlaces de eventos patronales, aniversarios. Y esta persona que lamentablemente está pasando por una situación bastante crítica. Y ojalá de que realmente el día de mañana se pueda recuperar, estar bien de vuelta. Y no sé si decir compartir escenario, porque después de este trance ya no creo realmente.
1: Exacto, sí.
0: No creo realmente.
1: Pero a él le engañaron y le abandonaron.
0: Ja, pero así le llegaban más, William. Porque él por lo menos dice así.
1: Y creo que Pablo Rubí tiene la respuesta.
0: Él dice así.
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0: Risa. Y ojalá de que realmente el día de mañana se puedan dar otras situaciones. Se puedan dar otras situaciones.
1: Aunque sea que salve la vida. Y porque eso hasta ahora no es tan seguro.
0: Totalmente.
1: Creo que hoy llegamos a las 72 horas que generalmente los médicos esperan para
0: y dar una opinión
1: más certera de lo que le pasó.
0: Y ya tú será cuando se pasan por esas situaciones. Porque vos sabés que ya no sabemos si en quién confiar o realmente qué es lo que va a pasar después de esto.
1: Pero si me te dice un mensaje y mira que se es bueno confiar, pero mucho más bueno es desconfiar siempre.
0: Totalmente. Esa es la situación.
1: Cuando el milagro es grande, hasta el santo desconfía. Sí,
0: desconfía y bien.
1: Pero el que manejó toda la plata en la gobernación, hasta ahora no se entregó todavía al administrador.
0: No.
1: Hay una de captura.
0: Y en síntesis, hoy la Ruguazú ajeno uja.
1: Pero a Eo Cañenda y Cuay lo invitaban como un gañetema
0: para no, no, reina. Pero el asunto. La situación. Bueno. ¿Qué tal, don Nelson? Estamos escuchando Doris hoy. Gracias a la gente de Itacurubí, la cordillera, que siempre nos escucha. ¿Cómo está, señor? Buenos días. Hola. A todos.

0: la gente que comparten con nosotros. Realmente siempre nos ponen muy contentos porque... Saludos, señora Edita Zarza de Estigarribia. A nosotros nos encanta que la gente también interactiven, compartan con nosotros. Gran tractorista ya. Y el amigo tractorista Valerio.
1: Sí.
0: Y Valela Valerio. Está trabajando allá hacia la E. Barrera, él está, ¿verdad? Creo que hacia la E. Barrera él está. Y Valeria, el socio, ya. Espectacular. Saludos, Griselda, soy Nelson, estoy escuchando el programa, gracias. Hay tanta gente que se suman con nosotros, que comparten con nosotros, y eso nos pone demasiado contentos, realmente.
1: Y a mí me preguntaron en qué se basa nuestro programa y... La contestación mía fue que depende de los oyentes, de la audiencia.
0: Claro.
1: Nos adecuamos a algún planteamiento que ellos nos hacen de algún problema que conocen.
0: Acuerdo, de alguna denuncia son música, que hemos dicho cuál es la música. Cuando son las noticias, hemos dicho cuál es la noticia. Ajá. Pesa sucesivamente. Saludos, señora Zuni.
1: Me he encasillado en un...
0: No estamos.
1: Un solo tema.
0: No estamos, William, y no estamos casados con nadie. Ahora no le interesa ni mamá, ni fulano, ni mengano, ni sultano, porque no quiero decir que no le debemos a nadie, pero nadie nos va a comprar por una monedita.
1: Hasta ahora a mí me preocupa en eso que el colegio parroquial no tiene más inspectores de tránsito en el horario de ingreso y de salida.
0: Pero cuando ande por ahí, ahí vamos a ver si vamos para el hospital, baby.
1: No, pues en el hospital con cuatro funcionarios ya soluciona el problema.
0: No, pero,
1: el tránsito al menos.
0: Pero por lo menos 10 personas van a ir ahí. Es lo que a mí me dijeron.
1: ¿Será que la Policía Nacional también va a estar cubriendo en tiempo y forma el hospital? Porque
0: y tengo entendido
1: la otra
0: que
1: vez
0: no.
1: La que yo me fui no estaba a la noche.
0: Tengo entendido que no.
1: Que
0: es historia eso de que ellos van a estar con el móvil, pero de forma aleatoria nada más. Ahí la Jota oye situado, Pepe. Yo ya le adelanto a la gente. Peña tendré que vender moto, Peje Yanguá.
1: Peña, cuidado que Peje mismo.
0: Peña, cuidado que vende vehículo, Peje Yanguá, para estacionamiento. Hoy corta la vidrio, ya yo cada vehículo ya mondá. De todo va a haber hoy día.
1: Vos sabés, Nelson, un solo caso nomás te voy a contar.
0: Sí.
1: Que vos enchufás tu teléfono ahí en un lugar donde encontrás un enchufe para cargar la batería. Dejo cuál es paseago y a ver, yo llegué, yo julan el teléfono.
0: Vamos, vea.
1: Ya cuida, ya en el teléfono.
0: Toda la razón, será.
1: Y además que me preocupa el trabajo perdido por nuestros compueblanos, porque están ya en el compueblano, va a poder ir a
0: huevo. Ayer me estaban diciendo, no fueron la mayoría, trabajaron en otra empresa, ya Nelson, y dicen, no, eso es mentira. Solamente 40% de reubicación hubo. Y 60% no.
1: Pero esa empresa habrá estado necesitando personal, entonces, porque no es para cubrir otra vez el hospital.
0: No.
1: La huevería se fue a necesitar.
0: Pasaron. 40%. No. Pasaron a otra empresa. Pasaron. La mayoría fueron reubicados aquí en Coronel Oviedo y el resto en Asunción. A mí me pasaron esos datos. ¿Hay todavía seguridad en el hospital?
1: No,
0: ¿será?
1: No, pero esos son personales de la del Ministerio de Salud, luego. Oñembo Seguridad, Juan.
0: Porque
1: no son a mí me dijeron
0: que
1: ya de
0: la
1: empresa.
0: Que de la empresa ya no hay ninguno.
1: No.
0: Entonces tuvo reubicación con el Ministerio de Salud.
1: Alguno cumplía con otra función, y no, cuando cumplí función de personal de seguridad.
0: Sí, señor. Bueno. ¿Qué dice este?
2: Buen día, Nelson. Mateco,

0: cayó hospital y nada, a policía, cuando me voy la seguridad, cuando me opa, policía, cuando me voy a mí también, mira policía, cuando me voy a corre, y baby, goina. Sí, opa, la seguridad, no soy yo, tú, usted no va al hospital.
1: Bueno, por lo menos los agentes de la policía entonces están.
2: Sí, son los nuevos suboficiales, por lo menos que ya están destinados a esa zona. Pero ojalá que le acompañe gente con experiencia y que controlen que estén haciendo un buen trabajo. Anillo celulares yendo mañana y viene.
1: Pero, ¿quién controla quién es el tema?
2: Y eso, tiene que estar ahí un jefe de servicio del lugar.
1: Yo les quiero nomás decir, gente, Peña Tendeque, a nivel de abandonar, japes, ya están la pende vehículo bien llaveado, penos gema y telas y después cosas de valor. Ya asegurante, permita. Jala pende moto, pues ya, específicamente después de Areguá, pemos candado por la pende moto.
2: Sí, porque es grande, o son grandes los lugares de estacionamiento.
1: De Hipólio contra la Pana. Porque anteriormente habían 12 personas custodiando la parte de estacionamiento. Sí,
3: la parte de atrás y el estacionamiento.
1: Sí. ¿Qué tal? El martes estuve por el hospital y vi que había ya mucha gente de la Policía Nacional. Qué bueno saber eso. Y gracias por esa información también. Qué bueno saber eso. ¿Cómo está actualmente Hugo Javier? Hugo Javier va mejorando de a poco.
3: Y ya está reaccionando, ya siente otra vez. Anteriormente, hasta ayer, al menos estaba insensible a todo.
1: Es que se le lleva otra vez en el mismo lugar, o en Tacumbú, o terminamos lo mitad de trabajo.
3: Exactamente.
1: Pero a la que llevo y han generalizado. Porque hay gente de que sigue confirmando de que tuvo un ataque.
3: Y Pablo Ruiz, él confirma.
1: Tenazmente.
3: Ayer estuvo confirmando otra vez. Y que su temor era que completen su trabajo los que le agredieron.
1: Voy a ver, espera que un ratito para que nos pongamos en contexto.
4: Bueno, aquí desde PRG 780 Mega. Ahí está. Para contarte un poquito de cosas rápidas. El domingo, en Zona Franca, el presidente del Congreso, Bachi Núñez, dijo que el doctor Filártiga dijo que el presidente del Congreso, Bachi Núñez, no era neurocirujano y jamás operó ni una cucaracha. El lunes, a las 9 de la mañana, empieza PRG y entra el presidente del Congreso y hace su descargo. Explica todos sus detalles, por qué sí es médico, porque sí es neurocirujano, quiénes son su compañero, etcétera, etcétera, etcétera. Hoy, miércoles, entró a las 9 de la mañana el doctor Filártiga y le pide disculpas a Bachi Núñez por la forma caricaturesca que le ofendió. Pero dice, cuidado, que sigue pensando que no es neurocirujano. Por último, por ahora, le pregunté a la familia de Hugo Javier si la guardia policial está siempre ahí frente a la terapia, porque una de las cosas que se teme es que la gente que le hizo daño vuelva a terminar, Dios no permita, su trabajo, digamos.
1: Escuchen.
4: Y me dijeron que sí, que hay policía todo el tiempo, pero que además de eso, las hermanas están haciendo guardia 24 horas. Nadie puede entrar en donde está Hugo Javier.
1: Está la situación. Y va el Areu, se ve a ver confirmación y más.
2: Y él pues confirma por una entrevista que tuvo antes de que Hugo Javier vaya a parar en la cárcel y

0: Esa entrevista no fue publicada en toda su extensión. A pedido de Hugo Javier, luego cortaron ciertas partes, pero no fueron borradas. O sea que existe esa grabación de la entrevista.
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0: Para los temas que venimos escuchando, un fuerte abrazo, comisario, a nuestro amigo que nos escucha desde Madrid, España. Él es el amigo Javier Brandel. Hoy está Javier, ¿será? ¿Cuál es Orecoiti italiano lento? ¿Cuál es el apellido?
1: Brandel.
0: Así que.
1: Francés lento, ya tuvo dos más.
0: Vendía Nelson, los cartistas, hijo de puta, tienen que caer todo para que puedan salir a la luz. El caso del fiscal asesinado y el caso de Hugo Javier, tenés razón, Sammy, tenés razón. Toda la razón, porque hay cosas que se tiene que transparentar.
1: La tapengo, pero tú me metes warehouse.
0: No sabemos si es casualidad, lleva. Pero alguna cosa pasa, William.
1: Sí, un saludo a un amigo de Nueva Londres que se acopló a la audiencia, al señor Héctor Vidal Paiva Kennedy.
0: Hoy está Héctor, ya. Saludo grande para él. Parte final, señores.
1: Hasta mañana.
0: Sí, señor. Gracias por compartir un día más.

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Muy buenos días, ¿cómo están? Espero que hayan amanecido súper bien, ya estamos prestos para acompañar en su mañana como todos los días. Muchas gracias por la compañía de siempre a cada uno de ustedes, al Dios Todopoderoso por todo, a la familia por su acompañamiento, a los compañeros de trabajo,

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1: Por supuesto, está Antonio Aquino, candidato a la Intendencia Municipal, Antonio Durán Construcciones y el profesor Osmar Ortellado. Muchísimas gracias a cada uno de ellos. Y quiero saludarle a mi hermana que hoy está de cumpleaños, la menor de todo, la paja. Cuando mis padres vivían todavía, Mabel Escobar, muchas felicidades, que Dios le bendiga siempre, que le ilumine, que le dé esa luz, esa sabiduría para que su obrar sea siempre de la mejor manera. Que Dios te bendiga siempre. Con esta música le saludamos a mi hermana menor que hoy está de cumpleaños, a Mabel Escobar. Saludamos entonces con la música, Osmar. Vamos a poner la música. Felicidades, por favor, para Mabel Escobar, que hoy está de cumpleaños.

0: Muchas felicidades, muchísimas gracias. Gracias al Dios Todopoderoso por darme esta familia tan hermosa que tengo. Somos tan bendecidos, somos numerosos. 11 hermanos, 9 todavía vivos. Lo raro de nosotros, para mí es raro. Nunca en la vida no de Cobayé, ni no yo discutí, ni no ñe, hasta yo yupé. Y siempre nos reunimos. Nos pasa un mes para reunirnos todito. Cualquier cosa lo inventaron en Batu y Paite. O me da tortillón o ya pojaron en Batu y lo tallado yo. Así somos nosotros. Ese es el legado que nos dejaron nuestros padres, que somos una familia tan unida. Tengo que darle agradecimiento al Dios Todopoderoso, a nuestros padres, lo que han construido en nuestro ser. Esos valores tan importantes que es el amor, el compartir, el convivir, el respeto entre cada uno de nosotros. Bueno, le tenemos a acá una persona con un problema legal que nos va a explicar su situación. Está acompañado por su abogado. Me refiero a la señora Norma Duarte, que al parecer su marido tiene una dificultad legal y está acompañado por el abogado Pascual Duarte, a quien ya le recibimos para escucharle un poco, saber un poco qué es lo que está pasando, cuál es la situación, y ver un poco el obrar de la justicia, que siempre solemos quejarnos de eso, ¿verdad? Del accionar de los representantes de la justicia que tienen que aplicar la ley como corresponde. ¿Qué tal, Pascual? Buen día. Un gusto tenerte en el programa.
1: Sí, buen día para la amable audiencia de 101.7, a Andrés Escobar y también su que siempre la acompaña. Y estamos acá justamente con este problema legal, vamos a decir, pero más bien familiar y después legal, porque surge de la familia.
0: Un problema familiar que se trasciende
1: al
0: ámbito legal.
1: Al ámbito legal. Y cuando entramos al ámbito legal, ahí ya es otra cosa.
0: Bueno, va en las casas, doña Pascual. Primero en la familia, para que la gente pueda entender.
1: Sí. Bueno, este problema surgió cuando Alcide Varela, el que está imputado en este momento, ¿verdad? Bueno, su hermana le había cedido un inmueble de 2.5 hectáreas, ¿verdad?
0: Sí.
1: Este es un producto de una transacción que Alcide había hecho a su hermana anteriormente, ¿verdad? Sobre otro lote. Y de ese lote, más o menos para tener la idea, la licenciada Yolanda Varela, viuda de Vázquez. Bueno, ella había vendido una propiedad de 4 hectáreas. El promotor de eso que encontró el comprador es Alcide Varela. A partir de ahí viene un monto de 800 millones de guaraníes que se pagó por esa propiedad. Y queda este 2.5 hectáreas, que por agradecimiento Yolanda le entrega al señor Varela esa propiedad de 2.5 hectáreas.

0: Así es, tenía su casa acá cerca del cementerio, o sea, ya 2 cuadras antes del cementerio. Bueno, todo tranquilo, le entrega a su hermana, hay testigos, hay otra hermana también que estuvo presente. Y se armó ahí, comenzó los trabajos de limpieza total, que duró casi más o menos un año, ¿verdad? Ese fue en el año 2014. O sea que 12 años de existencia ya están ahí, ¿verdad? Entonces, al CIE le entrega esta casa a su hija, la doctora Diana Varela. Entonces, él y su familia se muda a la propiedad de 2 hectáreas. La hermana Yolanda, los 800 millones, al hacer la transferencia se pagó ahí 30 millones, entonces queda 770 millones. Ella misma llegó como para depositar en la Copafiol, Cooperativa Copafiol, limitada, como ahorro a plazo fijo,
1: A plazo fijo.
0: para que le genere un porcentaje mensual que
1: O ganar y mi agua yo le di
0: o
1: plata.
0: ahí mismo, porque después le problema, ahora tiene enfermedad en donde ya fue descontratada del hospital,
1: Ella fue funcionaria del hospital.
0: funcionaria del hospital, fue
1: Mucho tiempo.
0: mucho tiempo así. Después tuvo problemas, ¿verdad? La enfermedad de Alzheimer, y sabemos bien que ese es degenerativa. Y siguió tratamiento en neurociencia de Villarrica, en donde se le diagnostica, ¿verdad?, que ella no está bien por esa enfermedad, pues es degenerativa. Y por ahí viene, de repente se olvida de muchas cosas. Bueno, entonces ese dinero fue depositado en la cooperativa. Posterior a eso, después de 6 meses, Alcide le dice a su hermana: ya se me lan de plata y me hago ganar más de interés. Ya entonces retiraba, bueno, ojo, o la cooperativa Copafiol, y encuentra que ella había depositado a plazo, no a plazo fijo, sino que a la vista. No le generó ningún ganancia.
1: Lo general sube la
0: No
1: gana.
0: generó ningún ganancia. Bueno, a partir de
1: Oye,
0: ahí,
1: oiga.
0: llave, sí. Y a partir de ahí depositó la suma de 400 millones a plazo fijo.
1: A plazo fijo.
0: Allá a plazo fijo.
1: O pues allá lo modificamos.
0: Modificamos. ¿Verdad? Bueno, todo tranquilo. Entonces, al siguiente, oye, allí de su vaya, Jauperire, ya después se fueron otra vez a ver y ya encontraron que faltaba 200 millones. Ese 200 millones no se sabe. Se le preguntaba a Yolanda, no sabe. Posterior a eso se buscó, en algún lado se había depositado. Se buscó y se encontró una boleta, porque Yolanda se olvidó, yo nunca saqué ningún guaraní, yo
1: Porque
0: no
1: por el
0: había.
1: problema de Alzheimer.
0: No sé, no, yo no sé. Se encuentra una boleta de depósito de 200 millones de guaraníes que había sido ella misma, fue a depositar a la cooperativa universitaria.
1: Pero a ese
0: A
1: Saraima.
0: esa, ahí no sé. Posterior a eso, ella compró una camioneta que estaría por los 90 millones. Más o menos ahí ya va por los 700 y algo. Y después ella sacó más para su
1: Para
0: movimiento,
1: su gasto.
0: para su gasto. Bueno, ¿de dónde vino el problema? El problema vino cuando uno de los sobrinos, que es Alberto Cardoso, le lleva a su tía, a una escribanía, le da un poder general para administrar todo su bien. Porque esta persona, conforme al documento que yo tengo, obra en mis manos, hay cheques sin fondo contra esta persona. Y tiene varias demandas. Uno de ellos es uno de los bancos más grandes de plaza, ¿verdad?, que está rematando su casa, ¿verdad? De este
1: O sea
0: señor.
1: que un avivadito, en otra
0: Y
1: palabra.
0: realmente, porque UPEA de la olla, pues, desde que él agarró ese, le intima al CIE para que salga de esa finca.
1: Hace más
0: Y
1: subirla
0: te hacemos
1: y
0: así.
1: terreno.
0: Sí, pero
1: Pero
0: ahí.
1: ese terreno seguía a nombre de la señora.
0: Yolanda.
1: No llegó a transferirle a su
0: No
1: hermano.
0: llegó a transferir, pero le entregó y Alcide ya invirtió ahí. Ahora, una inversión de una tasación a la vista que mandamos a hacer está por los 1.000 millones. Y la propiedad estaría costando entre 600 y 700 millones. Bueno, entonces a partir de ahí viene el problema. Nunca tuvo problema. Durante 12 años, su hermana nunca le cuestionó. Pero cuando
1: Porque algo se
0: agarró,
1: deshizo con buena
0: o
1: intención.
0: se ve con buena intención. Y
1: Pero no se
0: yo
1: llegó a hacer la
0: no
1: transferencia.
0: se llegó a hacer. Y mi sospecha, ¿verdad? Mi sospecha.

0: es que ella a lo mejor no está haciendo muchas cosas, solamente este sobrino con otra tía que está más o menos en este tema.
1: Ajá.
0: Bueno,
1: ya.
0: Entonces viene esta colacionado, leemos, después ya le demanda reivindicación y mole.
1: Ah,
0: para
1: ya.
0: Que salga.
1: Ya.
0: Bueno, ese nosotros contestamos y presentamos un incidente que corresponde por ley, porque justamente presentaron todo mal la demanda. Bueno, ese está latente. Posterior a eso, Alcide habla con otra hermana y promueve un juicio que es la insanía. La insanía para que se declare judicialmente y para que se nombre judicialmente la administrador o administradora de los bienes de ella. En eso es lo que ellos querían llegar. Promovimos y se incidentó también ese de parte de ellos, con el abogado de ellos también. Y posterior a eso viene y le denuncia ante la fiscalía por estafa, coacción y apropiación.
1: ¿A quién?
0: A Alcide. Le denuncia este Alberto Cardoso, representándole a Yolanda. Bueno, tres hechos punibles delitos, que son perspectivas de pena hasta 5 años.
1: Sí.
0: Son delitos investigables.
1: Sí.
0: Y ahí estamos nuestro problema. Bueno, cae en la unidad 5, con la fiscal Natalia Chávez.
1: Natalia Chávez.
0: Sí. Entonces ahí cae. Yo por lo menos no cuestiono la honorabilidad de la fiscal, pero sí la actuación en este proceso, sí. Porque no corresponde. Desde todo punto de vista.
1: ¿Por qué no corresponde, Paco?
0: Bueno, primero se le denuncia al CIDE. Se le notifica para indagatoria.
1: Sí.
0: Me presento, traigo todos los documentos correspondientes para acreditarme como defensor y él como el que entrega el poder. Bueno, yo vengo, traigo un escrito informando también a la fiscalía que hay un juicio de insanía contra justamente la denunciante. Y ahí yo solicito que se fije nueva fecha para indagatoria. Queda ahí. Y posterior, ponerle 22 días entre un mes, directamente ya le imputa al CIE, ya pasa su caso al juzgado penal de garantía, juzgado penal de garantía, que es Secretaría 4.
1: Sin que él haya
0: sin
1: declarado, sin indagatoria.
0: Sí. La ley dice que tiene la facultad la fiscalía de imputar si en caso urgente se le imputa y ya pasa al juzgado penal. ¿Para qué? Para que se le imponga las medidas correspondientes. Pero si es un caso urgente, ¿verdad? Y más todavía si es un caso crimen, vamos a decir.
1: Sí.
0: Bueno, correcto, pasa ahí. Nos presentamos para el 242 y la fiscalía solicita luego prisión preventiva por él. Que no corresponde. En mi punto de vista no corresponde.
1: ¿Por qué? ¿Por qué solicitó prisión preventiva?
0: Y el argumento es que es un hecho grave que podía así abandonar el país por ese hecho. Que no va a suceder porque tiene arraigo, tiene trabajo, tiene...
1: ¿Pero por qué va a abandonar el país si ahí tiene su interés? Y está peleando por su interés.
0: Ah, sí, y justamente ahí lo que está mal. Ahí el proceso de comenzamos mal, ¿por qué? Porque la ley dice, cuando se trata de una perspectiva de pena hasta 5 años, es delito y tiene que haber una medida alternativa. En este caso pide prisión. No presentamos al juzgado. Se impone la medida, solicitamos medida menos gravosa. Y para que tenga su ambulatoria. Y siempre él va a estar dentro del proceso, que en ningún momento no va a abandonar eso. Y el juzgado le da domiciliario. Bueno, entonces él ahí en ese 242 se pide todos los documentos que acredite, ¿verdad? Para que sea alternativa a la prisión. Entonces al CIDE fija su domicilio ahí donde está la granja donde hizo la inversión. Y se le da esa medida. Entonces el juzgado solicita caución. Caución real, caución personal, todos presentamos todo. Y vino también un fiador que firma por un 700 millones de guaraníes. Como una responsabilidad de él.
1: Sí.
0: Bueno, está todito eso. Sale una resolución. Y esa resolución el juzgado dictó. Sí, tiene toda la caución. No hay peligro de fuga, no hay peligro de obstrucción al proceso penal. Todo ok, se queda ahí. Posterior a eso, nosotros solicitamos revisión de medida para que se le dé la ambulatoria, porque él tiene que tener su trabajo, tiene el contrato que tiene que cumplir.
1: Tiene que trabajar.
0: Sí.
1: Pues tiene familia que mantener.

0: supongo, ¿verdad?
1: Así mismo. Y ahí se acredita todo, pues no hay peligro de obstrucción ni fuga. Bueno, entonces nos vamos a la revisión y se rechazó de nosotros. Se rechazó porque no corresponde todo eso. Sale la resolución y acá tengo las resoluciones en donde acá lo grave es, vamos a entrar en lo grave, porque acá la denuncia que hizo este señor por una, acá está, por 770 millones, que es el perjuicio a su tía. Posterior a eso.
0: ¿En qué consiste este 770?
1: Y ese es el producto de esa propiedad que había vendido la señora Yolanda y que depositó en Copafiol.
0: ¿Y por qué? ¿Y qué pasó de ese dinero? ¿Dónde está ese dinero?
1: Y ese es lo que, en ese vamos a llegar en breve. Acá la fiscalía, acta de imputación, le imputa al CIDE por ese mismo hecho. Acá está. La señora Nidia Yolanda Varela obligándola a firmar, dice, supuestamente, y a autorizar la extracción de su caja de ahorro, que es negativo. Bueno, totalizando hasta la fecha un perjuicio, no dice lo probable, ni no dice, por ejemplo, supuesto, sino que directamente la fiscalía dice totalizando hasta la fecha un perjuicio económico aproximadamente de 700 millones de guaraníes. Esa es la acta de imputación. Ahí no dice, por ejemplo, suponemos
0: acusación directa que no le corresponde a la fiscalía.
1: Antes que él se vaya a juicio oral, ya se le acusaron. Bueno, entonces ahí está el problema. No nos da el juzgado. Y nosotros ahora, actualmente, le recusamos al juez. ¿Por qué? Le voy a mostrar más o menos,
0: ¿verdad? Pero yo quiero detenerme un poco ahí en el monto. ¿Dónde está el dinero?
1: Bueno, ahí te cuento. El dinero, conforme a nuestro trabajo de defensa, solicitamos a la fiscalía. Nosotros le habíamos recusado a la fiscalía, ¿verdad? Pasa a la unidad 1. En la unidad 1 nosotros producimos oficio a Copafiol, a Cooperativa Universitaria y a FOMUCO. Ahí en FOMUCO hay también depósito. No sé exactamente cuánto, pero estaría por los 50 a 100 también.
0: Sí.
1: Producto de esto también.
0: Sí.
1: Bueno, entonces, ¿qué pasa? Hicimos también declaración testifical de dos testigos clave.
0: Claro.
1: La hermana, que es la licenciada Olga. Bueno, viene informe, primero viene el informe de la cooperativa universitaria. Ahí está totalmente depositado 200 millones de guaraníes.
0: ¿Existe la ley?
1: Existe. Ahí depositó Yolanda, Nidia Yolanda Varela. Inclusive ahí también dice que también se usó un monto de aproximadamente 80 o 90 millones. Y esa plata, con eso se compró una camioneta que ella misma le llevó a su sobrino Alberto Caruso a comprar de Ciudad de una camioneta.
0: ¿Y tiene esa camioneta?
1: Tiene esa camioneta. Bueno, Copafiol envía también el extracto completo. Ahí está depositado 400 millones de guaraníes en ahorro a plazo fijo.
0: Ahora está, existe.
1: Existe ahora, tenemos actualmente ese documento.
0: Existe ese dinero.
1: Existe ese dinero. O sea que ya tenemos 600, ponerle 80 millones que existe. Más FOMUCO que está informando, sí o sí. Y después Yolanda ahí figura. Figura ahí en el 2025. Ahí ya figura en el documento, está 25 millones que fue extraído por este sobrino Alberto Cardoso. Ahí está todito la secuencia, 2 millones, 2 millones y medio, 1 millón, así. Durante ese periodo.
0: O sea que el tipo ya va sacando dinero.
1: 25 millones, no sabemos para qué, pero sí, ahí figura en el documento, figura en informe de...
0: Y en esas cooperativas no figura en ningún lado donde el hermano haya sacado algún dinero de su cuenta.
1: Figura anteriormente que sacó aproximadamente un monto de 30 millones, pero ese en el tiempo de COVID. Pero él no sacó así nomás, él autorizado por su hermana.
0: Autorizado por su hermana.
1: Porque su hermana en el tiempo de COVID estuvo internada en su casa porque casi falleció.
0: Sí.
1: Entonces se contrató un doctor, una enfermera que está todos los días con él, monitoreándole a ella.
0: Cuidándole, o sea que estaba bajo su cuidado su hermana.
1: Bajo su cuidado, y hay un gasto ahí que se...

0: hijo tu hijo, ¿verdad? Todo eso, por ejemplo, esta gente no sabe, ni su sobrino y esa su hermana que está en Asunción. Al cielo que anduvo siempre con su hermano durante todo ese tiempo de COVID. Formar fila, por ejemplo, conseguimos oxígeno. Sabemos cómo fue eso.
1: Sí.
0: Y el gasto que tuvo, porque el médico y la enfermera viene en medio de ese problema y tiene su costo eso.
1: Claro.
0: Costo por día y en mensual, por ejemplo, es un monto.
1: Claro.
0: Y entonces, esa plata existe. Entonces, ¿dónde está, por ejemplo, acá la estafa, la coerción y la apropiación?
1: No existe.
0: No existe, porque apropiación no existe luego en el en la ley que la gente pueda apropiarse un inmueble, inmueble, solamente de mueble puede ser. Apropiación de mueble, no de inmueble. Y ahí no hay apropiación, no hay, por ejemplo, invasión clandestina, nada. Solamente ahí lo que exige es, no hay problema, que vengan ellos a quedarse en la finca, pero que se les pague lo que les corresponde por todo eso gasto. Entonces, eso es lo que él pide.
1: De hecho, corresponde legalmente eso, Pascual. Quiérase o no, lo que se invierte ahí, se tiene que hacer una tasación y el propietario del inmueble, si quiere recuperar su inmueble, eso tiene que pagar. Si no puede pagar, tiene que llamar a un remate.
0: Así mismo, Ana. El abogado y el antemano. Manejado bien. Y así es las cosas. Acá lo grave nomás es, se le está privando su libertad de ir a trabajar.
1: Por algo que él no cometió.
0: Para lo que no cometió. Nosotros ya informamos. La última revisión que hicimos, la fiscalía no compareció, pero envió la carpeta fiscal y ahí está todo el documento. Entonces nosotros ya informamos todo eso sobre esa base. Nosotros hicimos solicitamos la revisión, se nos dio, pero se nos rechazó. ¿Y qué dice el juez? El juez dice que no tiene arraigo, no tiene garantía, no tiene esto, no. O sea que al CIE más o menos no tiene nada y que en cualquier momento sale y se va a otro país.
1: Y
0: más
1: no,
0: menos ese es supuesto.
1: No, ¿ustedes no demostraron documentalmente todo lo que él ha invertido ahí?
0: Se demostró todito.
1: Se demostró todito.
0: Tenemos ahí, adjuntado con la carpeta fiscal, 167 instrumentales. Todo el recibo, inclusive hay
1: detalle por detalle,
0: y hay muchos recibos que no pudimos porque tenemos que alzar todo en expediente electrónico. Pero nosotros solicitamos al juzgado, porque hay un juicio civil también por retención de inmuebles, que ese antes de ayer se le había ya notificado a esta gente, y tiene también más de 160 hojas de traslado.
1: Se hizo un interdito,
0: se hizo un retención de inmueble por mejora. Y ellos ya saben, y el juzgado y la fiscalía saben también. Entonces, para nosotros, como defensa, no entra ni no encuadra el proceder de la fiscalía y también del juzgado. Porque este puede suceder a CIDE, le puede suceder a otra persona y a otra persona.
1: Ahora la pelota está en la cancha del juzgado ya.
0: Y ahora mismo la pelota pasa a la Cámara de Apelación. Nosotros apelamos esta resolución último, que es el 810, en donde el juzgado dice que así no tiene arraigo. Por eso nosotros presentamos...
1: ¿Y quién es el juez?
0: El juez es el abogado, el doctor César Narváez.
1: Narváez.
0: Bueno, nosotros, ¿por qué apelamos ese? Y al día siguiente le recusamos. ¿Por qué? Nosotros no le recusamos porque sacó una resolución que a nosotros no nos favorece. No, nosotros le recusamos por todo esto. Más o menos rápidamente le voy a pasar. Acá, por ejemplo, lo que nosotros recusamos es las resoluciones dictadas. Nosotros nos reunimos. Nosotros estudiamos punto por punto la carpeta fiscal.
1: Sí.
0: Estudiamos las resoluciones, lo que dice la resolución. Comparamos las resoluciones anteriores con esta. Acá tenemos cuatro resoluciones. El AI-633 de fecha 21 de julio, ahí se le da al CIDE arresto domiciliario porque tenía arraigo, tenía fiador, tenía todo. Bueno, el AI-696 de fecha 5 de agosto 2026, ahí cambia la situación. Al CIDE queda otra vez ahí con arresto, pero ya se cuestiona la fiscalía y el juzgado ya cuestiona el arraigo. Pero el 633 dice claramente... Uno puede cambiar cuando hay cambio. Por ejemplo, si el imputado comete un hecho en contra de esa medida que se le dio. Entonces ahí cambian las cosas. Pero él en ningún momento.
1: En ningún momento transgredió nada.
0: En ningún momento. Acá la I-714, este sí que es más tajante. Se rechaza a nosotros la revisión y la fiscalía...

0: pide y la que ella pide, revocatoria, y que entre adentro. Uh-huh. Y nosotros solicitamos otra, por ejemplo, nosotros apelamos otra vez, y después este último del 4 de septiembre es el 810, el AI 810, uh-huh, en donde el juzgado dice claramente que no cambió nada sobre el arraigo de Alcide, uh-huh, que nosotros no presentamos más arraigo, uh-huh, que él hay un peligro latente que él puede abandonar el país o puede transgredir el proceso o a la víctima, todo eso. Uh-huh. Pero no especifica punto por punto. La ley te dice, por ejemplo, si él dice en este 810, uh-huh, si así tiene que especificar bien, uh-huh, si qué hizo él, uh-huh, ¿qué cometió para que el juzgado no le dé la ambulatoria? Uh-huh. Pero en este caso no explicó nada.
1: Más que
0: yo fui de más. Y después otra cosa más, para que podamos saber, ¿verdad?
1: Ajá.
0: La acordada, ajá, 15-11-2021, claramente dice la Corte, ¿verdad?
1: Uh-huh.
0: La Corte Suprema de Justicia enfatiza que la prisión preventiva y las medidas de coerción personal son excepcionales.
1: ¿Qué?
0: O sea, hay que saber, son excepcionales.
1: Así mismo es.
0: Y que sus presupuestos deben encontrarse debidamente acreditados,
1: uh-huh,
0: y fundamentados, uh-huh, sin trasladar a la defensa la carga de demostrar la inexistencia de los peligros procesales.
1: Uh-huh.
0: Acá claramente dice la acordada.
1: Sí.
0: Y sobre eso ellos están haciendo.
1: Otra agredir paites, güey.
0: Es una injusticia.
1: O pisotea paites, güey.
0: Así mismo. Uh-huh. Y otra cosa también. En esta revisión, la fiscalía no compareció.
1: Uh-huh.
0: Alcide siempre estuvo en proceso.
1: Uh-huh.
0: Tiene su conocido domicilio conocido. Posee vínculo familiar. Posee actividad laboral. Se encuentra sujeto a arresto domiciliario. Él no, uh-huh, no transgredió en ningún, uh-huh, momento.
1: Uh-huh.
0: Y como defensa, todos los días yo estoy detrás de eso.
1: Uh-huh.
0: En el juzgado. Entonces, ¿dónde hay un peligro de fuga? Uh-huh. No hay en ningún momento peligro de fuga.
1: Uh-huh.
0: Ni transgredir, por ejemplo, uh-huh, a nadie, uh-huh, ni desentenderse del proceso penal.
1: Él es uno de los más interesados de resolver este problema y lejos de huir de la situación.
0: Así mismo, porque tiene varias responsabilidades laborales.
1: Y claro, y aparte de eso tiene mucho interés ahí que perder.
0: Y nosotros hicimos una tasación a la vista nomás. Uh-huh. Mil millones, uh-huh, entre 900 mil millones.
1: Uh-huh.
0: Entonces, ahora nosotros presentamos la recusación.
1: Uh-huh.
0: Nosotros no le recusamos al juez porque dictó algo en contra de nosotros. No, por la secuencia de las resoluciones que vienen,
1: uh-huh,
0: y la incoherencia en las resoluciones. El 633 dice: Alcide tiene totalmente la caución, corresponde. Después ya comienza a cambiar, uh-huh, pero no hay motivo.
1: Uh-huh.
0: El juzgado nunca dio motivo, uh-huh, ni explicó, uh-huh, ni puntualizó dónde, uh-huh, está el problema.
1: Uh-huh.
0: Entonces la ley ahí está riñendo contra la ley.
1: Uh-huh.
0: Es abogado también, yo soy abogado y todos somos abogados.
1: Uh-huh.
0: Y en este caso, pues nosotros conocemos también lo que está mal.
1: Uh-huh. Claro, es mucho más probable que esté obrando por ahí Roque González. No es tan religioso el. Porque Roque González es el que más obra en estos casos.
0: Y mira que nosotros por lo menos nos vamos sobre todo esto, sobre todas las leyes y después también la jurisprudencia,
1: uh-huh,
0: de la acordada, todo eso. Y se está transgrediendo. Nosotros no sabemos el por qué.
1: Uh-huh.
0: Y en el fondo, por ejemplo, yo sé que ellos pueden saber también que están obrando mal. Está obrando mal la autora, la fiscala. Está obrando mal porque ayer contestó.
1: Uh-huh.
0: Ayer yo leí su contestación. Uh-huh. Para mí, por lo menos, es un poco desatinada porque no encuadra.
1: Uh-huh.
0: No encuadra lo que nosotros solicitamos.
1: Uh-huh.
0: Y ayer contestó la resolución 810.
1: De hecho, ustedes pueden accionar contra la actuación de los profesionales en el jurado, ¿verdad?
0: Sí, corresponde. Por eso nosotros llenamos todos esos puntos, ¿verdad?
1: Uh-huh.
0: Nos vamos bien documentados. Pues el día de mañana, si amerita,
1: uh-huh,
0: tenemos que llegar a eso porque si amerita no hay otra salida. Nosotros,
1: claro,
0: como defensa,
1: claro,
0: dentro de este proceso, nosotros...

0: También resguarda, vamos a decir, la legalidad del proceso, ¿verdad? Y además de eso, acá hay un proceso civil en donde dice el juzgado civil que se admitió el juicio de retención de inmueble por mejora. Entonces, la parte penal eso debe investigar. También eso debe llevar en cuenta. Ellos no pueden, por ejemplo, también reñir con la esfera civil, porque la esfera penal por el hecho punible, la esfera civil es por los bienes y por los problemas de pecuniario. Entonces hay una diferencia, pero esa diferencia, ¿por qué y dónde sucede? Sucede por un inmueble, por un problema entre familia, y acá ellos denuncian un hecho punible. El hecho punible es grave. Ponerle que estafa, bueno. Estafa, por ejemplo, si se comprueba, es un poco grave.
1: Sí, es grave.
0: Apropiación y coacción. Pero acá nosotros, por lo menos, con todo este documento que ya obra en la carpeta fiscal, no existe esto hecho denunciado. Y tarde o temprano esto se cae de la estantería.
1: Claro.
0: Y con todo esto, por ejemplo, se mueve la estantería. Y esto se va a
1: Claro.
0: caer toda la estantería posterior a eso.
1: Está una cuestión, ¿verdad? Que lo que estaba mencionando, que la señora le había cedido el inmueble, pero no hay un documento probatorio. Y ahora esa persona, según está manifestando, tiene un problema de memoria para que la gente pueda saber, ¿verdad? No, pierde la memoria. El Alzheimer, eso es lo que causa, ¿verdad? Uno pierde la memoria y uno puede olvidarse, o se olvida en realidad, de lo que hace, de lo que dice, todo lo pasado se queda olvidado.
0: Así mismo.
1: Entonces no hay forma de demostrar, tampoco la persona puede decir si yo hice esto o no hice esto, ¿verdad? Si se llega a comprobar esa situación con esta medida que ustedes están solicitando de declararle la insanidad a esa
0: Insanidad.
1: persona, ¿verdad? Ahí se va a comprobar si que la persona no puede determinar si hizo o no hizo tal cosa. Es un problema.
0: No, realmente es el problema. Y acá, pues, en ningún momento la señora vino a comparecer para hacer la denuncia en la fiscalía por vía telemática. Ella se ratificó. No hay ahí argumento de por qué, pero ella nunca vino a hablar con su hermano sobre este tema. Nunca vino a hablar. Está ahí y lo que se mueve es el abogado que tiene poder. Bueno, y
1: O
0: detrás
1: sea,
0: de
1: esto
0: eso.
1: más bien sería por parte del abogado, porque después de mucho tiempo se empieza a accionar, después de mucho tiempo del acontecimiento de la venta del inmueble.
0: Sí, acá lo que yo presumo, ¿verdad? Y más o menos una presunción, pues siempre también puede ser cierto, ¿verdad? Yo presumo que este sobrino que está haciendo todo, esta señora Yolanda, por lo menos, muchas cosas no sabe lo que está pasando, ¿verdad? Hasta que venga y se reúna entre la familia. Porque acá lo que se quería hacer, que se administre judicialmente, que se le nombre, por ejemplo, a su hermana, puede ser Olga, puede ser otra
1: Cualquiera de
0: hermana,
1: las hermanas.
0: que administra, pero no un sobrino que nosotros presentamos, por ejemplo, los antecedentes que tiene, por escrito. Imprimimos, presentamos, está en el expediente, todo punto por punto, lo que él tiene de problema, más todavía económico, vamos a decir. Y entonces, a él se le dio supuestamente este poder de administrar los bienes, porque este puede administrar bienes.
1: Sí, claro.
0: Y él contrata, por medio de él, se contrata el abogado y que el abogado está haciendo su trabajo.
1: Y
0: Está haciendo. Pero
1: claro.
0: este señor, este sobrino, lo que está detrás de todo eso, según mi presunción.
1: Por existiendo los antecedentes sobre el tema de dinero, de apropiación, de estafa y otros, uno puede sospechar que hay algo turbio detrás.
0: Sí, porque yo tengo por lo menos que una entidad bancaria, no es sin nombre, que está llevando el remate su casa.
1: A la pinta.
0: Sí, ahí de Capibaribe. Está ya en etapa remate. Una entidad muy reconocida en nuestro medio.
1: Ah, con razón, entonces lo que está interesado en esta cosa.
0: Y aparte, otro, por ejemplo, son los juicios ejecutivos, eso de menor cuantía, por ejemplo, varias personas cae con el oído.
1: El famoso Ioina, pues.
0: Sí, y yo por lo menos obra en mi poder dos documentos en donde de año atrás.

0: pero que es sin fondo. Tengo dos documentos contra él.
1: Sí.
0: Ese es el tema.
1: Bueno, vamos a escucharle un poco a la señora, a la esposa del señor Alcide Varela, a la señora Norma. Si puedes agregar un poco algo más.
2: Buen día, Andrés, y a toda la tu audiencia. Y gracias por permitirnos estar en tu programa. Y demasiado quiero contar mi inquietud, ¿verdad? Que no puedo dormir más de esto, ¿verdad? Viste que ellos están haciendo esto a sabienda. Uh-huh. El sobrino sabe que su tía está mal. Uh-huh. Él nos llama, nos dice, le dice a su tío, a mi marido, uh-huh. Tío, acá tía Yolanda se prepara, se va en su trabajo a las 12 de la noche. Uh-huh. Y eso pues está bien, ella está bien. Uh-huh. Y ella está tomando un remedio que ahí tenemos todo, que nos dio la doctora, le llevamos a la doctora, a la... Tiene su doctora en Villa Rica, inclusive una hermana se va con mi marido, le lleva. Y todas las hermanas saben que su hermana está mal y nadie se responsabiliza por ella. Eso nomás es lo que yo quiero contar, porque ese corazón no sé, me aprieta, ¿verdad?
1: Sí.
2: Por todo lo que están haciendo por su hermano, único hermano que a todo el mundo él le sirve. Oye, no hay jape, la chela semena y más esponajina. Todos saben. Jajeta y ñamista. La piare ya jata y todos saben que nosotros anduvimos por su hermana, Orero, cuidala, Yolanda. Y a su hija especial.
1: Tiene una hija.
2: Tiene también. Ja, y oye, Rubé Orero y Catupa, Ruña, tendejese. Ja, tengo igual a Mena, con la tembireco, o aceptar o mantener ahí, ¿verdad? Y él me dice, ella se fue y nos pidió para que nosotros le acojamos ahí, ¿verdad? Uh-huh. Porque ja en ango Manuela Jimena, ja upe yo ye y pama y la hermana cuera. Uh-huh. Viste que en de pesa y meo ve, ve mano pena ve, iba ahí o vengo ya, oye y pama de jehuí. Ja orero y cógese, ja y mi hermano y cógese, orero mo plata supe. Viste que mi marido tiene, upe a las ideitas no tiene arragio. Ayer hizo... vino un intendente, tengo intendente en Niumapo. Ayer vinieron intendente, su esposa, Oren Lape Pepe, Oya Poye Ube, tenía contrato de empedrado, no sé cuántos mil. Bueno, y eso nomás yo te quiero contar. Oren Oromba Apo, día y noche, Oren Oren con Eisna Oren Lupape, y todos saben, Orero Yeja y Jujina, ja, la testigo pesa recogen. La Oicuajala, Yolando, Oicuajala en Diecuri, Orero mantenecho. Ella se le echó, ¿por qué se le echó del hospital? Vaero y su papá. Rojo, oye, Orero y Cobay, ella no cobraba más a partir del mes de julio. Había sido año Mosema. Sí. Y, Orero, oye, y Cobay, la directora.
1: Vaero el año Mosema, ¿verdad?
2: Y porque ella estaba mal de su
1: acción. Ya había sido
2: en Oya iba ahí, imagina ahora. Rojo llegó Orero y Cobaí. Ma y mi hermana, ojo. La hipori. Orero José Mena, Niro y Cobaí, la director. Yo me mi llegué a Juancho, tenía 3 meses de. Porque tiene pues, una hija especial. Jao me llegué y supe la UPEA. Pero ahí nosotros ya no sabemos si ya cobró, porque UPEI, viste que ese sobrino. Venía los domingos a dormir ahí porque es de Capi y Barú. Ja, o Manuel Ley Sucuri. Ja, oye, Mosea y la joven. La hipadrastro, Mosea y Rubey. Entonces, o huye a ver fin de semana. Lo me he hecho ver la cotilla Yolanda Roga, o mi jamás o qué. Bueno, oren va a esponaje en 10. Orero recibí su pe. Sí, sí, ahí. Ja, orero recibí su pe. Fin de año, los asá. Lo festejar Yolanda mi cumpleaños, porque ella no merece. Y yo le quiero como una, no sé, hermana y mi marido, sí que como su mamá. Y yo ya, Jando faltamos, ay, sube plata. Sábado, pues, ella tiene su, tiene que irse en su peluquería. Un aire orela sábado, pues, no sé, porque lo vine a ir. Porque ella. Como la doctora nos dice que lo nujean a su vez. Ranique o Keti. O quejare, porque ella no come. Vos tenés que hacerle levantar. Obrego gestaron a esa escena. Unos 5 o 6 años. Bueno,

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0: 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Lo huera jazo es de vacaciones. Todos lados con su hija. Está orégoro y cose hasta que ya huera jazo es de huir.
1: ¿Buen tiempo ya por la hora jazo?
0: Sí, un año y medio. Así.
1: Un año y medio.
0: Ja, Upepe había sido. Ja, después nosotros ya nos preparamos. Vamos a irnos ya a dormir en su casa porque en la quinta, pero la jachi, piro huerú, así estamos. Pero ya por la quinta y hermano, hermano, ese es de vos. Vas a entrar ahí, hacer lo que querés. Nosotros vamos a morirnos ahí, nadie va a tocar este. Pieja a la y a gorero y que jamás. Jamás esa de como hay confianza de ceja y gasta. Si orero la jato ahora en Dios, pues, vaero ya pota. Ya no puede más estar sola. Como nos dice la doctora. Como que cada vez va a empeorar. Bueno, orero ya prepara, imagínate. Jaupei, los otamaroquejen y la joga, pesa. Hoy botaba los joroqué porque ella pues ya no estaba, ya se preparaba, ya se iba ya. Cualquier hora antes más, ella había sido joque la hospital. O sea, ella no me va a poder. Jaupeo y cuál es el sobrino. Le contó esa su hija, le dice, acá tío Alcide, eso ya van a venir a dormir con nosotros y después ya así para irnos en la quinta, todo. O era jaure, güey. O era ja. Lorena y Catubeiro, ñela Yolandandi, Loro Jezabey, hace un año y medio. Y su hija le dice a mi marido, vos te quedaste en vez de mi papá. ¿Qué hizo? Le llevó hasta para hoy nosotros, ore bloquea, papi, cariño, porque Yolanda no va a hacer esas cosas.
1: O sea que bueno, nosotros alguien más.
0: Está detrás. A pegar con peinte, han llegado a patas. Enseguida, o nombrarla y sobrino, la cuidado y todo eso.
1: Ahora, una consulta, y quiero traer esta consulta a Pascual, antes que la se ora o papá, porque o pata más se jevi. Si se comprueba la insanía de la persona, el poder que dio, puede tener vigencia o no.
2: Bueno, en primera instancia, cuando presentamos la insanía, le recusa, el abogado le recusa al juez, a la jueza. O incidental, o cámara de la obra de juicio de insanía. Después pasa a la Secretaría 5. La Secretaría 5 nombra un psiquiatra. Le nombra un psiquiatra del Poder Judicial y se hizo la audiencia. Ese día Yolanda vino acompañado de dos personas, una su hermana y una su prima. Pero Huerú, Yolanda Pejique y va y ella, me gato, y más o menos esa donde más o menos entender ahí la persona es así allá. Bueno, el juzgado sacó, dictó contrariamente a nosotros la resolución. Pero, ¿dónde está el problema? Nosotros habíamos solicitado para que venga la doctora Amarilis Ortega de Neurociencia de Villarrica, que le atendía a ella, para que te atestigue.
1: Que es su médico.
2: Su médico, y también un informe completo de neurociencia, para que se remita y que esté en el expediente. Y también otro recaudo más que la ley le exige al juzgado, ¿verdad? Para que haga todos esos trámites. Para que posterior pueda decir está así o no está así. Y apelamos a eso. Ese está ahora en la Cámara de Apelación. Y yo creo que en la Cámara debe salir, nosotros solicitamos por única vez, que en la Cámara se puede solicitar por única vez todas las producciones de las pruebas. Y yo creo que la Cámara de Apelación nos va a dar eso, va a abrir la causa de prueba y ahí vamos a traer todo el informe de Villarrica. Vamos a traer a la doctora Marilí para que pueda atestiguar, porque ella es la doctora que le atendió. Y también otro recaudo más que estamos solicitando, para que se pueda ver bien, porque una psiquiatra no puede decir, por ejemplo, este está loca o no. Nosotros no decimos que ella está loca, como dicen ellos, ¿verdad? Nosotros lo que decimos es, tiene una enfermedad de Alzheimer, y Alzheimer, por ejemplo, vos te olvidas. Alguna persona, yo conozco, por ejemplo, que alguna persona se olvida de bañarse.
1: Sí.
2: Una persona se olvida de comer. Otro sí que se levanta a cualquier hora nomás y sale. Todo eso, ¿verdad? Y actualmente, por ejemplo, el proceso está

0: acusamos al juez, el proceso está en la cámara, apelamos todo, pero bien fundamentado. Nosotros no es que apelamos así nomás. Nosotros bien estudiados también. Estamos en un equipo que trabajamos. Y ellos lo que dicen, para ya terminando este, que Alcide usó esos 770 millones de guaraníes para invertir ahí en la granja. Que ahora ya se comprueba que casi 700 millones están depositados.
1: Está depositado.
0: Está depositado. Copafiol, Universitario y también en Fomuco también está.
1: Para cual le agradezco a ustedes por venir en el programa. Ojalá que se solucione este problema, que salga la verdad a la luz y que cada uno recupere lo que le corresponde en derecho, ¿verdad? Porque entre familia no es bueno la pelea, realmente no es bueno, porque la gente de familia y Matu Chavean y por y otros, a veces la intereses de por medio destruye lo más valioso, que es el amor y el respeto entre la familia.
0: Así mismo, André, y muchas gracias, y a toda la audiencia también, y vamos a estar siempre también informándole a usted, ¿verdad?, la situación, porque este le compete a mucha gente, ¿verdad? De hoy en más la gente tiene que hacer documentos, documentarse de cualquier cosa, que hagan transacciones entre hermana, hermano, primo, tío, y así es. Hay que documentarse.
1: Así mismo es. Muchas gracias. Gracias a ustedes. Éxito, bendiciones. Muchas gracias. 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
2: Bueno, y con clima lluvioso, tormentas eléctricas por doquier, nosotros tenemos que despedirnos con 22 graditos de temperatura, sensación térmica de 23 grados y tormenta en Coronel Oviedo en la ciudad en este momento, así que a cuidarse mucho. Nosotros nos reencontramos mañana.
1: Hasta mañana, gente. Mañana Patricia va a estar en... ¿Va a decir ya? En mi ausencia.
2: Ah, bueno.
1: Si Dios permite. Hasta mañana, gente.
2: A él no le gusta hacer programa.

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6: Muy buenos días desde la 101.7 FM Capital, desde la ciudad de Coronel Oviedo. Les saludamos, espacio exclusivo de la lista 123, Alianza Coronel Oviedo para todos, Rosana Abogado para la Intendencia Municipal y en el 2028, Miguel Prieto, presidente. Diputado Nacional, Antonio Busarquis, muy buenos días.
7: Buenos días Ramón, un gusto saludarte a vos, a todos los oyentes, amigos. Comenzamos el programa con una entrevista, les tengo en línea al intendente, futuro intendente de Ciudad del Este nuevamente, Dani Mujica. Fuera, sin protocolo para hablar un poco con él, Ramón.
6: Ah, excelente, excelente.
7: Buen día, Dani, ¿cómo estás? Un gusto saludarte.
8: Buen día. Apreciado diputado Antonio Busarqui, buen día para Ramón y para toda la audiencia del querido pueblo de Coronel Oviedo.
7: Bueno, intendente, acá estamos con Ramón Aveiro conduciendo el programa de la lista 123 y queremos hablar hoy contigo un poco de la experiencia de la municipalidad de Ciudad del Este, porque nosotros le decimos a los obetenses que el cambio es posible, que se puede ser buen intendente, que se pueden hacer cosas, que se puede cambiar la historia de una ciudad. Porque acá pues, mucha gente dice que no se puede hacer luego, porque no hay luego plata. Todo es excusa, que no se puede, que no hay recaudación, que sin embargo acá hay un ejército de operarios. Entonces la excusa es que no se puede y Itaipú tiene que venir a hacer acá el asfaltado. No se puede, hay que pedirle todo al gobierno nacional. Y sin embargo, ustedes demostraron que sí se puede, Dani. ¿Vos podés hablarnos un poco cómo encontraron la Municipalidad de Ciudad del Este? ¿Cuántos millones de deuda dejaron? ¿Cómo están hoy en día? También contar a la gente que tiene su propia planta asfáltica, que nosotros también podemos tener acá. Son muchas cosas, intendente, pero vos sos candidato nuevamente y estamos seguros que vas a ser reelecto por el voto mayoritario en Ciudad del Este. Y bueno, eso es el tema, Daniel Mujica, hermano querido.
8: Sí, sí. En el 2019 encontramos una administración

0: 200. Él añade bueno es sea la añade la pizza trabajador, sino que planillero, dos ya apoyan va Eveja o Pira Cambúa, pueblo plata rendica tuya de con la función pública. Entonces tuvimos que recortar y ahí ya sobró una buena plata con el cual hemos avanzado enormemente. Antes del 2019, zona, por ejemplo, por citar zonas de Ciudad del Este, kilómetro 9, 10, 11, 12, a Caral, el 80% era camino de tierra. Ahora mismo, 80% ya es empedrado y en esta gestión que viene durante los 5 años, por el ahora objetivo, Ciudad del Este no pone más Tuyuca. Ciudad del Este pone solamente empedrado Ari, pavimento rígido Ari, asfaltado Ari. Y hablando del asfalto, viendo la necesidad en todos los barrios, tomamos la decisión ya en la gestión de Miguel Prieto de adquirir una propia planta asfáltica, es una gran industria. Invertimos 64 mil millones en 2 YDV y ni un solo guaraní y está trabajando de forma impecable. Maquinarias, equipos con mantenimiento impecable y funcionarios de primer nivel. Y etena y color jagüere, onda y color jagüere, no. Su capacidad, su formación, su experiencia.
1: Se cortó la llamada. A ver si podemos recuperar. Estamos hablando con...
2: Ahí, Dani, recuperamos la señal contigo.
0: Sí. Ok. Y también el tema de transporte público. Somos el primer transporte público municipal del país. Los 20 buses eléctricos, lo que se llama plan piloto, tanteo. Tanteó porque no sabíamos cómo se iba a comportar la batería, por ejemplo, de los buses eléctricos a una temperatura de 45 grados. Hasta ahora de forma impecable. Es el mejor sistema de transporte público del país. Tenemos un sistema de monitoreo. Los buses tienen cámara incorporado. Nunca ni betín qué pila pasajero indo pantalla. Y en cuanto a frecuencia, es hora inglés. No pasa de 2 minutos de margen de error. Betín personas, ahora vamos a parar a vecinar las 7, ¿verdad? En el peor de los escenarios va a llegar las 7:02. Entonces, Uñez cumplí aspecto y el próximo año estamos pagando la última cuota y en el segundo semestre del 2027 vamos a mejorar y ampliar todo el sistema de transporte público. También, cuando salimos a conversar y encontrarnos con la gente de Ciudad del Este, nos dijo, ya mejor a mí, no la ñan de plaza, la ñan de áreas verdes. Por eso, también uno de los ejes estratégicos de ya fue la gestión de Miguel, la mía, ahora también queremos continuar y vamos a continuar con eso, son las megas plazas. Ya hemos inaugurado 2, 3 más, están a punto de inaugurarse. Para el próximo año está previsto 6 y también en menos de un mes va a empezar una mega obra, el ex aeropuerto Alejo García, Parque Chino, la Plaza Van Haken que está enfrente del Obispado. Vamos a invertir 65 mil millones plata del pueblo bien utilizado sin deber ni un solo guaraní. Va a ser la nueva postal de la ciudad y del país y pensando también ya por los turistas, porque Apenba es la oro cajón de la ciudad de Huerecoa, el comercio y el turismo. Pero antes veo.
1: Está complicada la comunicación, diputado.
0: Están almorzando, cenando, está creciendo el arte, la cultura, la gastronomía. Entonces también con una buena inyección de la plata del pueblo también estamos muy enfocados en fortalecer el turismo, el comercio, la industria. Hemos delimitado zona industrial. O sea, un diputado, Ramón y audiencia, y Pucuta ya con 6, 7 años de trabajo con la gestión de Miguel, donde yo fui también una pieza importante desde el Vamos. Pero con esto quiero expresar lo que dijiste al empezar, diputado. La Pueblo Plata, oye, puro poramos está hoy la plata. Vea Municipalidad Plata, mintes y nada para esa cédula. Itaipuya, sin está la plata de todos los ministerios y man.
1: Sí.
0: Ella fue un bebé, de hecho, cayó un bebé, la gente no se dio para pagar impuestos. Pero sin embargo, cuando hay buena gestión, cuando hay honestidad, cuando hay transparencia, cercanía con la gente, llevando obras que vienen a mejorar la calidad de vida, la gente es muy propensa, abierta a ella. Busca para pagar el impuesto porque ellos echar resultados en su barrio.
2: Y capítulo,
0: Entonces,
2: intendente,
0: ya por ahora.
2: aportándome de algo. Entonces, intendente, a repasar según en día, PTI en cuestión. PTI en cuestión.

0: La clan sacaría, o ya tenía deuda de 380 mil millones de guaraníes. Pegan este y te leí plata, intendente. A UPAP ya pe paga para lento, imagina.
1: 90% ya redujimos el 2028, se paga todas las cuentas. AP Plata, oye, Purúa, oye, paga Janua, deuda, cuando oye, Uperi, oye, Puruta, para más obras. Y también importante destacar, diputado Ramón y audiencia, en el corte administrativo, cuando yo renuncié para volver a ser candidato e intendente por 5 años más en Ciudad del Este, entregué con cero deuda con los bancos, con cero deuda en emisión de bonos y 25.502 millones efectivos, plata del pueblo en el banco. Después de haber inaugurado muchísimas obras, empezado a ejecutar muchísimas obras que hoy en el interinazgo de Pedro Acuña se sigue inaugurando.
0: Otra cosa.
1: Mientras tanto, diputado, ¿cuál es el tema mío?
0: Sí,
1: Me hice ti paréntesis, porque
0: sí.
1: hace 15, 20 días salió un informe. El municipio de Asunción, dos cuotas de los bonos no están pudiendo pagar 114 mil millones. Intereses de los bonos, porque principal estamos hablando de millones. Esta gente está destruyendo las ciudades y nuestro país. Cuando se utiliza el dinero del pueblo de forma eficiente, transparente y honesta, pues Estrey y Catuña Mopuá, la ñan de Distrito Cueras, la ñan de Netán, Paraguay.
0: Totalmente, Dani. La de tiempo sobre todo, y Dani, a pedir Elvira Martínez, a peor en 10, y na un jevo radio, venían de candidata a concejal municipal a BI. Apurándose en este tema práctico, concreto. Vos cuadra de asfaltado, más oye, ya por la ciudad del este. Se ha calculado, me da 1.000 cuadras, más debes ubicar a todo este lado.
2: A ver.
0: Hola, Dani.
2: Es complicada la comunicación.
0: Bueno. Aunque sabes, ya recuperaste la señal con el amigo Daniel.
1: Sí, ya cuestión, ya cuestión, ya cuestión.
0: ¿Cuál ganando lleve, Dani?
1: Sí, fácilmente ya. Fácilmente 1.000 cuadras ya pasamos y todo lo que vamos a seguir ejecutando porque es una super industria. Y es importante destacar también, diputado, y barato enseñan de la de asfalto. Va, eres porque eres con la maquinaria, eres con buen equipo de trabajo, compramos insumos y a nosotros nos cuesta 100 mil dólares el kilómetro.
2: 100 mil dólares el kilómetro.
0: Bueno, agradecete, intendente, ve, ya me mira, ve,
2: Sí.
0: bienvenida, Elvira, ve, vaya, Elvira.
3: Vaya para Antonio, vaya para ña imagina cara de diputado. Pepe, 11 llegué ña de conversación,
0: Sí.
3: Danini.
0: Dani.
2: No, yo sostené la llamada de WhatsApp, no, yo sostené.
0: Dani.
3: Llamada directa.
0: Dani, me estoy por llamada normal, pero ya quieres tener 10 segundos más, ya voy a pujar
1: Yo ya era por una beta más, porque estaba
0: una
1: moviéndome a ojo
0: cua.
1: tu sitina, pero me parece.
3: Pepe ya oñe gendo con
0: Bueno,
3: la mano.
0: entonces Dani, más de 1.000 cuadras allí ya por Ciudad del Este. Veja otra cosa, último, digo, plata pujar, nada, hoy puse gigante de vigente, de último, gente. Dani. Pe Ciudad del Este, pe más y 3 camas de terapia, pe pandemia, ve a pe Miguel Prieto, pe pandemia, pe un monguaje, 28 camas de terapia, jaupeare con han o procesar su vez y cajina, como que se su vez y preso, por uno de los casos, Dani.
1: Sí, ya pele que y que sí, y vean, vaya eso. Durante 33 años la terminal de ómnibus se manejó en forma privada, entre comillas, concesión a Ombuserey. Sobraba 80 millones de guaraníes año para los esteños. Después, con la fuerza y la inteligencia y la decisión de Miguel, tomamos la administración de la terminal. Y a partir de ahí, guaraní por guaraní, hoy que en las arcas municipales. Ahora en promedio está entrando entre 3.500 a 4.000 millones al año. APAP Plata, por ordenanza en la gestión de Miguel, los concejales, canalizamos a que sea invertido en salud en el hospital regional. Ya Guerajá, o sea, de 80 millones que antes se generaba, pasamos a 4.000 millones. APAP Plata, picha, y te voy a invertir para pabellón de contingencia. Pabellón de trauma, Así mismo, diputado, había cuatro, tres, cuatro camas de terapia intensiva, pasamos a 28 para adultos y creo que más 8.

0: Sí, 8 más para niños. Oñe mejora peite maquinaria tuya, pues. Oñe mbo pa jupa. Umi hoy coitia lo arregla acá paite. Y esto, hay una máquina que se llama autoclave. Su función es la esterilización. Antes de que entremos nosotros en invertir en el hospital regional, había uno de 50 litros en el hospital regional. Tuya, cuépete cada día por medio ñembuaya. Jalañane gente en Boria Junta, imba, así la oyuca, infección hospitalaria, oyuca, palañane gente había sido ahora. Y nosotros compramos un autoclave 0 kilómetro de 500 litros y está solucionando todos los problemas de los centros de salud de todos los distritos y muchísimas otras inversiones. Ja, upi, mala, oñe, denunciado, oñe, imputada, Miguel Pietro, uñe 33 años, omondá, cuéngole, jay, cuánto, imba, epa, mo, pa, mo,
1: Sacaría,
0: darle plata.
1: ¿cuál uno había preso cualquier momento ves a PCT ahí? A últimos amigos a ese debe caso tía chela y mandó agua uy cuay ahí ve pandemia ve 75.000 kilos de alimentos ve entregar a Moria Juve gente en Moria Juve ve ya de Valle Guave ya soy de compatriota ve pandemia vos asas tupaondi capillandi universitario donde bebe ya por la entrega o la contraloría oye y revisa firma planilla entrega la contraloría oye y de qué oye entregas a güey jaco han operado ya ahorita de investigación Miguel ve explícame una vez que mi
0: Sí,
1: Dani.
0: cuando vino la pandemia, gobierno central lo ñeja, ah, y no colocaba un ñón de dudas, un equipo directo, un equipo ñande ya 21 días, pues ya popamos la pabellón de contingencia, equipamos todo. Allá Yuba, 1.870.000 kilos de alimentos, 75.000 kits y varias ollas populares. Así mismo, ña entrega a través de la pastoral social, a través de las parroquias, las capillas, cuerpo bombero, Cruz Roja, la universidad. Los jóvenes en el campus de la Universidad Nacional del Este también nos estuvieron ayudando para preparar los kits y entregar los kits. Así mismo, cuando estamos preparando y entregando, ya ña de atropellamos a Contraloría y Fiscalía. La Contraloría determinó que los 75.000 kits fueron entregados. Y hasta inclusive un fiscal de nombre Manuel Rojas había solicitado la desestimación de la causa Hanon Botuiji Cuay. Y además de la planilla, diputado, mi querida amiga Elvira, creo que ya está ahí en cabina,
1: Sí, acá está.
0: Ramón y toda la audiencia. Además de la planilla, número de cédula, la firma, ña georreferencia vivienda por vivienda y cada beneficiario, kit y pope cédula de manos, ahora no sé, yo super foto. Se ha hecho el equipo, pues ya muy beque, ya muy beque más pruebas porque alguna vez con aguañan de ahí con acuere. Entonces, yo no sé cómo la fiscalía va a tratar de sostener esa mentira. Van a hacer un ojasá en la con juicio oral, se van allá, guapá, y estructura de mentira y de novela que quisieron montar. Pero. Hay que estar atento a las jugadas y con el relator deportivo. Miguel está firme, el equipo firme, los abogados. Entonces, vamos a seguir luchando de defender nuestra verdad y toda ciudadanía esteña sabe muy bien porque hemos llegado en esos 75.000 hogares en un momento difícil y complicado para todo el país y para todo el mundo.
1: Y bueno, Dani, se agradece
2: Saludo a Bello
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2: 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Y para la gente que no sabe, yo estoy en el equipo de Yo Creo gracias a Dani Mujica. Tenemos una amistad de hace muchísimo tiempo. Entonces, orgullosa de ver tu crecimiento, Dani. Ja, Deisha Wango, y Aite. Ñaico TV, Ayepa, en todo el Paraguay, un Dani Mujica que pueda ser el cerebro de nuestro país, justamente Ñamo Puajanguay, Shañan y Becora. 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A PAP sentido, pe She Aguaraitrei, Nderejebe, allá para decir que sos mi amigo, que te conozco desde hace años. 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
1: No, Pango. Y por su cona, hopping tapón. Gracias, gracias, mi querida amiga Elvira. Neñe, vivo tú eres ñe, ponas esta manera. Ah, ¿viste? Ñande copete. Herramienta minte para el bien común de nuestra gente. El país necesita mucho de patriotismo, de honestidad, porque este es un país bendecido por la gracia y la naturaleza de Dios. 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O sea, con Yareco las tierras más fértiles del mundo, abundante agua, energía eléctrica. Es jodido mi tambo, es desierto, cuavo ya pues que mi maravilla, es ni andende que tú y pese Jacob, pero no hay mal que dure 100 años. Ah,
0: 2028 ve, 2028
1: cuál
0: Peña Guajeta, Dani. De 2028 Peña Guajeta, Unión 10, Dani.
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1: todo el
0: ore, pues
1: país.
0: tú estás de Gina, Dani, pea la ore objetivo, Gina, con la alianza, todos por Coronel Oviedo, a pe, oro y meja tan güeres, Gina, trabajando todos juntos. Pea la tuya, bemba, ña guajeta, Dios mediante. Bueno, muchas gracias,
1: Sí,
0: Dani.
1: sí.
0: Muchas gracias. Te libero, hermano querido.
1: Muchas gracias, fuerza, diputado Elvira, Ramón, toda la audiencia, todo nuestro equipo grande, Coronel Oviedo, Upico, 4 de octubre, ve buenos resultados en varios distritos del país a 2028, ve Bañamayo, Miguel Prieto Vallejo, Niña Mate, la Palacio de los López.
0: Dios mediante.
1: Dios mediante.
0: Muchas gracias, Dani. Muchas gracias.
2: Bueno, pese a Ñañe, con el candidato a
0: Intendente.
2: intendente y próximo intendente municipal de Ciudad del Este, Daniel Mujica, de Caaguazú, es oriundo de la ciudad de
0: Sí,
2: Caaguazú. Hubiera un guá.
0: sí, Daniel Pereira,
2: Se pariente lento.
0: Mujica co Ñan de Valle en Barete Porágena. Realmente es algo que persona muy sacrificada, Joaquín Ciudad del Este, estudiar, o más poña, formar ya. Ja, y gusto Ñan de ambas, Elvira, ja, Ramón. Porque a Peñan de Valle, peco, o sea, antes Ñan de Ñan, la gente, dija, y la gente, no, hey, oye, piante, co, va a ver, no, ya como hay, hey. Va a ver cuando cambiamos, ay, hey. Entonces pedía de elección, veo, y más hay con las estadios pagatas, ahí. A oye, vendente, voy a ver. Sin embargo, Ñandella de esa en la ciudad del este, ve, y Castuja, oye, ya por las cosas. Jamba, eres la ciudad del este, ¿verdad? Y Castuja, oye, ya por las cosas. Jamba, eres la Ñandella de Valle, vende que tomo ahí. A Pepe ya ahí mandé, Dani, el secreto. La administración con honestidad. Pea, Gina, Sheinon, güera, la yaje de caballo, para la transparencia. Dere, ya poramos en forma. Dai, por y plata, o rendir, un harán debe. O sea, va a rendir. ¿Qué es lo que nosotros hacemos aquí en Coronel Oviedo? Ha, Sheinon, ya se lleva porque se arman las comisiones vecinales y se le apoya a las comisiones vecinales. Ha, está en Dape, hoy el rojo lo visita, lleva, y me dicen, ¿cuál diputado usar qué tiempo peguaré? Me dicen por el tanque de agua y mañana nunca mando y que veía ni maquinaria mío, orer en Dape, lleva. Entonces, son situaciones que encontramos, andas a ella critica, guajina, Ramón, sino que es el olvido que en el que se deja a muchas comunidades de Coronel Oviedo y más todavía o iba a sectores un poco más alejados de la ciudad, allá para parte céntrica, güey. Entonces, si se plantea un gobierno transparente, a Pepe Ñaime Tajina, ñamo y no Juan Guaycha, porque el trabajo del concejal puede ser ojos, oídos, erea, y actuar para controlar a Veica, tu Juan Guaycha. Oye, ya poponape cosa dentro del trabajo municipal, llamo baretera, Rosana Abogado, en su función, ayepa. Y ahí tengo, pea pedía de pea, ayepa, pe, ña pensa, jaisha, jina, ña concreta, abey. Porque yo les aseguro, señores, ña ande ña gana en el recorrido casa por casa. Ña guajenjape, ña ande ña gana. Sí,
2: Ña gana.
0: se pesa añando ahí.
2: Sí, de papel ya ñandú a ver. Ña gana. En el recorrido casa por casa es impresionante.
0: Mano a mano, veníamos que está vendiendo a Pisandi.
2: Es
0: Oye,
2: impresionante.
0: 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Pesa ahí, dice la gente, Elvira.
2: Por esa razón, el margen que
3: nosotros vemos allá.

0: Epa, yo creo que va a ser mucho más amplio dentro de nuestra victoria para el 4 de octubre, diputado Antonio Busarquis. ¿Por qué te reciben con eso, Ayepa? 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
1: Ramón, es importante este día, coña, en entrevista con intendente Dani Pereira Mujicandi, 10 puntos, hermanos, a Nequayer, escopan de alguna información. Es importante, Ramón, porque la gente que ha pedido PGI, ve justamente a por Andú, Elvira, ve a por Andú, tan de, y la gente, no, hey, oye, piensa que pecha llegó tan de, hija. Está votando en las repartidores y está votando en las peares y seguí ya o pesa. 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
2: 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Por eso, valoro muchísimo lo que hizo
1: Ojo
2: Elvira,
1: Plácido.
2: ojo Plácido, beja, ojo esa camilla, anden, va a decir, te pongo ahí la situación de Plácido Ñu, que es un lugar histórico de la
0: Sí.
2: antigua Ajos, de la antigua zona de esta comarca, era un trayecto, el famoso Tapetuyá, Tapetuyá, que iba hacia Pedro Juan Caballero, ya rescatado, vea.
0: Sí.
2: Pero al contrario, lo intentaba ver a Jaopoy, oye, deteriora cada vez
0: O
2: más.
0: bueno, Jaopoy, y me cuentan los lugareños que no son los lugareños.
1: Otro lado.
0: No, otro lado, y oye, ¿y qué? Oye, Huerajandema. Entonces, la vecina cuera alguna vez en Indopilay,
2: Sí.
0: pero yo oye Huerajapatama una parte de las dunas, hey, dunas y atura.
2: Sí.
0: Entonces, la preocupación que hay, ja, aparte de eso, es para engañarle al comprador de arena otra vez, porque oye, vende agua, pues la oye, bueno, Geopewi. y la arena no sirve para la construcción. No, no. Eso es lo que me dicen, porque la arena es salada.
1: Eso es falso.
2: Pepe, con IPTI, un fenómeno geológico especial. Sí. Ya llegó acá a la gente.
0: Es tierra del Bajo Chaco.
2: Sí.
0: Es, increíblemente.
2: Cenizo. ATP mezclaba ceniza.

0: El arena la va a poder yucuba. Ah, no, no, ya hay, no, ya hay, yo
1: la, para la construcción. Entonces, la tierra es árida, yepa, es una tierra prácticamente del Bajo Chaco. Upeare la presencia del toquito sur ahí, porque es un animal del Bajo Chaco. Entonces, la fauna. Y la flora también, allá para la plantación, sí, es del Bajo Chaco. O sea, por ejemplo, allá, pues, tenía un foto donde anoje, hey, che, peten, che, amigo, chaquillo. Digo a mí, ahí me chaco, ve, hey, che, allá, al ver nomás la imagen.
2: Pea la ñan de Chaco, Ina.
1: 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Asesor Marete Ponaco, Angango, Vaishtema y Cargos,
0: consejero,
1: consejero
2: de cultura,
1: de cultura, que trabaja mucho también en lo que es proyección de filmaciones. Indaire Huerecoy Peixagua tenda en ninguna parte del mundo, prácticamente, la Yaguerecoa, Coa Peñandé, en San Jasoro. O sea, es un lugar
2: importante que se haya rescatado, vea.
1: Y ni siquiera. Daja Ejina, diputado, cuál ya jajangüey, se llama Ondoroja, ya, madera, ni siquiera es permaneciendo en su estado natural.
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1: 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Comunal, es un campo comunal, pero debe de ser protegido, o sea, a nivel oye mumba upepe, a nivel oye huere, oye bueno, je upe, upe, allepa. Entonces, ni siquiera sirve para el cultivo.
0: Debe ser protegido.
1: Debe de ser protegido. Ja, Rehuerecoabe y rastros, no solamente ambientales, allá por el ecosistema que tiene, sino que Rehuerecoabe y rastros arqueológicos. Porque es la explicación de que alguna vez fuimos parte del mar. Ya tengo coape mar acue allá. Por eso, pues, Paraguay, para, viene del mar. Paraguay, para, cua, y beteinta, lleva, donde nace el mar. Y este lugar era donde nacía el mar. Allepa, entonces, este es el rastro arqueológico que
2: pero
1: tenemos.
2: Pero calculamina el virape palabra, pe término,
1: Sí.
2: La U holandera analizarla ñande M. El U, el agua, y digo U vaga.
1: Pepe,
2: tú.
1: Es algo que Pepe
2: ha disfrutado. 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
1: 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Entonces. 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
1: 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No. El U es la vida.
2: Sí.
1: De upeare cualquier palabra que tiene vida o huereco U.
2: Sin el agua nada.
1: Agua. 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Upe llega tú ya huereco U V tú.
2: Oxígeno.
1: Tata, y a cuyo más acá tu opuesta vea tata, uve, allá. O sea que venía con el u incluido el tata, ¿verdad? Todos los elementos. Añade ya éramos lo pasado, cuando nos vamos, ya es up, uma, up, jaupe llega tu u homo amba, agua que cubre todo. ¿Y dónde quedaba la tierra entonces, diputado? ¿Me va por dónde? ¿Dónde quedaba la tierra?
2: Y pega la gran pregunta, se da adecuada, porque. Y profundo, guasundo, guas.
1: Debajo del mar. Debajo del
0: Uribe.
1: Mar. Uvupe, así, uvupe.
2: Debajo del mar.
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2: Jala uvipora.
1: Oikota, somos alma de la tierra.
0: Uvipora,
1: somos alma de la tierra. Fantasma de la tierra, podemos decir, porque somos pasajeros de esta tierra. Pero a ver, la cultura guaraní nos enseña que somos uvipo, que somos la mano de la tierra. Jañan de pope o hija, ya cuidas a un guacoñan de recojares. Entonces,
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0: la golpe. Coronel Oviedo, tenés que sentirlo.
1: Sí, así mismo, jaja, ese. Siempre si viajo con alguien o lo que sea, le digo, bienvenido a Coronel Oviedo, le digo, ¿verdad? Y lastimosamente es
0: ¡Bum!
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1: lastimosa.
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2: distrito de Coronel Oviedo. Hasta el puente es distrito de Coronel Oviedo.
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1: así
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0: 55 mil millones de guaraníes.
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0: 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O falta ver. 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
1: Tengo.
2: Todo para la campaña. 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
0: 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Ja, había sido. ¿Verdad? 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
2: fijo.
1: 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O sea, es un absurdo,
0: O
1: diputado
0: armas que
1: Juan.
0: tienes quemado un montón de janguas y veis las pueblos abiertamente. Ja, Peñan de Valle, Coronel Oviedo, hablando de deuda y descuenta, Ramón Avero. Amón Beusén debe 20 mil millones de guaraníes en mango gobierno municipal de Marco Benítez, no es el crédito. 20 mil millones de guaraníes, pegando taques, gente. Algunos y, atacás, y no, digo ataques, llegó Amón Beusén y que tú ya revisás. Desde el primer día de la gestión de Marco Benítez hasta el último día,
1: ¿Cómo vamos a recuperar eso?
0: 20 mil millones de guaraníes de préstamos Yeyapó. UPAP, mis préstamos Yeyapó,
1: ¿Y la deuda de la ciudad a cuánto asciende?
0: claro, ja, UPAP, préstamos Yeyapó, curi, supuestamente, hoy cojamos a plaza. 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La pregunta del millón, ¿dónde está la plata? ¿Dónde está el dinero? Ja, o quién
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0: Entonces,
1: Banco
0: Elvira,
1: Oriente. ¿El costo real?
0: de Elvira, eres Yupita, la concejal municipal, ja, es capaz de estas millas o pico vueltas por la concejal, y que a todos esos ya les cobre, tenéis mayoría propia. 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
1: Exactamente, pea diputado. Agradece training o she, la confianza en primer lugar de la ciudadanía de Coronel Oviedo, porque Chego a Icuamba, esa cuepa, imagina coaco tendape a Bey.

0: 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Coaja, EPT y radio se llama Apojahue 12 años.
1: Radio Capital.
0: 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En el cual me mantuve, señor diputado. Entonces, PAP sentido, anía te oí que la ciudadanía o dudate y xereje, ni xereje huía lleva, ande y cuaxe, suxe, tú, a mi papá, cuan ahí te pego vendeite asadito allá. Agüereco, cuatro hermanos que se están recibiendo en universidades extranjeras por la falta de oportunidades acá, pero que,
1: ¿Moto de aquí?
0: o estudié Paz y Cuey y Foz de Iguazú, Brasil, ve. Oye, recibí palento, más ojos y cuey, oí más, oye, pues llegué y maestría, más Perupi. Entonces, PAP situación, la falta de oportunidades muchas veces ya se cabe y la tapé. Vamos a brindarle esos mismos espacios que ya jubutecagua, hermano, cuera humiape, ñañija ata, ya apostata por la educación, por la cultura. Es en, es ya que pisa nunga, es bañase y.
1: Te
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0: ministro,
1: examen internacional, vea, de matemática,
0: sí,
1: de lectura.
0: es y ministro de educación, jaupea las asubeas, dalle con nañañi, es agüere guaranime. 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Pero qué cosa más absurda les puedo
1: Jamba,
0: decir.
1: eres mi otro coño, es inglés, veo ni francés, veo ni alemán, veo lo mismo de
0: Upea pues la situación. Entonces, a nuestra educación le falta mucho todavía. Porque ña
1: Inversión.
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1: Pero allí cuá.
0: ja, entonces peaja EPT en
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0: situaciones
1: pues ahí. 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Ja, interino eterno. Ja, ahora, ay, que hay ya.
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0: doce situación.
1: Ramón.
0: Pero son situaciones, allá va a entender, van a infraestructura, ña ñicote, de instituciones educativas, cuerape. No todos tienen el privilegio de estudiar bajo aire en una institución educativa que tenga ya en la suela y techo pa y piso por ape. Vengo, ña imagina escuela mango, wujet ya huerecoides y ñañan de situación allá. Y hambre cero no viene a solucionar gina esto allá. Porque o solucionase guaucos y cuay hambre cero. Be. Pero se traía ya xere ya pena allá. En
1: Ya,
0: esa
1: ya no,
0: situación.
1: otro programa, me llamo que estaba peor acá.
0: Mundo vale la ya plaga y te. Yo trato de hacer mi campaña
1: Sí.
0: mostrando lo lindo que tiene nuestra ciudad. Pues ya y papá moín o la ya huere coja la ñan de rapeo, mi apeixa
2: Va
0: a
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0: ya.
2: de su casa la de visita, ve, domingo, pues, ábrelo y tama, eso es guapudo, como con tu música. Y hacen eso porque no hay algo para hacer en Coronel Oviedo. No tenemos un espacio y lastimosamente
1: Y
2: eso
1: bueno,
2: es lo que
1: Ramón,
2: tenemos que mostrar.
1: entonces, Jacopiana o mi otra ciudad y Rosana Goyapota,
2: La hay por la mía.
1: a ver, Rosana, Elvira, o mi año de Conseca Escuela, ni oñón de Oyapota y cuay, ya le coman a la año de Ñuazú, Estense, ya le
2: Sí.
1: coban a la año de propias plantas asfálticas y a esa Dani Mujica y Castuya, ya poja, ya huele coban, más de 1.000 cuadras de asfaltado, más Goyapota y que la ciudad del este, ve. Ahora le coge y la bus eléctrico, Ramón.
0: Que se auto sostiene solo.
1: Sí. Bus eléctrico le coge y cuay. Ha
0: 60.
1: pegado con el odio, ve.
0: Daja, ahí ni la pasaje je pumba era diputado. Ya jamás la dibujo eléctrico, cuera pea yupía. Ya para mujer en la ciudad del este, ¿ve? Justo estaba esperando con una señora. Allá va. Ja, upe llega todo yupí la cuña que hay. Presentarle y cédula. Vaya, ya cuí con de presentarla de cédula. Ay, se oren cuando lo pagáis pasajes. Las personas que son de tercera edad presentando su cédula,
2: 65 años para arriba ya.
0: no pagáis y cuáles pasaje, a ver. Entonces.

0: pero se sostiene solo. O sea, y el pasaje es lo mismo que se paga en otras ciudades del país a llevar. Con mi mismo tarjeta del que yo pago buses en Asunción, UPEA a pagar y la Ciudad del Este.
1: Ah, mira.
0: Impresionante. Sí, así mismo.
2: Entonces, Ramón y Elvira, el programa de hoy estuvo
0: Falta
2: dedicado
0: gestión.
2: para demostrarle a los ovetenses
0: Que
2: y
0: sí
2: a
0: se
2: los
0: puede.
2: ciudadanos de toda la República del Paraguay que sí se puede, que es posible, que se puede cambiar, que se puede mejorar y que se puede hacer un gobierno diferente.
1: Y podemos hacer las cosas mejor ahora. No tenemos que esperar que venga, porque
2: Es una
1: nosotros
2: upe ayapota.
1: no, ahora se puede hacer.
2: Ayapota más.
1: Ahora y ahora vamos a hacer. Ahora vamos a hacer.
0: 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Jacoña de gobierno municipal asumiendo con Rosana Abogado, Moyaguarecota tenía gobierno oficialista. O sea, ñamun bareteta leña de trabajo municipal, porque ya Jacoamo o Henduca mañana debe dar ni Mujica, que a través de lo que serían recursos genuinos municipales y Catujaya ya puede
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0: allá. Hacen una hipota y ya en la privatización como estamos encaminándonos hoy día. Oye, privatiza la ñan de recolección de basura, operaré vivemos hoy, allá va.
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0: No, señor.
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1: Y que cualquier fiscalía debería mirar también por qué ahora se puede y por qué antes no se pudo, ¿verdad?
0: Sí, así mismo.
1: Pero.
2: Ramón, es muy grande
1: en un país de ciego.
2: 5 minutos, Ramón, ya botó en Macoa. Importante, ñaguajella, ahora ñan de últimos días de las campañas electorales, Peña de Lista 123. Rosana Abogado, hacía cuando Jupi publicidad para Ju, cuejese un Jupi, publicidad para Ju y Ayapota 10 plazas por año. Hay Catuya ya po, porque apenas como tiene plaza 3.500 millones de guaraníes, costaba tiene plaza Elvira a Ramón. Llegó ahí por ahí te digo la plaza, pero 3.500 millones de
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1: 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Oíma la agenda, ma. Ya está. Ya está. Doctor Campuzano, Yuguaque, época. Hay una cancha de fútbol y ya está el plano para hacer cuando Rosana suba ahí en Grande. Ya está.
2: Va a ir Rosana, ya pota la pequeño espacio cultural y deportivo, Rosana. Orecoma la plano, Orecoma y página, ve. va a existir para iponata la añade pequeños complejos y que a tomar esa mitad no su mitad cuñado mío ojo jugar

0: con iluminación, parte cultural, lo mira, Elvira, algunos ya
1: Sí.
0: poseéramos, porque hoy PTI amenaza se a ser ahí a cuesteo, a escribitas y a mantener a coñan de juventud, oñe juntit pata, oñe perde pata, ñan de jevío, jo, porque hoy te amenazas, era amenaza de las drogas, caray Ramón Avero y Elvira Martínez. Los jóvenes están amenazados por la droga en Coronel Oviedo, entonces yo siempre digo, más deporte, menos droga. Más cultura, menos droga. ¿Eh? Entonces, la Ñandé, ya poramos, la intendenta municipal Rosana Abogado, ya pone Ñandé, el proyecto de la canchita en tu barrio, ya le coco mi iluminación, canchita poná, Ramón, con reflector, bien pintado, bien ordenado, limpio. ¿Eh? Oscoita, bebé. Cabizu, Isa, Joto, bebé, la mitad en su escuela. O practicar la deporte, alguno practica SEO, cultura, capacitación laboral, y que tuya capacitación de algún oficio, lleva. Entonces, cuanto más invertimos en el deporte, en la cultura, en la educación, en la capacitación laboral, nuestros jóvenes más se van a alejar de los vicios y de la droga.
2: Así mismo, señor diputado, vea ñejano y técnico oño de cuera ñamba poco en la juventud. Llegué a tu ahí porque hay mucha gente joven que me acompaña dentro de este proceso y ellos saben que tienen la libertad para estar conmigo. Allá va, la juventud de hoy día que sean conscientes, tú analizas y cuay, tú jecas y cuay, hay potada y oña involucra en la política. Allá va la ñan de gente joven cuera. Ja, ya es acá, ABI, va ella pa ya huerecota pe atractivos ella como era Ginamba, ella ya atrae a la juventud cuera pe, y es brindándoles justamente ese espacio para que se puedan desarrollar.
1: Bueno, gracias Elvira por tu presencia.
2: Gracias
1: Fuerza,
2: Ramón,
1: mucha
2: gracias señor
1: fuerza.
2: diputado. Lo que sí que tenemos acá muchos lugares para visitar todavía. Estamos
1: Sí.
2: falta y tiñan de la ciudad de Coronel Oviedo, ya recorres agua, pero agradecese a todas las personas que van acompañándonos, van recibiéndonos con tanto cariño, apreciado amigo Ramón. Y de gusto y treiñan jañamos un mapa la de candidata a intendente. Ven ahora en la Rosana Figurare. Ven ahora Mosén, porque lo mitad, pues entonces ella se ve y me dijeron, y cuando se ve y me va a ver político.
1: Bueno.
2: Política, amigo.
0: Muchas gracias, Elvira y Ramoja. 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Ajá, porque será pues cuerpo, corre y cuay. Ese de cuña cara y hay potagua. A ver, nice.
1: Bueno,
0: Bueno, muchas gracias.

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0: Bien, bien, bien, bien. Van a escuchar ustedes Voz Femenina esta mañana, 6:06 a.m. Entramos en el espacio de Punto Informativo, demasiado alegres, ¿verdad? Así que van a escuchar Voz Femenina esta mañana en reemplazo del compañero Rigo Recalde y Beto también, que seguramente enseguida va a llegar. Beto va a estar también acá. Y les cuento que iniciamos Punto Informativo. Hoy estamos a 10 de septiembre del 2026. Se conmemora una fecha bastante, bastante, digámosle, delicada. Porque hoy se conmemora el Día Internacional, el Día Mundial de la Prevención contra el Suicidio. Vamos a ir hablando también sobre ese punto. Y también informaciones, una entrevista y todo lo que concierne a Punto Informativo durante estos 60 minutos que nos compete hoy hacer el trabajo de nuestro querido compañero Rigo Recalde, y esperemos que podamos llenar las expectativas de su audiencia. Yo cuando llegué esta mañana en horario de los amigos del PLRA, le veo a una dama, a una querida amiga, conocida desde hace, no voy a decir cuántos años, porque eso nos va a delatar la edad.
1: 30 años.
0: Bueno, le encuentro a Elvira Martínez y le digo, quédate un 20 minutitos más, necesito hablar contigo y necesito hacerte una nota, una entrevista. Quiero saber cómo va la campaña, quiero saber cuáles son tus ideas. Bueno, y aquí está ella, aceptó gustosa. Así que, Elvira, bienvenida a este espacio y vamos a conversar largo y tendido.
1: Patricia Colina Almirón, hey, presente. Che compañera,
0: pues. Che compañera, sí nos tocó, ¿verdad? A mí me encanta verte, Elvira, exitosa en tus carreras, porque eso es lo que es. No hiciste una sola carrera. Yo creo que somos una generación que tenía demasiadas ambiciones por aprender, y como nos tocó la vida, igual aprendimos y nos formamos. Y yo te veo siempre, te miro y te admiro, porque sos una mujer inteligente. Inteligente, pero desde el séptimo grado era inteligente. O sea, yo creo que es más antes, ¿verdad? Siempre fue brillante y hoy una doctora, y eso es realmente un orgullo del que los obetenses tenemos que mostrar y decir, ¿verdad? Primero, eso es mi orgullo como mujer, porque veo una mujer que sale adelante a pulso. Así que, Elvira, hoy te toca exponer tu persona, porque acá se expone la persona.
1: Desde hace bastante tiempo que vengo exponiendo mi persona, mi querida Patricia. Muy agradecida por esta invitación. Orgullosa también de encontrarte acá, que es mi casa. Radio Capital es mi casa, mi hogar, es el lugar donde crecí. Y las personas que me conocen de antes saben de mis sueños y de que dentro de ese sueño me mantengo tan firme con la visión que tengo desde que era una nena, ¿verdad? Porque tengo compañeros, ex compañeros de escuela, y que me dicen, ah, vos sos la que soñaba ser presidenta de la República y eso, ¿verdad? Sí, sigo siendo esa misma niña que sueña

0: con la política, pero que ve también cómo hacerlo, ¿verdad? Porque una cosa es soñarlo y otra forma es prepararse para eso. Y ayer tenía una entrevista que me encantó justamente con otro colega también y me preguntaba, ¿por qué, Elvira, te metiste en esta en la política? Me decía. Y si supiera él, ¿verdad? Vos me conocés más, pero si supiera él que desde niña... me acuerdo que me fui una vez en un programa porque era parte de un parlamento joven.
1: Sí.
0: Estaba en todos los grupos juveniles, siempre fui líder, siempre fui humedad a llevar. A la que es humedad, pues se le agarra mal en la escuela. Anda, ya Iro, ese, la mejor alumna de Nayashae en la escuela. Pero después parece que con el tiempo se va.
1: Con la madurez.
0: Con la madurez, vamos analizando y ella siempre fue así, ¿verdad? Eso es lo que más escucho y me enorgullezco en mi, mana, a mí misma me digo, gracias Elvira por seguir siendo lo que sos desde siempre. Jamba, el ayer ureañan de Yarabe, Patricia, yo que soy creyente. Ya, ni mira, se cambiate. Por favor, no me cambies.
1: Tu temple.
0: Que no me cambie en todos los sentidos. O sea, que no cambie, que yo sea sincera, porque muchas veces mi sinceridad puede también ser y sonar a arrogancia muchas veces, ¿verdad? Pero que esa sinceridad sea lo certero, por más de que duela, y que me ayude a gobernar si me toca gobernar, a representar si me toca representar de la mejor manera posible. Así que gustosa de estar, encantada aquí contigo, mi querida Patricia Jauma Beña, mi compañero Gema Beto.
1: Ya está viniendo. Buenos días, Beto. Bienvenido a Entre Dos Flores. Esta mañana lluviosa florecieron los jardines de Radio Capital.
2: Entre dos rosas.
1: Así mismo. Bueno, yo voy a lanzarle. Pues, muy bien, muy bien.
3: Hola, Pati.
1: Sí. Muy bien. Entonces yo voy a. Claro, pillar.
3: Ella va a ser autoridad.
1: Sí, ella va a ser autoridad.
3: Pero pide.
0: No, autoridad pero, no. Representante.
3: Representante, sí. Pero al fin y al cabo, autoridad sería el pueblo le autoriza a ella a ser concejal.
1: Sí.
3: De ahí viene la palabra autoridad. El pueblo te da esa autoridad.
1: Excelente.
3: ¿Verdad? Te autoriza a ser intendente. Te autoriza a ser concejal. A la democracia.
1: Exactamente, entonces, esas son las cosas buenas de la democracia. Sí,
3: autorizada por parte del pueblo, voto PP a ganar.
1: Así es.
0: Gobernanza,
3: ¿no? Bella. Otra cosa, Yuma.
0: Sí.
1: Vea otro punto a ver. Entonces,
3: pero ella lo que pide hoy, es que no le cambie eso, sí, porque a muchos le cambio.
1: Hay un detalle muy importante a la hora de ser gobernante, de ser autoridad.
3: Sí.
1: O de ser representante. Valga la redundancia, la autoridad moral. Yo quiero saber de dónde viene Elvira. Yo quiero saber una vez más de qué familia viene Elvira. Quiero saber quiénes son sus padres, sus hermanos, qué estudió ella. Cierto. Porque a mí sí me convence el que se preparó y qué tipo de familia tiene. Porque es algo muy importante, es indispensable la autoridad moral con la que te presentas para ser servidor público.
0: Y traté de cuidar siempre ese detalle y gracias a Dios vengo de una familia bastante bendecida. Mi papá es de quien más hablo porque es también luchador social, pero hoy día andas a Ejina y pero a la Yerúa, sino que sigue siendo un hombre trabajador o vende asaditos a Ejina. Amuete, ayapotan ni más de ir propagando marista o pajape o yuayujape pe comisaría Azucena, huilla ayayupía pe ruta. Ayapé comisaría Azucena, jamarista pecha o pajape pe ruta, pe asfalto, pe esquina y tepe de Ejina. Así que en un material de construcción que hoy cuajabena. La asadito GB a la Coronel Oviedo o ya pues la papá.
1: Delivery, hay delivery.
0: Daipori delivery, Daipori ABI pago con
1: QR.
0: Mana, QR, cuera o mía, no porque papá anda dando pillaiti, pero así que.
1: ¿Fiado?
0: No, en efectivo, Ana Hernández.
3: Plaza San Isidro de Quina,
0: sí.
3: Pepe, qué bueno. Dice, Pepe a todo mío y enrollado. Entonces,
1: sí. Es un comerciante.
3: ¿Hacia dónde me dijiste?
0: Marista.
1: Es un comerciante gastronómico.
0: Sí, así,
1: nada de humildad. Él está trabajando con comida, que es lo más difícil.
0: No, y es lo más rico
1: es
0: que
1: muy
0: vende.
1: Es trabajoso.
0: Bueno,
1: eso.
0: Y hablando de mamá, mamá Oyapo Quesú Abey,

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0: oro huereco lo aprovechado pepe alta tensión de la ande pues es libre verdad entonces alta tensión urge oñe mongarula ore de un ve pero no andan sueltos no andan sueltos oñe ñaputín la ore de un va lleva a mamá es una mujer entregada a su familia es una mujer guapa. Los dos son oriundos de R y Tres Corrales, Tacuacora, Guaré. Mamá es de calle 8 Tobatirú y papá de calle 8 hacia Tacuarú. Hache, calle 8 Tacuacorape, Anaceba y Cue Patricia. Ha ayu 8 años pe mala coape Coronel Oviedo pe. Y obviamente ese choque cultural siempre cuento que fue un antes y un después en mi vida. Porque tengo el aprecio todavía hasta hoy y vive en Coronel Oviedo quien fue mi primera maestra, que es la profesora Claudina, que cuenta ella que yo era una alumna tímida, ¿verdad? Pero Daikwaiche la tímida y te iba a, pero ella cuenta de esa manera, es la visión que ella tiene de mí. Yo vengo y repito de grado acá, cuando el alumno cuando repetí, veime.
2: No, antes no podías no.
0: Se ha repetido de tercer grado porque en Daikwaiche castellano, pues. Pero iba a ir a Monda, iba a Ipa y me alcanza la nueva reforma educativa donde se implementaba guaraní, guaraní en las escuelas. Entonces, Pepe Xañe por un Xepepo, Xepeporo Cuñe por un, y empecé a volar. ¿Sabes lo que es encontrar tu camino a los 9 años, Patricia? ¿Sabes lo que es eso? Pero vos no te das cuenta, ande, joda, tú eres ella, una bebé, joda, lleva. Y llegué aquí en Radio Capital cuando tenía 15 años con Don Idelín Páez Draquefort, las 4 de la mañana, pico así como voy a Bocache. Saludo a despedida. Yo voy a mí de la ya, pues a todos los días mejoraban a la saludos a despedida. Un año.
2: Guaranibe.
0: Guaranibe.
2: Recuerdo.
0: Un año y medio, pues ya. Chere Yamingo Petein, día pelache año. Arri, ashushu, paite. Desarrollo, o sea, la de programa. No les voy a decir de que fui la experta.
2: Pero
0: o sea,
2: ese fue el romper el hielo, Lira.
0: No, pero romper el hielo, romper el todo, porque
2: todo el iceberg.
0: Mandé.
2: No, pasó a todos en algún
0: momento.
2: Sí,
0: en ese sentido, a Shushu Paite Negativa, en Valle de Vera, me pasó mucho recitando también. A Yupila recitaba, ayer esa la he recitado, voy a llevar. Pero eso no me detuvo. Creo que me forjé a bases de. Madre, mi liderazgo siempre fue forzado, porque siempre fui a la que le tiraban al frente.
2: Alguien
0: y vos sabes,
2: te empuja.
0: Ahí vos sabés que como compañera fui la que más hablaba siempre en la clase.
2: Entonces, y de hecho, Elvira, ahí hay una anécdota entre paréntesis. Estábamos en el séptimo grado en el colegio 12 de junio y se buscaba para, en ese momento había que crear ya las comisiones de cada curso. Entonces, Elvira Ñenga, tuete yo, Elvira Toyapo. Y Elvira fue, ¿verdad? Así es. Sí. Así que
0: y toda la vida fue el liderazgo, o sea, fui empujada hacia el liderazgo, ¿verdad?
2: Es tu camino y es tu don. En otro orden de cosas, Elvira, la tradición paraguaya.
0: Soy mayor de 9 hermanos, depende de país. Soy mayor de 9 hermanos.
2: Ahí está la historia de
0: liderazgo
2: también.
1: Quiere decir que muchos nacieron ya acá.
0: Muchos nacieron acá. Yo soy de R.I. Con mi hermano Andrés y con mi hermano Edilfo, que es rubio. Después, dos nacieron en la comunidad de Capi Ibarú, Arapuajú, zona de Finap, UPP, Omar. Sí, UPP, Mocoño nace, Marcos, Jablanca.
1: No, Finap.
0: Ja, UPE llega tú el resto a partir de Gloria, Bruno, Cintia y Ángela nacieron aquí en Coronel Oviedo. Hace 31 años que vivimos
1: prepara
0: acá.
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2: Bueno, y le hablaba de la tradición paraguaya, una de las pasiones que conocemos de Elvira también.

0: Bien, así que yo quiero saber hoy políticamente, voy a hacer una mezcla. Políticamente vas a tener la apertura, vas a tener la mano, vas a tener el soporte de la gente de la tradición paraguaya, porque esa es una sociedad aparte también, Elvira.
1: En ese sentido, Patricia, yo entré dentro de este mundo desde que tengo 9 años, como te digo, ¿verdad? Y acá reforcé. Che, ahí que era Munguarepe jineteada anima. Yo no sabía que yo era la única que presentaba jineteadas en guaraní. Porque ya allá ponte, pues.
2: Ella
0: Sí.
2: ponte.
1: Ya allá ponte, pues, a llevar. Pero empezaron a llevarme la gente por ese lado de la identidad del guaraní también dentro del mundo de la jineteada. Hoy muchos animan jineteada en Yopará, ¿verdad? Pero, vea, ya, moñe, pues, no, ¿cuál había sido?
0: En
1: ¿Alguna vez?
0: guaraní femenina, o
1: En
0: la voz
1: guaraní,
0: femenina.
1: y soy una de las voces femeninas que permanece dentro de este mundo. Siempre les digo a ellos, yo soy la reina de la jineteada, ¿verdad? Pero sí había, obviamente había reinas de la jineteada en aquella época, como Lela Franco, que es una gran pionera, a quien admiro muchísimo porque aparte de ser presentadora, es también animadora, cantante, heredera, ¿verdad? Pero, Haishan de Vejina, hoy día dentro de este mundo de la política, sí recibí apoyo. Primeramente fue de mi familia, de quien hablamos primeramente ayer, porque peajina la en torno a él, puedo aceptar, ¿verdad? Ja, upea Ari, ahí está mi hermano acompañándome. Ja, ella oñe formaba en otro país incluso, pero ayer Ureche fue el gran favor de que venga a acompañarme en este tiempo, en este momento, porque oye, recibiramos y está con las puertas abiertas
0: Ahora
1: también a
0: está
1: nivel.
0: practicando también.
1: Sí, galleta coquito. Y después el segundo entorno. Que tuve que hablarlo fue mi amistad. ¿Y quiénes son mis amigos? ¿Sí, mola, amigo? ¿Cuál? Cantante, artesano, artista, me mete lento, ¿verdad?
0: El mundo del
1: Entonces,
0: arte.
1: dentro de ese mundo del arte, le decía a mi compadre: compadre, coan hay queta, hagan nata, hay cuase y meta pa' si quiere, ¿verdad? Lo mismo a mi comadre, ¿verdad? Comadre, maete, copagina, y meta pa' si quiere, coan añan. ¿Qué tal pa' estás? Bueno, y me está pasando y esta pandemia y me voy a importar, voy a llevar de manera. Ella es decidida,
0: Ella
1: porque ya
0: decide.
1: ella es decidida, ¿verdad? Entonces, en ese sentido, ¿qué me pasó? Y me hablabas vos, fuera de micrófono, de que sí, fui también candidata en otro momento, pero esto me enseñó hace poco mis alumnos, y les cuento así la parte educativa de mi vida, pues muchas veces el maestro aprende más que los alumnos. O sea, yo me acuerdo, Beto, yo en Duma, voy a ver historia, a ver, y curia, yepa. Aporandula, ese alumno, cuera, hey, she, 100.000, hey, she, y cuela, she, cuan, la, oje, ya la, elección, eremita. Ay, yo, cuera, no, yo no pagué ni un 100.000 guaraníes. O sea, a mí nadie me pagó, ni yo no pagué. Vos no pagaste, profe, ¿por qué, Heche? Porque yo también soy candidata. En esta vida podemos ser candidatas, o sea, candidatos, podemos ser electores y electos. Entonces, Heche, en esta parte soy electo y elector. Entonces, a formar Shela, Heche, equiponaco, políticamente, Heche, candidata. Heche, veja, pagate yo, profesora. No, Heche, no pagamos ahí la votore. Ni un guaraní no pagamos ahí. Ah, no llevo tan mayo, pues ¿dónde eres? De pensamiento, ¿verdad? Y le digo yo, bueno, pepe, yeseo, pues ya, pero jay a mí na cuave más te copa. Más ven el presidente de clase. Y me empezaron a decir el nombre de la compañera. Va a ir votaje ese, más votada cuez ese, como pum, amaite la hipo, la mayoría de las compañeras, ¿sabes? Tenía un compañero la votada cuez ese. Va a ir votaje ese porque es capaz. Va a ir votaje ese porque es buena. ¿Por qué le votaste? Porque sabe hablar. ¿Por qué le votaste? Porque yo creo en ella. Porque es capaz. Bueno, entonces, mala y ya adversario ahora, ¿eh? Fulano, el más acatango de la clase era Patricia.
0: Y
1: Bueno,
0: acá está
1: mínimo acá
0: increíble.
1: nací, eres igual, así como docente. Humildo, pues, talla, eres igual, lleva. Pero había sido, era líder en su clase, ¿verdad? Para ser al menos representante de su grado, se postuló. ¿Quiénes le votaron? Levantaron en su mayoría los varones, ¿verdad? ¿Por qué le votaste? Le pregunto, ¿verdad? Y me dice, porque me pidió.
0: Porque me pidió.
1: Le pregunto al otro, ¿por qué le votaste? Porque me pidió. Le pregunto al tercero, ¿por qué le votaste? Porque me pidió. Y cuando le pregunto al cuarto, ¿por qué te pidió? Sí, porque me pidió. Le pregunto otra vez a la nena, ¿vos pediste para que se te vote? No, profesora. Y me sale y me dice un muchacho, yo profesora le voté a los dos.

0: me dice. Entonces la devoto nulo, le salgo y le digo, ¿verdad? Y me sale y me dice, no, en realidad, profesora, yo le quería a fulano. Y todos votamos por fulano, me dice por la tercera persona. Sí. Pero fulano no quiso ser y prefirió ser el tesorero de la clase. Entonces muchas veces nosotras las mujeres decidimos no ser ese candidato, pero decidimos ser estudiante, decidimos ser profesional, decidimos ser administradores de la casa, decidimos ser mamá, decidimos ser algo, ¿verdad? Para cuidar algo más. Pero es importante también que seamos como la primera persona a quien se le vote porque es capaz, porque es guapa, porque es porque sabe manejar, dominar el grupo, lo que sea. Pero también esa persona tiene que aprender a pedir. Sí. Porque en Dereyerureiramo no llevo
1: tal. Si no tocas la puerta, no se abre.
0: Entonces, ¿verdad? Yo hablé con ellos y les dije, ¿en qué momento se rompe esta situación? ¿En qué momento? Y desde el momento en que entra la plata para elegirle a las
1: personas. La sombra oscura de la democracia.
0: Así mismo. Sí, desde el momento en que entra la plata para elegirle, entonces se termina esa inocencia a quien la gente le, o sea, la inocencia o la inteligencia, sí, ¿verdad? Porque yo le creí tan capaz a mis alumnos que me enseñaron ahí en una clase lo que yo en toda mi vida vengo estudiando dentro de la carrera de ciencias políticas.
1: Sí, la mejor escuela de politología, la experiencia con los jóvenes. Y fíjate la responsabilidad tan grande que tienen los docentes hoy día, Elvira, la de aclarar esa oscuridad, eso oscuro que tiene la política, que es el prebendarismo. Porque la única forma no es estar, sacar o ir contra el sistema. Es enseñarle a los jóvenes eso. Mostrarle que pueden elegir porque la persona es capaz, o bien que pueden elegir porque alguien le pide la confianza, pero no porque alguien le ofrece algo monetariamente hablando. O sea, hay una responsabilidad tan grande de parte de los docentes, la educación cívica. Entonces vamos a hablar de educación cívica, pero vamos a dejarle a Beto vender así un chiquitito antes.
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1: Bien, y el otro punto es la educación cívica. Este es un momento en donde podemos también enseñarle a los jóvenes de paso y haciendo política, ¿verdad? Porque no se aburre la gente escuchando cuando aprende algo. La gente se aburre cuando escucha lo mismo y no está aprendiendo nada. Entonces, educación cívica es muy importante. Hay una audiencia juvenil mayoritaria acá en esta radio a esta hora de la mañana, Elvira. Así que hablemos de educación cívica. Empezando por el derecho del voto, desde que año, quiero que diga Elvira, porque Elvira es politóloga y es nuestra entrevistada, entonces quiero escucharle, porque la gente joven se va a ir a votarte, Elvira. Es probable que la mayoría de tus votos sean los primeros votos, los que están votando por primera vez. Y eso, esto es algo que no digo por una cuestión de antojo, porque son estadísticas manejadas hoy. Por eso vos en off te decía, esta es tu vez, Elvira. Entonces vamos a referirnos un poco a esa gente que va a votar primera vez.
0: Así mismo, estoy recibiendo el acompañamiento de mucha gente joven. Camina conmigo una nena de 18 años, mi hermano, no voy a decir la edad, pero ahí está
1: cerca. No, ese también tiene 23. Chicas, y es soltero. Y se recibió de, recordame un poco, porque sabía el dato.
0: ¿Te comentó la carrera que estudió?
1: No, yo he visto.
0: Mediación Cultural, Artes y Letras. Él es artista.
1: Él es artista, chicas, y es soltero. Ay, qué peligro. Pintor. Es pintor, entonces, de paso, ¿verdad? Un artista.
0: Bueno, caminan conmigo estos dos jóvenes y algunas veces caminamos con gente de las comunidades que donde llegamos y me dicen, yo quiero caminar contigo, yo quiero que llegues a la casa de mis vecinos. Entonces,

0: mucha presencia de jóvenes está a mi alrededor, cosa que a mí me decían, cuesta mucho llegarle a los jóvenes, y no sé por qué razón a mí me es tan fácil llegarle a los jóvenes, ¿verdad? O tal vez porque yo me sienta tan joven todavía,
1: ¿verdad? Estás joven todavía.
0: O estamos hablando en el mismo idioma que los jóvenes, porque no te olvides, Patricia, que yo pasé por todo ese proceso de liderazgo, de crecimiento. Entonces, siempre doy también mucha libertad para que los jóvenes puedan expresarse a mi lado. O sea, la persona que está conmigo tiene la libertad de decirme, no te recojas el cabello, así te queda bien, te ves hermosa así, ¿verdad? Entonces me acompaña hasta en mi autoestima, o me dice, así, recogete el cabello ahora, o dajaejina porque yo tenga, pero ajendui chupea, lleva, porque por algo me está diciendo, ¿verdad? Sí. Después, depete en pequeño detalle, Gina, tampoco voy a decirte de que, obviamente, si no me siento cómoda, no voy a hacerle caso, ¿verdad? Pero en todo eso, Maena, veo desde, y me veo desde esa mirada joven también. Quiero tu cabello más rebelde, me dice ella, ¿verdad? Entonces, añembo su cabello. Pero bueno, da en upea añonte. Trato de buscar y que ellos se sientan escuchados, valorados, y llego en un lugar y lo primero que hago es hablar con la gente joven. Y le pregunto, ¿vas a votar esta vez? Y me dicen, pero no estoy en el padrón, nunca voté. Claro que podés estar en el padrón. ¿Cuántos años tenés? 19. Entonces podés estar.
1: Automático.
0: Entonces, decime tu número de cédula. Peajeta y treima. Ayujuche, gente no votamos ayacue.
1: Ya hasta ya vota.
0: Tienen ustedes la posibilidad de elegir en esta ocasión. Les puedo decir que yo estoy representando ahora al partido Yo Creo. Estoy como una opción dentro de esta lista. Pueden elegirme o pueden tener otras opciones también, pero está en sus manos la decisión aquí. Y cuando vos das esa libertad, recibís mucho más, Patricia.
1: Sí, así recibís debe ser.
0: Mucho más. Entonces, en ese sentido, me hace recordar tanto el trabajo de Miguel Prieto y de Dani Mujica desde Ciudad del Este, porque me decían ellos, nosotros no fue que le echamos a los funcionarios así de buena primera, ni tampoco les obligamos a que voten por nosotros. Nosotros le dimos la libertad para que ellos puedan elegir. Y de a poco se fueron, digamos, sumando.
1: Se fueron uniendo.
0: Y se fueron uniendo y creyendo en el trabajo que ellos estaban haciendo. Y obviamente los que no estaban de acuerdo con el trabajo fueron saliendo también, ¿verdad? Pero es importante que la ciudadanía tenga la libertad de elegir. Y dentro de esa libertad, imagínate que te elijan a vos. Creo que es el regalo más precioso.
1: Claro, es la confianza,
0: es
1: Elvira.
0: La confianza.
1: Pero fíjate que no es una confianza que nació por milagro.
0: No. Entonces, hoy día, jóvenes que van a votar por primera vez, entiendan, a partir de los 18 años, algunos figuran en el padrón directamente porque la inscripción es automática. Pueden buscarse en el padrón, del Tribunal Electoral, ponen 2026, Pepe Moita pende el número de cédula, a Pepe Jeita Pepe Mopa, Pepe Botata, Peanate Cotenchangua, Gea, Pendenenda, Pepe Icua, Jangua, Pende Yehegui y Catuma Peicua. Hay veces que no apareces en el padrón, ¿sabes por qué? Porque falta que llegues en el Tribunal Electoral a poner tu domicilio, dónde estás. Y hay veces que figuras en otra ciudad, porque naciste en otra ciudad, creciste en otra ciudad y después viniste a Coronel Oviedo.
1: O bien entonces, estudiaste en otra ciudad, entonces, es otro detalle también.
0: Entonces, en ese sentido, esa inscripción automática queda en la ciudad donde estuviste, tenés que actualizar.
2: Sí. Y pedir incluso cambios.
0: Puede pedir cambio. Y este es un momento, ya sé que no van a poder votar más esas personas que piden cambio.
2: Ahora ya no hay tiempo.
0: Pero sí hay tiempo para hacerlo. Ahora es el momento.
2: Tiempo,
0: no, sí. Sí, hasta el 31 de pueden hacerlo, pero obviamente ya anda y catuvei 20 o botaco a pe. Vea, esto es importante.
1: Ese periodo ya terminó.
0: Este
1: si es
0: periodo,
1: que haces traslado.
0: A pe guana el 31 de diciembre, pe curio y que lleva. Pero para las próximas elecciones, el Tribunal Electoral sigue abierto todos los días. ¿Cómo uno puede hacer traslados, Eilomita? No, nañeico te veime y trasladores. Con un simple factura de ANDE, factura.

0: figura de agua o lo que pueda señalar tu ubicación geográfica ya en la ciudad de Ricojasco, Ape Coronel Oviedo, vida y residencia de la comisaría pueden sacar también, o sea, factura de agua, factura de luz, vida y residencia. Y catú, piarje, ñañemboya, tribunal electoral, reactualizarla en el local de votación. Nereico TV, me iré, Joreguerú, Ciudad del Este, iré, Joreguerú, Paraguay, Santa Rosa, o lo que sea, la rebotajanua, coape, sino que coape, y cature ya po, sin hacer ese traslado con tus facturas.
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1: 10:36. Tenemos todavía unos buenos minutos, unos 40 minutos más de training. Así que voy a retenerle 10 minutos más al día, ¿verdad? Sí. Le dije media hora, pero ya le estoy robando bastante. Porque
0: estamos aprovechando.
1: Hay un detalle, Elvira. No hubo campaña sobre ese tema del primer voto, del tema de la actualización con el tema del Tribunal Electoral. No hubo una campaña. Yo no sé por qué, ¿verdad? Yo no he visto que puede también pasar.
0: A mí me dijeron que sí hubo por todos lados, pero a mí tampoco me llegó.
1: Claro,
0: incluso es raro. Hay otra situación también que me dijeron, del voto en casa.
1: El voto en casa, el voto asistido, que es una ley.
0: No es voto asistido ese, es voto en
1: voto
0: casa.
1: Voto en casa, perdón.
0: El voto asistido es lo que no queremos permitir esta vuelta, que es el que entre en la urna
1: alguien
0: a votar.
1: Alguien a votar por vos, ahí está, corrigiendo el término. Yo le he visto trabajar poco, como siempre, perdón, a la gente del Tribunal Electoral. O sea, ellos no hicieron campaña de este tema. Falta, nos deben, de paso ese es un comentario, pero... Yo aprovecho.
0: Nos toca a nosotros los candidatos.
1: Claro,
0: a hacer.
1: Nos toca a nosotros, ustedes que son los que se presentan y están buscando la forma de acomodar para que la gente también pueda ejercer ese derecho. Y entonces, yo pienso en la gente que va a votar primera vez, como te dije en el bloque anterior, y esos jóvenes que van a elegir por primera vez y no tienen partido, no se han afiliado, no quieren afiliarse. A esa faja etaria, Elvira, hay que educarle especialmente. Yo te hablo en esta ocasión y en esta oportunidad porque vos vas a ser autoridad esta vez. Entonces vas a tener cierta responsabilidad cívica. Entonces hay que hacer esto, hablarles, contarles.
0: De hecho, Patricia, es importante señalar. Yo estuve de candidata, entonces lo primero que dije, falta educación. Falta educación. Se le utilizaba a los niños en las elecciones también. Sí. Y uno de mis primeros pedidos fue esto para aceptar esta candidatura, esta vuelta, ¿verdad? Anikenaya y Purute imitame. Anikenaya y Apotipe voto asistido. ABI, falta mucha educación de nuestros niños, de nuestros jóvenes, de nuestros adolescentes. Haishandebe, falta orientar en este proceso. Y en mi caso, que soy maestra, me toca a mí ser un 80%, no sé, de enseñar valores, de enseñarle la vida, de enseñarles cultura general. Ape 20% la voy a la guaraní, Patricia. Y eso lo saben todos mis alumnos, ¿verdad? En todas las áreas donde yo me voy a enseñar, saben...

0: ellos, por ejemplo, yo enseño una materia en la universidad que se llama Introducción al Comercio Internacional, uh-huh. ¿verdad? Pero me dicen,
1: ¿en qué idioma?
0: Vamos a aprender cultura general, profe, ¿verdad?
2: Y otro viaje.
0: Vamos a aprender cultura general, ¿verdad? No, anda, ahí le gusto, vea, ¿verdad? Porque ellos saben de que si yo me voy a enseñar una materia, enseño también otra carrera que es educación inclusiva, ¿verdad? Pero ellos saben de que teniéndome a mí como maestra, o sea, mis alumnos, pues, te digo ya pillé la ñata profesora, ¿verdad?
1: Sí.
0: Y yo me paso enseñando mi materia para poder llegar desde diferentes puntos de vista, y una de las cosas que más utilizo es la historia y la cultura general, para poder llegar a lo que yo estoy
1: porque tiene que tener un eje esquemático tus clases.
0: Sí, así mismo.
1: Y conseguir eso es muy difícil, muchos docentes no logran, tener sentido y la clase. Sí. Entonces, se te
0: felicita.
1: Algunas
0: veces ya, añeme, Emma, en cuanto a Mumburete, Ima, Ina Patricia. Entonces, cuando a Mumburete, Ima, Bein de Jeguina, la Erea y Cheve, pero esta educación cívica de Erejai Shandé nos corresponde a nosotros los candidatos ahora, el de hacer por el Tribunal Electoral también, por todo ese equipo de trabajo, porque Orengo la interesado a Beijina y la ciudadanía tiene que ser interesada también en este sentido para poder elegir bien, ¿verdad? Pero Upearango ñañombo, Evana, por ejemplo, coge Ayapokuripetei material ayepa para otra gente que me piden normalmente traducciones en guaraní, castellano-guaraní, ¿verdad? Va a rico tener la rebotajagua, rico te vende cédula.
1: Sí.
0: Y Catúre, Guarajan de cédula vencida, vendere Guarecoiramo de cédula vigente ayer. Pero de Catúre, Guarajan de Mitacuña y me guaré, por ejemplo, andan de cédulas, andan de Yuga Veimeña.
1: Sí.
0: Es verdad. Entonces te tiene que parecer porque después la de mañana andan de elector, o Yuga página la.
1: Y cédula.
0: Y cédula. Entonces, peas a EBTI caso ayer. Dai que tú ires o fotocopia de cédulares. Jape cédula electrónica en Golomita, ombo vale sema bei, pearen dai que tú ires. Entonces, peaja de petén situación. Y poná vaya y cuá, ayepa, jajeta oindo y cuá iba. O sea, tu primer requisito para irte a votar, ser mayor de edad, ni que enderezará de cédula. Ayepa, pea
1: en la herramienta, tajina.
0: Pea la herramienta, tajina, para la presentación de tu elección ese día de.
2: No, de Grillene, a cambio, y mira, de Grillene la, para el día de la elección de Goya, porque tenéis coalición, hay coalición.
0: Alianza.
2: Alianza, y nada, lleva. De Grillene, porque en este momento están compartiendo, ¿verdad?
0: Beto,
2: y
0: están
2: muy guapo. Y hay una PAP, Mesa P. De repente, ojo, Patricia, allá, o está haciendo de Heina, güey.
0: Sí.
2: Vamos, que estamos haciendo
0: de
2: Heina,
0: y de hecho, esa es la conversación y ese es el miedo que
2: oye,
0: tienen.
2: Oye, ahí.
0: No, que, no, es el miedo que tienen todos, Beto, o sea, sí. Conmigo, para conmigo. Vale, sí. Las personas que me aprecian, lo primero que
2: por
0: me
2: eso,
0: dicen, es cuida que me voto. Eña entende que.
2: Eso te estoy
0: contando. Cuida que, ¿verdad? Y lo único que a mí me dice mi papá cuando yo le digo, papá, llegan y a tata, ¿verdad? Y me dice, papá, no. Nembo que se duratas y cuay se deraye. No se llamó aire mujer. Es la primera. Bueno, o sea, siempre fue su miedo.
2: ¿Por
0: eso?
2: No,
0: bueno, pero la. Este mundo no es de manera. El que sale adelante no es el que tiene miedo, Beto. Y mi respuesta con papá fue: mi compromiso es con Miguel Prieto, con Dani Mujica y con todo ese equipo político al cual yo represento hoy día para aceptar una candidatura dentro de esta lista. Porque primero yo voy a cubrir. Si voy a ser candidata, voy a ser candidata por este, por el compromiso que tenía con ellos. El segundo compromiso que yo tengo, y creo que es el compromiso principal, porque independientemente al partido, yo creo, o lo que sea, acá hay una Elvira Martínez que hizo camino toda su vida en Coronel Oviedo. Una Elvira Martínez capaz, honesta, porque Checo Petén autista marete por nada, llevan neurodivergentes y la ñeco hace, lleva Petén, hablando de mi amigo que me que me diagnosticó ahí, Hugo Pereira, ahí, otro gran músico, vos sos neurodivergente, voy a andar de chico y dije, entonces justificando ahí de que es muy difícil, ayer yo fui a Juan, a tu papá tenía amiga, ve y pecha lento ahí, la verdad, ahí te la amaba, pero y ya tu lento fue cuando sos neurodivergente para mentir a Pepe.
1: No te sale. 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
0: Ñan de Yara. O cambia pa' de hoy o la yerbo. Va un día a la yerbo. Yo, gato yerbo. Yo, vaya a tener. Y mi hermano.

0: 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Hoy copió un desenlace celeste amarilla lento ahí.
1: No caigo hasta ese punto porque yo creo que tengo un poco de... O poyetere y mala yurubi, pero mi gente a mi alrededor sabe de que puedo lastimar mucho con mi verdad o con mi manera de tratar. Y algunas veces puedo hacer puedo hacer bromas, pero no fue mi intención dañarle, sí, por ejemplo, a los demás, pero sí a Mara puedo dañarle, había sido con mis bromas.
2: La ironía fuerte a veces es así.
1: Me cuesta mucho.
0: Porque Celeste, por ejemplo, dice, no, Ana la jefa, tiene que girar todo.
2: Yo no encuentro un punto de comparación entre Celeste y Elvira, porque además de a Celeste ya le da permiso la edad,
0: ¿no? Ah, también.
2: La edad y la experiencia. Ya es una señora, es sin ánimo de ofender no le estoy diciendo bien.
1: Yo también ya soy una señora.
2: No, de señorita IT.
1: Bueno, pero bueno.
0: Ya desvías,
1: pero ya desvías y nada, ya has a tu miedo, ¿verdad?
0: Sí,
1: de ese.
0: Sí. Y Beto. Porque tener como hay en cada mesa.
1: Huerecota, una muy buena cantidad.
2: Tiene miembros de mesa.
1: Estoy. Hay una apoderada general que es justamente la hermana de nuestra candidata intendenta y me dice, a la candidata a quien más le quiero sos a vos, me dice.
2: De mi hija mimada de un grupo.
1: ¿Sabes por qué? Porque estoy cumpliendo a cabalidad también con ellos, ofreciendo justamente miembros de mesa. En la totalidad de los locales de votación, yo propuse 12 apoderados titulares, 12 suplentes. Así.
2: Hay
1: bueno,
2: equipo.
1: En realidad hay un local más también que ahí va a cuidar otra persona a quien propuse, sí, pero Upea Huerecota voy otro rol también. Miembros de mesa trato de poner en cada local de votación una cantidad X a Yepa. Y ahí, mi primera pregunta es, Patricia, ¿le votaste a Río Xerejé a Yepa? Y si Patricia me dice que sí, Patricia no quiere ser mi miembro de mesa en el día de, porque yo tengo que garantizar que tu votación sea efectiva, ¿verdad? Entonces, piape trabajo, peche, ahí me gina Beto, che, lo visita o no lo visita, y gina la, ayer ure, jamuán debe la voto, ¿no?
2: Ojo, está ayer urende la de votos, andemos más, pota,
1: aparte de eso, ayer ure, debe, abeí, le cuida jamuán, ya xerejé, piape, día, debe. Jajeta y treí, o en la gente, o aceptaba. O sea, esto no me pongo a pedir por redes sociales, ¿no? ¿Podés, pico, quedarte como miembro de mesa? Sí, lo hago con la gente con quienes trato, con quienes trabajo, a quienes conozco, gente de confianza. Mi hermano, por ejemplo, voy miembro de mesa para producir taché. Voy miembro de mesa. Y me dice mi hermano ayer, demasiado fue simpático, porque y se puso él. 9 hermanos a Huereco, así que la llevo todo duro ya y cuando es la informal de TI, Pepe, la 9 a Mombada Popamos.
2: Y multiplicado.
1: Mis hermanos son mis mayores representantes en cada local de votación, ellos están para cubrir, aparte de papá también, que va a ser un fuerte representante así en cada local de votación. Bueno, Pepe sentido, BABI, y lleve la hermano, ¿cuándo has ido, Elvira? Porque les puse de tarea conseguirme miembros de mesa. Y me dice, ¿dejas ido, Elvira? La ña conseguí de la voto que la miembro de mesa, me dice, ¿verdad? Porque el tema de miembros de mesa ya va terminando, y en el plazo es del 10 al 12 la presentación, así que
0: sí,
1: oye, presenta pa' mana, al menos. Y después lo que se van viendo son reemplazos que se puede hacer en el día de. Pero con estas personas con quienes vamos presentando ya tienen número de mesa, local electoral fijado, así ya, o SEMA por resolución del Tribunal Electoral.
0: 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Lista 3. Antonio Aquino, intendente. 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
2: Bien, y para ir liberándole a Elvira, lo último, ¿verdad? Era algo que yo definitivamente quería esta nota, justamente para hablar de su fortaleza estructural, que es lo que acaba de

0: explicarnos, ¿verdad?
1: Pues ya anticipa y mira.
0: Y claro, ya hay cuasema, necesito y necesitamos saber por qué esto genera también confianza en la audiencia, Elvira. Esto hace que crean y que estén seguros de que podés llegar, porque cuando hablamos de estructura política estamos hablando de eso, ¿verdad? Y que tengas el soporte familiar es muy importante, ahí empieza todo.
2: Sí, de hecho, mi primera persona es mi papá en consultas políticas, ¿verdad? Después está mamá, quien es la que va a ser soporte emocional en todos los sentidos, porque es la calma. Mi papá es el guerrillero y mi mamá es la calma en persona. Entonces, son dos personas fundamentales en mi vida. Después están mis hermanos. Mis hermanos que están acá trabajando en el mercado Guareco y vete en la letrero y bebes a hermanas, y bueno, a quien pregunte y oye, pues la voto, Pepe Abella, lleva, y a quien quiera votarme. Y después a quienes consulté, también te dije de la amistad, pero no te olvides, Patricia, de que tengo también una estructura política armada con Elvira Martínez, que fue candidata a intendente, y sus 12 concejales. De esos 12, 11 están conmigo. Una por decisión mía, Ayepa, a quien no le pedí luego la ayuda para que regrese, pero los 11 de ese equipo van a ser también los que van a ser custodio ese día y van a estar en diferentes funciones. ¿Qué a mí me hace de que una Marta Raviolo, un Negro Santos, Agustín Negro Santos, un Edgar González, una Eddy Marina Centurión Galindo, un Florentino Ortega, un Carlos Benítez, quienes eran mis compañeros de ese equipo, Grace Kennedy, Celia González? O sea, ¿qué me hace a mí hoy día para que yo reciba de vuelta ese acompañamiento casi total de ese equipo que estábamos trabajando? Y yo creo que la coherencia con el que nos mantuvimos también como grupo,
0: Sí, la lealtad
2: la
0: y la
2: lealtad
0: coherencia.
2: de todos. Pero ni uno de ellos se fue por el camino más fácil, sino que todos buscaban un mejor coronel Oviedo en aquella época y hasta hoy día lo siguen soñando y dicen, nosotros queremos que seas vos, queremos llegar contigo, porque pe a boi ningún lañan de objetivo, curi, cuando añeñe por un ta violado. Entonces, nuestra estructura no es solamente... Agradezco muchísimo al partido, yo creo, porque desde el primer momento en que fui candidata fueron los que me dieron su palabra y me acompañaron. Y hoy día puedo decirle que Elvira Martínez ya existía antes de este partido, antes de decirle sí a este partido, pero este partido viene a fortalecernos mucho más. Con este equipo que teníamos, con mi familia que estábamos, hoy día dentro de un liderazgo tan sólido que camina al Palacio de López. Con toda la firmeza y la fortaleza del pueblo paraguayo que cree en Miguel Prieto, es lo que nos da también esa estructura emocional que es lo que nos hace falta, ¿verdad? Esa estructura ideal también, porque es la demostración de que sí se puede hacer y tener un objetivo claro de la forma, yo creo, de gobernar que puede llegar con Elvira Martínez, concejal, con todo lo que es Elvira Martínez. No solamente represento a ese partido, porque imagínate que en esa encuesta en donde yo salgo victoriosa dentro de la lista 123, o sea, ¿qué es lo que me pone a mí en primer lugar? El voto colorado que está ahí, el voto liberal que está ahí. Y el voto de los independientes que está ahí, ¿verdad? Que no tiene ni un partido. Impresionante he visto el número de eso. Y está tan bien dividido que yo no voy a llegar acá por el Partido Liberal, que yo no voy a llegar acá por el Partido Colorado, ni por el Partido Independiente. No voy a llegar por solamente eso, sino que es por la unidad, Patricia,
0: Sí,
2: de
0: estás llegando con
2: colorados
0: votos de
2: liberales, sí.
0: personas que están dejando de lado su
2: Ya va.
0: partido.
2: Sí, así mismo.
0: Bueno,
2: Gracias, Elvira.
0: agradecida con
2: Gracias, gracias.
0: Elvira, ya habrá otras ocasiones más para
2: Seguir
0: volver a
2: hablando.
0: hablar,
2: Sí.
0: seguir hablando, así que se le agradece la presencia y a la audiencia también por la compañía. Hoy tuvimos que reemplazar a nuestro compañero y amigo.
2: De Opa me
0: O
2: dio el
0: fuera
2: programa,
0: Indy.
2: Opa me dio el programa.
0: Sí.
2: Bueno,
0: Dedo ya con
2: sí, y gracias a todos
0: también.
2: los
0: Gracias, gracias.

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mano. Buenos días. 11 de la mañana con 7 minutos. Hablando de que levante la mano. El amigo. Que levante el mano, oye, oye, André.

siempre, habilitado el teléfono al 0971 135509. 13, anoten este, 0971 135509. Habilitadísimo.

Ángeles de Charlie. Ángeles de Charlie, déjame te llamo a mi gente y a mi amigo Pablo Pozo 5 en sintonía. A full. Sí, señor. Siempre me imagino si tiene Ángeles de Charlie.

Levante la mano, Para el amigo Pablo, Pozo 5. Gracias a la gente que están escuchando en la zona de Pozo 5. Vamos. Dice así.

0: Oyocada Cristal que tenemos, puse. El amigo Pablito.
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0: Vaya donde se. ¿Ya le soy yo?
1: El fan de la mano.
2: Bueno. Que levante la mano. 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
0: No, vamos a tirar, Yacu. Ya cuñan de socio bodega las PMT allá.
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0: Cero nueve siete uno trece cincuenta y cinco cero nueve habilitadísimo. A ver otro pedido. 7-1-13-5-5-0-9. Bueno, ahí está.
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0: 14 minutos de las 11 de la mañana. Ahí está para el amigo Pablo desde Pozo 5. Ángeles de Charlie no había solicitado. ¡Epa! 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

0: gran saludo para la linda audiencia. Dice, la música Llévame en la cama de Julio César. Dice, Cristian Melgarejo, 14.000 en sintonía. Aguante, vamos 14.000. Epa, Cristiana. Ya enseguida. Llévame a la cama de los elegidos, ¿eh? Ya está enseguida.
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0: Los pedidos al 0971-135509. Vamos.
2: Muchas gracias. Y sabías que todo.
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0: 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Ahí está para nuestro querido y apreciado amigo, colega, Cristian Melgarejo, ¿eh? Salud grande, 14.000 en sintonía. Los oyentes van programando sus canciones en la mañana. ¿Qué dice?
3: 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Hey, ya.
0: Me siento pluma en el aire, solo sin amor. Ese no, ¿eh? Ando en busca de un
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0: Espera, con el otro.

0: Me siento como pluma en el aire. Vamos a ver si no es.
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0: Ese, Ya se está tío, hijo, ya.
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0: Ya se está tío, dice, ¿no?
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0: Ya está, ya.
2: Ando de música, ya.
0: Programado.
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0: Ahí está, programadísimo ese tema, no hay ningún problema. A ver los mensajes. Bueno. Saludo para Brenda con la música Llévame en la cama de Julio César, dice Cristiana. Ahí está. 14.000 en sintonía. Vamos.

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Hola, ¿se puede escuchar la música amiga? Dice Celeste desde Carayao. Gracias, Celeste. Saludos grandes a la gente que nos escuchan en Carayao. A full. Vamos, Carayao, Paraguay. Aupe y café, ya no miren la música, poco yo, dice. Poco yo. Eso. Arriba, señores. 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

0: eso. 24 minutos de las 11 de la mañana, papá.
1: Buen día, Gustavo.
0: Parte, ¿cómo es eso? O sea,
2: bien, pues la mega mañana. Silencio. La programación. Y en tú, 3x1 de Ángeles de Charlie.
0: 3x1, ya,
2: ¿verdad? Vos puñan debe. Búsquela, donde quiera que sea, búsquela. De Ángeles de Charlie. Ya, donde está,
0: búsquenla. Hay problema, ya, pero cálmense.

0: amiga de refugio y de amor también. Vamos a buscar para la oyente, para Celeste, que nos escucha en Carayao.
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2: ¡Qué pureza está!
0: Cariño sincero, buscando cariño también de los empresarios que nos había solicitado Derlis. Sin problema, Derlis. Aguante por ahí, Derlis.

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0: Hola, ¿qué tal, Augusto? ¿Cómo estás? Acá, full, escuchando tu programa, dice, está excelente éxito. Podemos escuchar la música a 1000 kilómetros de ti de los ponis, dice. Vino a visitarnos el futuro concejal Luis Portillo, me dice por acá, ¿eh? ¿En serio? Claro que sí. El futuro concejal Luis Portillo. 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Lista 123, opción 11.
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0: Ah, ni que ya lo vi, ¿eh?

Hola, ¿qué tal? Súper el programa. Dice, quisiera saludar a mi hermana Claudelina Varela y a mi sobrina Aurora Torres, que hoy están de cumpleaños, dice. Con la música, felicidades. Verónica, parte de Verónica Varela, éxito siempre, dice. Muchas gracias, ¿eh? Felicidades entonces a

muchas, muchas, muchas felicidades para Claudelina Varela y para Aurora Torres, de parte de Verónica Varela, a las cumpleañeras. Muchas, muchas felicidades. Hoy que pasen de la mejor manera posible este día de su vida.

0: 0971-1355-09. Habilitadísimo a la gente que quieran ir solicitando algunas canciones.
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0: al amigo Marco Ferreira. Saludos grandes a los muchachos de Lactolanda, que están ahí recorriendo y escuchando la radio. ¡Epa!
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0: ¡Eso!

0: Allende, vamos.
1: Hoy, mate, coño. 5 cuñajas y la doña amiga Olupe. Y en vitamina Julano, veja. Y ella puede tener farrita y carapeje y la cuñada Olupe. Jale, güey. ¿Dónde están los 5 arriba, veja? Coño, entre 5. Un ejemplo, güey, la cuñada ve los 5 moscones, güey. Moscones, güey. Pero yo tenía y ya caupamos, ya ni en voy pana o pioja, ya me voy para irte la luz. Oíme.
0: Oíme eso.
1: Voy para la luz, güey, ni en voy para ahí, güey, voy para la luz. Pero el piso, un buen de llegar a ver tener la luz. Y hicimos con la moa, porque le dije a dos tíos
0: mayores. Bueno.
2: Apaga todo y tranquiliza, mira, no es mala. Ahora, me calma, mira.
0: Carlamos de ocho, carlamos de chiste. Carlamos de chiste. Atención, carlamos, carlamos de chiste. 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
0: Atentamente, Carlao Valle. Y imagina, va de coca, Carlao. Se va de Necoense, Angirú, va de coca, Cagua Sur.
4: Buen día.
0: Ya de coca, porra.
4: Tranquilo, pues. Estás a mi amo Santani, otro lado. A mi amo Santani, otro lado, justamente con ti control. El ruta de caminera, ya por la control. Ojo, mi ya vete en moto, ahí ni cae, y envié, coge en día, con patojo, mi ya. De registro una habilitación, y me la cae de la minera.
0: Sí, ya hay chico, mal.
4: Voy a hacer eso, esa mía, un bateo, la. Ne irresponsable, te se hablan de familia, cuál la pese la. Hemos algo, payo, la moto, ahí ya mío, eso. Entre siete, más amigo. Yo la moto ahí, yo la caminé.
0: ¡Ay, güey!
4: ¡Sí, güey! Entre siete años, yo eso. De tabuce, ay. Fernando, mojo, ama, ay. Yo, oiga, y nada.

Esta es la canción de Milly. El amor. 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
1: Ahí está Alex y su Paul.
0: Niño, yo voy a luchar.
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0: Saludo grande ahí al amigo Salomón Varela. Ahí al primazo Salo que está full en sintonía también, Saludo enorme. Ah, todavía saludo al primo Salo. 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
1: Se fue disolviendo y poquito a poco y muy lentamente.
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1: Bueno, 51 minutitos de las 11 de la mañana. ¡Eso! 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Vamos a cerrar, ¿me puedes pasar la música Arcángel? Dice la música Arcángel, la maravilla. Si se puede, por favor, dice oyente Raquel Mendoza. Mañana vamos a complacerle a Raquel, porque ahora vamos a cerrar con la música Buscando Cariño de los Empresarios, que hace rato ya nos había solicitado el oyente Derly desde Encarnación, ¿eh? Señor, gracias a los oyentes que siempre están ahí detrás de las distintas aplicaciones donde salimos, por supuesto, al aire. 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Mañana, si Dios nos permite, estaremos de vuelta con ustedes con más programación aquí en tu radio. Y cerramos con esta canción de Los Empresarios. Se llama Buscando Cariño. Hasta mañana.

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0: con ustedes, Javier Buit.
1: Bueno, señores, ya estamos aquí en la 101.7 Radio FM Capital, jornada del día jueves, una jornada nublada. Tenemos aquí la ciudad de Coronel Oviedo, sube la nubosidad, sigue marcando lluvia o pimilla, preparado un shake de yoga y después empezó a abrirse nuevamente el tiempo, se abre y se cierra, se judicia y se aguja joina. Pero bueno, hay que estar preparado porque estamos en época de lluvia, porque siempre el mes de septiembre y octubre, mes de precipitaciones, al menos el mes de octubre. Pero bueno, nosotros aquí en el programa Lluvia de Bendiciones, una jornada bastante especial de poder compartir nuevamente este programa de la tradición paraguaya, dando la cordial bienvenida a todos los oyentes, a los seguidores del programa del jinete locutor Javier Vera. 101.7 Radio FM Capital, el vínculo de comunicación al 0971-468-355. A este número se pueden comunicar conmigo para los

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0: 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Bueno, señores, ya estamos avanzando con 20 minutos de la hora 12 aquí en el programa. Saludos para nuestro amigo Luis Bernal. Está escuchando también el programa, al querido gran amigo ahí en la zona del departamento del Guairá, al querido Atelo Rojas, un abrazo también a la familia Rojas. El 20 de septiembre vamos a estar con ellos por ahí, con la familia Rojas. El 22 de noviembre nos vamos con el querido amigo Atelo del Paraguay, que va a ser de su gran aniversario también. Bueno, señores, bueno, vamos a seguir escuchando buena música aquí en el programa La 101.7 Radio FM Capital.
1: ¡Oh, va! Como nos acostumbra la agrupación.

Bueno, señores, seguimos aquí avanzando, por supuesto, en esta jornada espectacular, día jueves. Y hacer la invitación para este sábado, lo que va a ser, vamos a estar en Pastoreo, lo que va a ser el aniversario de Granja Aramí. Ahí vamos a estar, lo que va a ser la monumental jineteada, Aníbal Parra de Granja Aramí, segundo feliz aniversario. Segunda hora, vamos a estar aquí en la ciudad Coronel Oviedo, lo que va a ser la monumental corrida de toros, ahí con los amigos, la comisión de Pro Camino, lo empedrado de la comunidad de Obando. El local va a ser Familia Pessoa, ahí al ladito de Estu Pessoa, va a ser la gran y monumental corrida de toros. Francisco Villalba y su cuadrilla. También vamos a contar con el sonido de Record, espectacular sonido. Y en su escenario, banda show de Tumía, primera hora. Segunda hora, banda blanca. Con banda blanca nosotros vamos a estar animando el baile popular. Anima y relata el show taurino del querido compañero Jorge Chávez. Y segunda hora vamos a estar por ahí. Saluda ahí a la coordinadora general del evento, a la querida doctora Dalva Pessoa, que está trabajando a full. Al querido maestro. Vamos con maestro ya. O recuperamos porque amaliciando y pa' y ve a Batizo Calla, es una cuña acá, yo y tío a Batizo Calla y purea, hombre, use lo mitad, y pues a pe, pero ya o muy caponamos las hierraduras, ya o en Valleguima, cojan allá tranquilo pa' Valleguima, amalicia y clavo, y mierda, vamos con eso, pero ya o y pongan pa' Valleguima, cojan la situación, saludos a toda la familia ahí. A la familia Pessoa, saludo también al querido Padrillo, Nelfi, por ahí está Javi, está Palillo también. Un abrazo a toda la gente que están trabajando a full. Los preparativos ya están en venta, las entradas. Hoy me voy a importar la entrada para el Torín. Ahí ya pueden comunicarse con la querida coordinadora Dalva, con la gente de la comisión para que puedan adquirir ya las entradas anticipadas, lo que va a ser. Porque, y barato veina, anticipada barato veina. Sí, siempre en el día va a ser un poquito más caro. Ahí vamos a tener también estacionamiento controlado, amplio estacionamiento para los amigos que van a estar marcando presencia el próximo sábado. A partir de las 21 horas arranca la monumental corrida de toros. Y también nosotros ya nos preparamos lo que va a ser Familia Rojas, en este caso. Esto va a ser en Mangrullo, Paso Yovay, en Estud San José. Próximo 20 de septiembre vamos a estar por ahí por la monumental jineteada y barra popular. Gentileza al querido amigo Ronnie Velázquez. Vamos a estar en la jineteada, segunda hora en el baile popular. Vamos a estar, gentileza, la gran familia Ugarte Cabral de Iturbe. Ahí va el tema. El 26 de septiembre vamos a estar en exclusiva en Bordenave, jineteada, corrida de toros y baile popular también ahí. Gentileza de César Tallito Martínez, vamos a estar en la jineteada. Y por supuesto en la corrida de toros también. Próximo 26 de septiembre. Tierra Sonora, Banda Show Capibarí, Renacer de Santaní, Sonido Láser Disco. Próximo 26. El día siguiente, primera hora, nos vamos a lo que va a ser la monumental jineteada. Gentileza de la querida doctora Giselle Martínez. Vamos a estar en U. Segunda hora, venimos aquí en la ciudad Coronel Oviedo. Lo que va a ser la monumental corrida de toros de la comisión San Francisco de Asís. Capilla San Francisco de Asís, que organiza su monumental fiesta patronal en honor a San Francisco de Asís. Esto va a ser en la Plaza San Francisco de Asís. Para dicha ocasión se prepara la cuadrilla Hermanos Escobar, ejemplares de la familia Rojas, dos ejemplares de Arturo Páez para Doma, clases audio, sonido espectacular. Y en su escenario va a estar a primera hora banda Los Amigos, segunda hora banda Show Capibaré, cuadrilla de los Hermanos Escobar. Para la risa de chicos y grandes vamos a tener el show de Negrito y Rubito. Ya prepara que lo meta. Villa San Francisco, Bellas Dainas. Peape y Cuaponaceo lo meta. ¿Dónde queda Villa San Francisco? Se van a ir acá por como para viajar hacia Ciudad del Este. Por el camino que conduce a Ciudad del Este está la rotonda. Está la rotonda antes de alcanzar Trébol. En esa hay que hacer la rotonda, o antes de la rotonda ya pueden entrar en ese caminito, o sea, ese asfaltado que está como alternativo, lado izquierdo, yendo aquí el del centro de la ciudad. Entren ahí,

antes de alcanzar trébol, tiene que entrar la mano izquierda. Bebe y quieta, va a vender la jata directo en la Plaza San Francisco. Ahí de la ruta queda como 2 o 3 cuadras. Anguete, camino de todo tiempo, empedrado, de fácil acceso. Rotonda y jugato de 500 metros de jota de asfalto. Espectacular. Bueno, 31 minutos de la hora 12 en toda la República del Paraguay. Vamos saludando también a la gente de la zona de Aguapetú, 24 de... Próximo 24 de octubre vamos a estar en lo que va a ser la fiesta patronal de San Rafael Árabe. Veña y meta en la jineteada. Luego el 31 de octubre nos vamos nuevamente por ahí, Quinta del Triunfo, que se está preparando también para como cada año su jineteada, corrida, toros y baile popular, como siempre la familia Bernal que nos ofrece y que nos recibe con los brazos abiertos en Quinta del Triunfo. Es ya una fiesta tradicional. Lorito Oga para el querido Neni y Ale Rivas. Ey, coña, Neri le suelo ver rara a veces, y permiso mía. Pero cuando va a callar, ¿sabes lo que es la gente de cobre copo más, ve? Cobre copo más, ve, o sea, tú y se lo sabemos que graba y paso, ve. Piña taiteña de socio con Anga Neri y Arevalo, ya, Alejandro Rivas, tú no sabes, O sea, hice lo mitado y cosas y poseros, ey. Va, ey, ve, ya. O no, yo lo mitado más de la gente, ey. Ni se hace socio a Alejandro Rivas, la pesa y co, Ya por acá está la... Lorito, ya topamos de la... Tema, va a ver, Lorito, Y a los amigos que nos están escuchando ahí en la zona de... Agua Pestés, de amigos cuera y fumado ahí con la... los perros y nada, Ya por acá está Lorito, A ver... Lorito, oiga ahí,

Ya, hermano. Vamos a hablar tema, ¿eh? Vamos a llegar a la coñada de Indiana, amigo. Para Alejandro Rivas y para el querido amigo Neri Arévalos.

0: cariño.
1: Bueno, una de las agrupaciones banditeras que va a estar el sábado, Banda Red, que va a estar en Pastoreo. Va a estar tocando en vivo. Y vamos a arrancar con Renacer, segunda hora Tabaí, tercera hora Agrupación San Salvador, tercera hora Banda Red. Así que a prepararse, todos los caminos conducen a la zona de Pastoreo. Y luego venimos en la Monumental Corrida de Toros, lo que hacer aquí en la ciudad de Coronel Obvio, con la familia Pessoa y con la gente de la comunidad que están trabajando por el acceso, también por ese trayecto. Tiene empedrar esa zona y están trabajando a full así para recaudar un poquito de money para que de esa manera también pueda aliviar el costo de lo que va a ser el empedrado. Ya Paiteta ya ayuda a su escuela para apoyar también, y la invitación para todos los amigos que gustan la corrida atroz y a la juventud que quieran bailar, vamos a bailar con Banda Blanca y de los hermanos Vera también. 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
0: Sí. Oh, amiga, fuerza, amiga.
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1: Así se titula esta canción. Arupi Wande Vanessa Amor.
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1: gracias por estar ahí.
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Bueno, 45 minutos de la hora 12. Seguimos aquí en el programa, la 101.7 Radio FM Capital, y escuchando la mejor música del mundo, el estilo banditero que solemos meterles todos los días aquí de lunes a viernes. Y si de repente querés para animación, para eventos, ya sea para jineteadas, corridas, toros, te contactas de mañana en 10 a 097-194-68-355.

amigo Fermín, hermano Heise, de Piomba, él de música, porque andan dando y mía, cocinan de música, pase música, en el tipo de chocolate, batiendo chocolate, y sabe, para tu lagua sube, y pibujina, chocolate, agua, ni atende, ganió, te quinde, pibujina, Pebla y yo, que pongan y andas ahí macana. Saludos también al querido amigo Gustavo Mendoza ahí en la carnicería. En instante vamos a estar con él porque nos hizo una invitación. Cursó una invitación para ir a meterle algo rico hoy. Así que un abrazo al querido amigo Gustavo Mendoza que está en sintonía también del programa ahí en la carnicería trabajando a full y cocinado. Muchachos, día jueves, relajadito, día nublado, hay que meterle algo rico, algo nutritivo, porque hay que recargar las pilas, porque el fin de semana se viene bastante pesado, va a ser este fin de semana, por lo tanto hay que cuidarnos muchísimo para poder cumplir con los compromisos que se vienen.

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0: Bueno, ahí está el tema Tordillo Negro. Saludo también a la gente del bloque Jinetes de Caguazú, que están trabajando a full time.
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0: Bueno, a vuelta ahí están trabajando ahí la gente del bloque Jinetes de Caguazú, que el domingo vamos a estar también por ahí. Sí, señor, vamos a estar el domingo, lo que va a ser la monumental jineteada con Revelación del Guairá a primera hora y a segunda hora, que va a estar la internacional agrupación San Salvador. Este grupazo que va a estar a primera hora, Revelación del Guairá, este domingo en el bloque Jinetes de Caguazú, New Uruguay, Belomita. Ya, paiteta, bebé. Domingo. Domingo 13, a partir de las 14 horas. Saludo también al querido amigo Miguel Cardoso. Un abrazo ahí la gente de Tacurutí. Saludo al querido amigo Roque, al querido doctor Rolando Agüero, a su querido padre. Me invité y bebé en la reunión, que para petar. Saludo también a la querida Gladys Morínico, que está en sintonía del programa. Al querido Alexis Torres. Alexis de Yupi,

la Tordillo Ari, no se ve la Tordillo será, ¿eh? La pasada fin de semana no se fue, Felipe de Cardoso, ¿eh? Bueno, tenemos que despedir, tenemos que ir cerrando ya el programa del día de la fecha. Volveremos a estar con usted mañana viernes, que tenemos un programón, señores, ¿eh? Estén atentos porque mañana vamos a estar tirando la casa por la ventana, como se dice. Señores, nos despedimos. Vamos a estar de vuelta mañana a partir de las 12 minutos aquí en la 101.7 Radio FM Capital. Dios mediante.

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¿Cómo están? ¿Cómo están todos ustedes? Bienvenidos. Bienvenidos en este cuarto capítulo de esta semana, perteneciente al día de hoy, jueves, con muchas preguntas, cantidades, participantes ya. Antes de comenzar este espacio, este programa, como su nombre mismo lo dice, para una vida mejor. Hoy queremos esclarecer muchísimas dudas. Hoy queremos decirte a vos que está escuchando la radio que todo problema tiene solución. Mucha gente quiere saber sobre su pareja, sobre su empresa, sobre sus proyectos, su viaje, sobre su movimiento planetario, su futuro, ¿verdad? Sobre sus objetivos, sobre su salud. 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Aquí con nosotros la profesora Lunara, el profesor Rastovins, el maestro Douglas también con su conocimiento, cada uno con su conocimiento. La profesora está recibiendo muchos mensajes. Aquí, por ejemplo, me indica ella de que hay gente que quiere saber si va a volver con su pareja, otro que quiere saber por qué que no hay entendimiento en el hogar. Aquí, si me pasa el teléfono, profe, aquí por ejemplo un mensaje dice: maestro, estoy escuchando la radio y es la tercera vez que estoy escuchando. Y me gustaría que me diga el por qué no pudimos ser felices con mi marido. Siempre traté, busqué el lado de estar bien, de poder formar un hogar y ser feliz, pero aún así fue difícil e imposible. De repente un día él me dice que ya no se hallaba, no podía seguir en la casa. Fue como para trabajar con su hermano en otra ciudad. Y un día me llama, me dice que ya no volvía, que ya no seguía más conmigo. Realmente me quedé choqueada, me quedé totalmente mal, profesor. No sabía qué hacer porque realmente sigo amando a este hombre. Por favor, ayúdame, yo soy de Tauro y él es de Capricornio. Hermana taurina, vos no me contaste algo muy importante, que cuando vos le conociste a este señor, vos estaba viviendo con un hombre mayor. Y esa relación ya llevaba casi 9 años. Vos le conociste a este señor en tu trabajo, a la última pareja que tenía. Y él también tenía su compromiso. Y hay una persona que mandó a hacer un trabajo de artimaña, y es el efecto de ese trabajo es lo que afectó e impidió que ustedes sean felices. Vení junto a mí, yo sé que vos le querés, él también te quiere. Él tampoco nunca fue feliz con su pareja. Y vamos a ayudártelo, porque ustedes son uno para el otro. Es por eso que se animaron a tanto hasta a dejar a su pareja a ambos. Pero para eso hay que hacer un trabajo de armonización. Y te esperamos, si es posible, esta misma semana. A toda la gente que llega esta semana a nuestro consultorio van a llevar de regalo la esencia consagrada. Otro mensaje que llega dice: profesor, estoy escuchando la radio, ayúdeme, no aguanto más, no salgo de las enfermedades. En mi casa hay mucha energía fuerte, cargas pesadas. Hay noches que no duermo y me duele mucho mi costado izquierdo. Ayúdeme, ya consulté con muchos doctores, pero sin

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Aquí está llegando mucho mensaje que me dice: maestro, gracias a la esencia estoy mejorando mi venta. Otro mensaje que dice: profesor, antes no quería ni que me toque mi pareja, no tenía motivación, desde que utilicé la esencia a poco tiempo empecé a ver los cambios positivos y estoy mejor, me siento feliz, dice. Otro mensaje que llega dice: yo soy la señora Teresa, no dormía más por las noches, me dolía mucho el corazón, los huesos, me despertaba por las noches y no dormía más. Tenía también un hijo que no se hallaba en la casa, desde que usé la esencia todo cambió, profesor. 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

Y aquí nuestro teléfono está cargado de preguntas, de testimonios, de agradecimientos, de personas que realmente vinieron. Muchas veces la gente viene por curiosidad. Por ejemplo, aquí voy a leer un mensaje, dice: maestro, gracias por ayudarme. Yo soy Ángel Gabriel. ¿Se acuerda? Hace 5 años consulté con ustedes y la verdad que yo no creía. Más bien me fui para acompañarle a mi hermana y a mi mamá. Por curiosidad y por insistencia de mi mamá consulté y me dijiste de que mi pareja en aquel entonces no me convenía y que esa criatura no era mío. Me quedé sorprendido, pero al mismo tiempo no te creí. Vine con ese pensamiento de que será que es cierto. Hasta dije, no, no puedo creer estas cosas. Pasaron los tiempos. Un día tuvimos peleas con mi señora y ella me dice de que quería decirme algo importante y que ya no podía seguir con esa presión. Y ella me confesó que el niño no era mío y que ella quería la separación. Es por eso que le escribo, maestro, porque si te hubiera hecho caso, podría tomar las cosas de otra manera y seguir con mi pareja. Hoy en día ella está en otro país. Siento un cariño por ese niño. Me siento estancado, no me sale nada. Y quiero saber si ustedes pueden ayudarme, porque también cuando eso me dijiste que necesitaba una ayuda, una energía que me ayudara para avanzar. Gracias por todo, maestro. Gracias por haberme ayudado, al menos, a aprender a que es importante es confiar en un profesional y sobre todo de una persona con muchas experiencias. Qué lindo. Es más raro este mensaje, pero hasta ahí la leo. Y mucha gente no cree. Mucha gente dice que no cree, pero tampoco lo sabe lo que hace un espiritista. Mucha gente está ahí hundido en vez de estar allá creciendo en su empresa, en su negocio. Está estancado ahí, pero dice que no creen, ¿verdad? Y ahora es el momento de decir, quiero mejorar mi vida. Quiero ser feliz, quiero triunfar, quiero estar bien con mi familia, con mi pareja, quiero avanzar con mis negocios, con mi cultivo, porque hay muchísimos colonos que se acercan también a nuestro consultorio. Así que le esperamos y le vamos a regalar en nuestro consultorio a todas las personas que llegan la esencia consagrada. 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Llega otro mensaje, dice: maestro, estoy escuchando la radio y en realidad estoy en una situación difícil. Al mismo tiempo no sé qué decisiones tomar. Por favor, ayúdame, yo soy un colono muy sacrificado y oyente de su programación, dice. Este señor no me dijo qué es lo que le preocupa, pero me doy cuenta de que está teniendo dos problemas. Uno, desde hace 2-3 años, está descayendo mucho en su cultivo. Vio que anteriormente plantaba más de 300 hectáreas, hoy está con 170 más o menos, ¿verdad? Y también perdiste muchísimos ganados, tuviste que entregar por las deudas. Y esto está afectando a tu relación, inclusive ya hace más de 3

semana que tu señora está durmiendo en otra habitación. Venís junto a nosotros esta semana porque veo que fuiste víctima de un bloqueo muy fuerte de parte de una persona que trabajó muchos años con ustedes. Ahí cuando llegás junto a nosotros vamos a esclarecerles, ayudarles, y no necesitas tomar esa decisión que está teniendo en tu pensamiento, que es viajar a Brasil donde viven tus familiares. Aquí llegaba un mensaje que dice: maestro, gracias por ayudarme. Desde que me entregaron la esencia consagrada, estoy avanzando muchísimo en mi negocio. Todo lo que hago me está saliendo mejor, profesor. Me siento otra persona, positivo. Me siento con más energía y más alegre. Gracias por todo. 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Y le vamos a regalar también para llevar en su casa, para usar la esencia consagrada para la suerte rápida. Mucha gente que se le morían los animales ya no mueren más. Mucha gente que se dedica a la agricultura están creciendo. Comerciantes, colonos, o profesionales, gente del gobierno, instituciones públicas llevaron este material. Y es de regalo. 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La gente ya está reservando turno, me llamaron ya mucha gente desde la zona de Villegas Timín, de lejos la gente llama. La gente escucha en la radio, también desde la zona de General Moreno, Coñumí, Villarrica. Muchísima gente de repatriación, 3 de noviembre. Mucha gente de distintos lugares de Itacurubí, de la cordillera, para el próximo miércoles, desde las 8 de la mañana hasta las 4 de la tarde. Y no se olviden, para pedir la esencia consagrada de regalo. 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Tenemos mucha gente que envían su testimonio de agradecimiento también, porque ya han regresado con su pareja, ya han mejorado su trabajo, ya se han dejado atrás esas enfermedades, han cambiado su vida. Así que hoy es un día importante para tomar decisiones y cambiar su vida.

Seguimos aquí. Está con nosotros el profesor Douglas, también el profesor Rastovín, la profesora Lunar, que es una madre, una amiga, una hermana de todos ustedes. Le va a orientar como hiciera una madre con sus hijas. Ella ayuda a fortalecer su mente para unir el hogar. En primer lugar está la familia, los hijos. Recuerden que el hogar, la cobija y sobre todo la felicidad, la tranquilidad no tiene precio. Por eso es importantísimo que busquen ayuda, busquen apoyo, oriéntense, no tomen decisiones sin estar seguro. Cuando vos llegas a nuestro consultorio, ni siquiera hace falta que nos cuenten sus problemas. Al mirarles en los ojos, en la palma de la mano, ya sabemos todo. Están llegando muchísimas personas de distintas religiones, posición social, de realmente gente que a veces no cree, pero no, eso no es igual. Igual puede venir la gente que quiera mejorar su vida. No importa si vos crees, dudás, no confías. Sería importante que confíe, sería importante que sepa de que al llegar a nuestro consultorio, tu problema tiene solución. Vas a dejar ahí esa carga pesada, vas a dejar ahí esas dudas, vas a retomar la tranquilidad que necesitas en tu vida. Además de regalo, la esencia consagrada para la suerte instantánea, una primicia del maestro obrando. Así que no esperes más y no dejes más para mañana lo que se puede hacer hoy. 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Aquí llega un mensaje, dice: maestro, ayúdeme por favor, no me sale más nada, no tengo suerte, prácticamente nada. Tenía un negocio, tuve que cerrar, no pude más aguantar con los compromisos. Soy David, tengo 38 años. David, yo sé que vos le culpaste a una persona por supuestamente por hacerte un daño. Nadie te hizo ningún mal, simplemente aquí hay una mala administración y un poco de suerte te falta también. Vení, lleva la esencia consagrada

es de regalo. Y ahí vas a comenzar nuevamente a escalar, a progresar. Otro mensaje que llega dice: maestro, tuvimos un problema con mi señora. ¿Será que vuelve conmigo? Ya no vuelve más. Ella está enojada. Inclusive hay gente, principalmente su hermana y su mamá, le está apoyando muchísimo a que nos vuelva y que viaje donde está la hermana mayor, que es en otros continentes. Así que no te preocupes, va a venir mejores momentos para vos, mejores oportunidades, porque en realidad la relación de ustedes ya no era lo mismo. Otro mensaje que llega dice: profesor, ¿será que me va a convenir o está bien lo que estamos haciendo con mi pareja? Queremos casarnos dentro de 3 meses. Tenemos 2 años de noviazgo. Aquí lo que veo por la fotografía que me envió, hermano, que esta chica está embarazada. Sería importante que le haga un estudio, un análisis, y para salir de las dudas. Pero por lo que nosotros vemos aquí con la profesora Lunar, esa criatura no es de vos, no es tu hijo. Haga bien las cosas, porque veo que hay un señor que a veces llega en la casa, tiene una camioneta roja. Probablemente esa criatura es de ese señor, un señor mayor, de más o menos 25 a 30 años mayor que tu pareja. Así que gracias por escribirnos y discúlpeme que te conteste de esta manera, pero la sinceridad es lo más importante, y tarde o temprano te iba a dar cuenta de la realidad, porque yo sé que vos sos una persona que tenés muchas dudas, mucha inseguridad. Otro mensaje que llega dice: profesor, está hermoso el programa, quiero la esencia consagrada, siento que no estoy avanzando en nada, no tengo suerte en el amor, me llamo Janina. Janina, vení, lleva la esencia, porque veo que hay una persona que tiene mucho interés por tu persona, pero vos no le estás dando mucha importancia, porque vos está tu mente y tu corazón fijado por una persona que no podés superar y no te conviene esa persona. Vos no le estás dando importancia a este señor, seguramente 10 a 12 años mayor que vos, pero este señor te va a dar seguridad, protección, felicidad, amor. Él te quiere, siente algo serio y sincero hacia vos. Así que gracias por escribirnos. Otro mensaje que llega dice: profesor, ¿podés hablar de mi futuro, por favor? Tenemos 18 años de matrimonio, tenemos 3 hijos, yo soy de Leo, ella es de Tauro. Dice: hermano, hay algo aquí, no está bien. Hay gente que quiere que ustedes se separen. Es tu propio pariente y pariente de ella también. Hay algo que no está bien, vení junto a nosotros. Ella anda muy pensativa, la vez pasada inclusive la encontraste llorando, ¿verdad?, en su dormitorio a las noches. Ellos le están llenando su mente. Al mismo tiempo ella está teniendo mucho contacto con un hombre a través de WhatsApp, y esto también le está apoyando mucho. Y ella está, no sabe qué hacer, porque también sabe lo que le espera si es que se aleja de vos. Así que trata de hablar con ella, porque puede tomar decisiones que podía traer arrepentimiento a ella y sufrimiento a muchísimos de ustedes. Así que gracias por escribirme, hermano. Dios es grande y poderoso. Yo sé que vos sos un hombre incrédulo, ni a la misa ni siquiera quiere irte. Y yo sé que enviaste este mensaje por enviar, porque ve también que algo no está bien en tu matrimonio. Y te estoy diciendo la pura y clara realidad, y podés evitar situaciones graves, difíciles para vos y tus hijos. Gracias por escribirnos. Agradecemos a toda la gente que están escribiendo desde distintos lugares, desde España. Estamos recibiendo muchos testimonios de agradecimiento de España, de Francia, de distintos países. Son personas que han mandado a hacer trabajo a distancia, de liberaciones, ayudas, apoyo. Estamos recibiendo muchas fotografías. Personas, por ejemplo, que empezaron como funcionarios, hoy en día tienen su propio negocio en España. Ayer justamente estuvimos hablando mucho tiempo con un señor. Trabajó como 3-4 años en una empresa. Hoy en día tiene su propia empresa. Tiene como 6-7 personales. Se dedica a la jardinería. Tiene camiones, recolectores. Está bien equipado. Está creciendo como empresa. Y esto nos motiva, nos da fuerza, porque estamos ayudando a muchísima gente. Aquí llega otro mensaje, dice: maestro, estoy escuchando la radio desde la zona de Paso Yovay a través de la aplicación. Yo soy minero. Ayúdeme porque siento que no me sale bien aquí en mi trabajo. Dice: vení junto a nosotros. Veo que está trabajando con una persona en sociedad. Yo sé que vos sos el dueño, el propietario de la tierra. Y al mismo tiempo tu socio no es sincero contigo y también necesita ayuda. Después de que te entregamos, vamos a ayudar, vas a comenzar a crecer, a que le salgas todo bien y sobre todo a que puedan avanzar. Así que gracias por escribirnos. Otro mensaje que llega dice: profesor, ¿será que mi pareja ya se olvidó de mí? No, él

te piensa mucho. Él no sabe qué hacer, pasó en estos días semanas muy difíciles para él, solo que es orgulloso y duda mucho de tu persona. Yo sé que vos le querés, pero hay también una tercera persona que no quiere que ustedes estén juntos. Uno es tu mamá, segundo, tu expareja. Y tu mamá quiere que vuelva con tu, es verdad que es cierto. Y vemos algo más difícil. Veo algunos sufrimientos enfrente de vos, estancamiento para mejorar tu vida. Pero vení, lleva la esencia consagrada de regalo. Con este vas a ayudarte muchísimo y vas a mejorar tu vida. En la ciudad de Caaguazú, todos los miércoles. Ayer tuvimos más de 100 personas que cambiaron su suerte, su vida. Llegaron muchísima gente desde muy lejos, desde Campo 9, de José Domingo Campo, desde la zona de Guairá también llegaron mucha gente, desde Blas Garay, llevaron la esencia para la suerte rápida. Aquí llegó el mensaje y dice: maestro, yo soy minero, estoy mejorando mucho mi trabajo, me está rindiendo mucho mi trabajo, me está saliendo bien desde que me entregaron la esencia. Otro mensaje que llega dice: yo soy de Carayao, profesor, aquí en la casa hay más calma, más positivismo, más movimiento en mi negocio, desde que nos regalaron la esencia consagrada. 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Así que vengan esta semana, prepárense, tienen tiempo para prepararse y cambiar su vida. Cuando vos llegas, ni siquiera hace falta que nos cuenten sus problemas. Al mirarles en los ojos, en la palma de la mano, ya sabemos todo. Mucha gente vinieron ayer del mercado también, comerciante de Caaguazú, comerciante de Toro Blanco, gente que quiere cambiar su vida los días miércoles en Caaguazú. Con tu ayuda más caeré. Déjame tu mano, déjame abrazarte. Está llegando muchísimos mensajes. Aquí llega otro mensaje, dice: maestro, ayúdeme por favor, no salgo de atadura, hay muchas peleas aquí en las casas, hasta mis hijos entre ellos se discuten, profesor. No duermo por las noches, profesor. Me despierto y ya no duermo más. Y vení mañana mismo. Esta semana vení, te vamos a entregar la esencia. Ahí en la casa hay mucha energía negativa. Ustedes fueron víctimas de un daño de parte de una mujer que vivió como 3, 4 años en su casa. Una señora que su hijo mayor le trajo a vivir. Inclusive, ya salió mal de la casa. Quiero explicarte muchas cosas, pero vení nomás a llevar la esencia. 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Y es una primicia del maestro Brando y una oportunidad para mejorar su calidad de vida, dejar atrás esa envergadura negativa, ataduras, mala suerte, negativismo. Hay tanta gente que sufre, que no le sale nada, que no avanza con su negocio, profesionales que no avanzan porque no encuentran un trabajo positivo, personas que tienen su propio negocio pero está estancado, parejas que no son felices, que deberían estar disfrutando de su felicidad, de los momentos que están juntos, por culpa de gente mala. Algunos fueron víctimas del daño, de bloqueo, de energía, de falta de liberación. Para eso vamos a regalarles la esencia magnética consagrada. Llega otro mensaje aquí, dice: maestro, está lindo el programa, gracias por ayudarme. Yo soy un paciente de São Paulo, ustedes me ayudaron a distancia, yo tengo mi taller de costuras aquí. Sufrí muchos años, estancamiento, atadura, hasta que mi hermana me dio su número y empecé a contactarme con ustedes. Me hicieron liberaciones a través de videollamada. Trabajos muy importantes que ustedes me mostraron de que mi vida realmente ha cambiado hoy en día. Estoy teniendo 32 funcionarios, muchísimos trabajos y sobre todo mi relación con mi señora cada día está mejor. Es por eso que le escribo, maestro, y cuando vaya a Paraguay lo primero que voy a hacer es visitártelo para poder abrazarlo y agradecerles personalmente. Este señor también es un señor un poco incrédulo de la religión cristiana. A veces la gente confunde la religión, no tiene nada que ver con nuestro trabajo. Nosotros somos personas realmente que nos dedicamos a Dios, creemos en Dios Todopoderoso, tenemos espiritistas que son capaces de bloquear

bloquearles ese bloqueo que tienen. Y lo más importante es que cuando vos llegas a nuestro consultorio ni siquiera hace falta que nos cuenten su problema. Para eso somos profesionales de trayectoria, de experiencia, de años de servicio. Y hemos ayudado a miles de personas, jóvenes, mayores, personas de distintas religiones, posición social, clases obreras, trabajadores, empresarios, políticos, gobernantes. Y no importa, para nosotros todos somos iguales. Para mí, al llegar a nuestro consultorio, no tiene jerarquía. Lo importante es que tenga fe en Dios, que quiera cambiar su vida, que quiera mejorar su paso, que quiera salir adelante, que quiera sentirse útil a sí mismo, a la gente que lo rodea. Pero para eso, primero vos mismo tenés que estar bien, desbloquearse a fuerza que te basta y salir adelante. 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Aquí llega otro mensaje, dice: maestro, ¿será que me va a salir bien mis proyectos laborales que estoy llevando a cabo con mi hermana? Sí, le va a salir muy bien, no se preocupen, no duden. Inclusive no duden en sacrificar esa propiedad que tiene, que se le regaló su papá. Le va a ayudar muchísimo a cargar mercadería, a llenar mercadería en ese lugar, y van a trabajar a full, a progresar y a crecer. Otro mensaje que llega dice: maestro, gracias por ayudarme, ya volví con mi esposa. Estaba muy mal, tenemos dos hijos, ella cambió de repente, me dijo que ya no quería saber nada de la casa ni de mí, y fue a vivir en la casa de su mamá llevando su criatura más chica. Quedamos muy mal, mi hijo sufrió mucho. Gracias a su ayuda y la profesora Lunara, hoy en día estamos de vuelta juntos con nuevos proyectos y con, sobre todo, con mucha alegría. Llega tanto mensaje que está llegando, dice: maestro, estoy muy preocupado, veo que mi hijo está sufriendo mucho, ¿será que conviene seguir con esta mujer? La verdad que no conviene. Gracias por escribirnos y enviar la fotografía de él y de ella. Esta mujer, esta señora, no importa la edad, el amor nace cada día, es 15 años mayor que él. 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

0: bien, amados hermanos y hermanas oyentes, que en estas horas de la tarde está en sintonía con la 101.7 FM Capital. Ya estamos aquí iniciando nuestra programación, que es La Voz de la Liberación. Santo Galileo es el himno de alabanza que nos caracteriza, que estamos escuchando en el fondo. Que Dios los bendiga a cada uno de ustedes, mis amados. Que la paz de Jesucristo reine en vuestros corazones, ya con la fe puesta en nuestro Señor y Salvador Jesucristo. Como siempre, hermanos y hermanas oyentes, estamos para compartir esta programación que es La Voz de la Liberación, que es un órgano informativo que pertenece al Ministerio de la Iglesia Pentecostal Dios es Amor, y tiene su sede regional aquí en la ciudad de Coronel Oviedo. Está ubicado en el barrio José Alfonso Godoy, en el fracción San Jorge, y está a cargo del pastor Antonio Ledesma. Que Dios los bendiga, mis amados. Este que habla y les saluda es el hermano Odón Villalba. Como siempre, hermanos, estamos para compartir los avisos, las informaciones sobre las actividades de la obra del Señor. Y con la fe puesta en nuestro Señor y Salvador Jesucristo, mis amados, como siempre, estamos corriendo las carreras que tenemos por delante. Salmo 119, 11 dice: las palabras del Señor en mi corazón he guardado tus dichos para no pecar contra ti. Dice la palabra del Señor, Salmos, hermanos, 119:11. Así que, hermanos, guardemos siempre las palabras del Señor. Guardemos siempre, hermanos, obedezcamos siempre la palabra de nuestro Señor y Salvador Jesucristo, porque eso a nosotros nos dará fuerza, nos dará fortalezas para apartarnos del mal, que es el pecado, mis amados. Así que siempre nuestro Dios está dispuesto con nosotros, amados.
1: Se concluyó reunión de senadores y Sinamed.
0: Hermanos, para perdonar, el Todopoderoso está dispuesto, mis amados, una vez que usted se arrepienta, una vez que usted está dispuesto para abandonar el mal, el Señor Jesucristo nos perdonará siempre. Así que, hermanos, hoy nosotros estamos en el culto del estudio bíblico en nuestra sede regional. Hoy estamos con todas las membresías, los obreros, miembros en general, y con el pastor Antonio Ledesma, quien estará ministrando las palabras del Señor esta noche en nuestra sede regional, Coronel Oviedo. Invitamos a todos, a todas personas que quieran estar recibiendo las palabras, recibiendo la enseñanza, recibiendo la sana doctrina de las palabras del Señor, mis amados, están invitados. A partir de las 19 horas ya estamos arrancando la oración. Ya estamos
2: cuando mi alma
0: iniciando nuestra oración,
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0: mis amados, ministerios de oración, todas las
2: membresías.
0: Entonces hoy, una noche muy especial, mis amados, una noche maravillosa, porque lo más especial y maravilloso es estar en la presencia del Señor, estar reunidos en el nombre de nuestro Señor y Salvador Jesucristo. Y hoy es el día señalado, marcado para nosotros, hermanos y hermanas, obreras, miembros y personas que están de acuerdo con nosotros también, para nosotros recibir las palabras, la enseñanza, la sana doctrina. Sabemos que la palabra de Dios, mis amados, no está vacía, sino está cargada de bendiciones, mis amados, porque Dios, a través de las palabras, a través de sus promesas, mis amados, nos está bendiciendo siempre. A través de las palabras y a través de las promesas que encierran las palabras de nuestro Dios, de nuestro Padre y de nuestro Señor y Salvador Jesucristo, hermanos y hermanas, nosotros recibimos esas respuestas. Así que vamos a poner por obra nuestra fe hoy y llegar en la presencia del Señor, participar en este culto del estudio bíblico, de enseñanza, de la sana doctrina de nuestro Señor y Salvador Jesucristo, porque es muy importante para nosotros, hermanos, preparar nuestras vidas, conocer la palabra, la voluntad de nuestro Dios Todopoderoso, conocer la voluntad de Dios, amados. Y Dios se revela al hombre a través de las palabras, Dios se revela al hombre a través de sus palabras, hermanos.

través de las Escrituras. Así que hoy nosotros vamos a estar aprendiendo algo más de Dios, conociendo algo más de la voluntad de nuestro Dios Todopoderoso a través del estudio bíblico que hoy estaremos participando en nuestra sede regional, en nuestra sede central, Coronel Oviedo, a partir de las 19 horas.

Mañana viernes, mis amados, preparativo todo especial también en nuestra sede central, Coronel Oviedo, Iglesia Dios es Amor, para el gran culto de la liberación, culto de poder, en donde Cristo Jesús rompe las cadenas, las ataduras malignas, y también Calle Jobús en Habitat los días viernes, mis amados, también, gran culto de bendición total. El Señor Jesucristo, mis amados, sigue todavía operando milagros y maravillas porque seguimos en este tiempo de gracia, tiempos agradables del Señor. Así que hermanos, hermanas oyentes, vamos a aprovechar este tiempo. Vamos a aprovechar la gracia del Señor para recurrir en su presencia. Entonces mañana viernes usted puede llegar también en nuestra sede regional, en el fracción San Jorge, a partir de las 19 horas y recibir las bendiciones, recibir las respuestas de nuestro Dios Todopoderoso, en donde el Señor Jesucristo está rompiendo las cadenas, las ataduras malignas, desatando las obras ocultas, las obras de las tinieblas, hechicería, brujería, toda obra del mal, toda obra oculta. El Señor Jesucristo estará reprendiendo, deshaciendo de la vida de las personas, de las casas, de las familias. Así que una noche de bendición total también es la que se estará viviendo en nuestra sede regional, Coronel Oviedo, Iglesia Dios es Amor, como también en Calle Jobús, en Habitat. La iglesia está ubicada a 300 metros de la ruta que va a la ciudad de Caaguazú, allí a 3 cuadras, en la entrada principal al complejo habitacional Senavitat. Usted va a divisar nuestro tablero indicador con la señal del arco iris, la iglesia de los grandes y extraordinarios milagros. Día viernes entonces, mis amados, día viernes. Liberación total, el Señor Jesucristo rompiendo las cadenas, rompiendo las ataduras, deshaciendo la obra oculta, obra de las tinieblas. Y día sábados, amados, día sábados, hermanos, Iglesia Dios es Amor de Senavitat, Calle Job. O mejor, los días viernes entonces, Calle Jobús en Habitat y nuestra sede central, nuestra sede regional, cultos de liberación. Día sábados, hermanos, Iglesia Dios es Amor de Capitán Roa también. Capitán Roa, los días sábados, amados, el Señor Jesucristo operando milagros y maravillas también en ese lugar, a partir de las 19 horas también. La iglesia está ubicado en la avenida Mauricio José Troche, esquina Cerro Corá. Allí se localiza el lugar, mis amados, en donde usted puede llegar con las familias, porque el Señor Jesucristo estará aguardando por usted. En donde el Señor Jesucristo

estará aguardando por usted, mis amados, para entrar en providencia en tu vida, bendecir tu casa, tus familias también. Día sábados entonces, la Iglesia Dios es Amor, de Cena Vital, calle Jobú. Días sábados, hermanos, días sábados estamos en nuestro anexo de Capitán Roa, y día viernes, anexo de Cena Vital, calle Jobú, viernes, y también en nuestra sede regional, mis amados, en nuestra sede central. Los domingos, días domingos, amados, día del Señor, explosión de milagros, el impacto del Espíritu Santo, mis amados, desde las 14 horas, desde las 14 horas la gran concentración con los invitados especiales, pastores evangelistas, hermanos cantantes, quienes están arribando a nuestra ciudad de Coronel Oviedo para hacer la voluntad de Dios en nuestra sede regional. Y este domingo, 8 de la mañana, obreros, miembros convocados para la reunión ministerial. Este domingo, mis amados, reunión ministerial, junto con el pastor Antonio Ledesma y todas las membresías, obreros, miembros, y luego la Santa Cena del Señor. Día domingo, entonces, a la mañana, un gran evento espiritual maravilloso, en donde los obreros, miembros, en general, estarán participando en esta reunión ministerial y recibiendo también la Santa Cena del Señor. Día de bendición total entonces este domingo en nuestra sede regional, Coronel Oviedo, Iglesia Dios es Amor. A partir de las 14 horas entonces, explosión de milagros, amados, la gran concentración. La gran concentración, amados, con los invitados especiales, estará con nosotros el pastor José Domingo Arca, ministrando las palabras del Señor y orando a favor del pueblo que estará presente en ese día domingo a la tarde aquí en nuestra sede regional, Coronel Oviedo.

Así que, amados hermanos y hermanas, no olvidarse, hoy esta noche estamos en el culto del estudio bíblico. A partir de las 19 horas, mis amados, ya estamos arrancando la oración, obreros, miembros en general, todos esta noche participando en este culto de bendición, cultos de milagros, porque la palabra del Señor, la palabra del Señor, mis amados, está cargada de bendiciones, mis amados.

Bendiciones, mis amados. Seguimos con la fe puesta en nuestro Señor y Salvador Jesucristo, mis amados, aprovechando este tiempo de gracia, este tiempo agradable que el Señor nos concede por la paciencia divina. Hermanos, sabemos que el Señor no retarda su venida, sino que es paciente con nosotros. Está dando, hermanos, las oportunidades para que nosotros podamos estar bien preparados, enseñados e instruidos para buenas obras. Y hoy estamos en el estudio bíblico en nuestra sede regional Coronel Oviedo, en el culto del estudio bíblico, hermanos, aprendiendo la voluntad de nuestro Dios Todopoderoso con todas las membresías, obreros, y junto con el pastor Antonio Ledesma, pastor regional responsable aquí de la sede Coronel Oviedo, a partir de las 19 horas. Entonces, hermanos y hermanas, a prepararse para formar parte en este gran culto de bendición total. Personas que quieran estar llegando también pueden hacerlos. El Señor Jesucristo estará hablando con nosotros, estará tratando con nosotros hoy, como siempre los días jueves, amados. Estamos recibiendo la enseñanza de la doctrina de nuestro Señor y Salvador Jesucristo, la Escritura, mis amados. Estamos compartiendo junto con el pastor Antonio Ledesma, que estará en el altar santo para ministrar las poderosas palabras de nuestro Dios Todopoderoso. A partir de las 19 horas ya estamos arrancando la oración, y mañana viernes, liberación total. El Señor Jesucristo rompiendo las cadenas, las ataduras malignas, deshaciendo obra oculta, obra de las tinieblas, campaña maravillosa que es denominada Dios convierte en bienes los males. Así que, hermanos, Dios estará convirtiendo en bienes los males, momentos que usted está pasando en tu casa, en tu familia, por causa de que fueron víctimas de obra oculta, obra de las tinieblas. El Señor Jesucristo estará bendiciendo tu vida, y todos esos males que usted haya vivido, Dios estará cambiando, el Señor Jesucristo estará cambiando en bendiciones. Así que una noche de bendición total también es la que se estará viviendo el día de mañana viernes en el culto de la liberación, como también en Cena Habitat Calle Jobuy, mis amados, los días viernes también el Señor Jesucristo está operando milagros y maravillas también en el interior de la iglesia pentecostal Dios es Amor de Calle Jobuy, Cena Habitat. Día domingo, las 2 de la tarde, explosión de milagros, el impacto del Espíritu Santo en nuestra sede regional Coronel Oviedo, con los invitados especiales. Este domingo estará con nosotros el pastor José Domingo Arca, trayendo las palabras del Señor y orando a favor de todos los presentes. Y atención, obreros, miembros, a la mañana, 8 de la mañana de este día domingo, estamos en una reunión ministerial.

junto con el pastor regional Antonio Ledesma y todas las membresías, así que no se pierda este día maravilloso en donde vamos a estar tratando temas de interés que beneficia a nuestra santa y querida Iglesia Pentecostal Dios es Amor. A partir de las 8 de la mañana, entonces, estamos en la reunión, mis amados, y luego las Santas Cenas. Luego vamos a estar participando las Santas Cenas del Señor. Y bien, ya estamos en los minutos finales y vamos a aprovechar este minutos que nos restas, como siempre, para nosotros orar, para hablar con nuestro Dios Todopoderoso. Así que, hermanos y hermanas, usted que está allí, acérquese a su receptor y oramos al Señor. Soberano Dios y eterno Padre, en esta hora, Dios, oramos a ti, Padre, en el nombre de tu Hijo amado Jesús, nuestro Señor y nuestro Salvador, Padre, y mediante el Espíritu Santo, levantamos nuestra voz delante de ti, Padre Santo, para pedirte misericordia, para pedirte, Señor, que nos bendiga, que en esta tarde, Dios mío, Señor, bendiga nuestras vidas, nuestras casas, nuestras familias. Te pido en esta hora, Padre, que bendiga a esas personas, Señor, que están enfermos, personas que están enfermas, personas que están internados, sanatorios, hospitales, Señor, sean bendecidos. Que reciba la gracia, que reciba las bendiciones. Personas que están desanimadas, desahuciadas, Señor, que vuelvan, Señor, a tener fuerza, que vuelvan a tener fortaleza, que puedan levantarse, Dios mío, Señor, y levantar miradas al cielo y buscar tu gracia, buscar tu misericordia, Señor. Oh, mi Dios amado, Dios poderoso, confirma, Señor, bendiciones y victoria para cada familia, para cada hogar, para cada persona, Señor, que en esta hora están allí en casa, Señor amado Dios, con el deseo y la intención en sus corazones, Señor, que tú los conoces, Padre, porque eres el que escudriña la mente y el corazón del hombre, Señor. Toma en cuenta, considera a cada uno y derrama tu gracia sobre cada una de estas personas, Señor. Nosotros te damos las gracias, te agradecemos, Padre. Muchas gracias, Jesucristo, y muchas gracias, Espíritu Santo. Amén y amén, Señor. Y bien, mis amados, así de esta manera nosotros llegamos al término de nuestra programación del día de hoy. Ponemos punto final a nuestra programación. Hoy es un día muy especial, amados, de estar compartiendo este programa con todos ustedes, amados. Así que les agradecemos por su sintonía. Muchas gracias por acompañarnos y nos despedimos con la paz bendita de nuestro Señor y Salvador Jesucristo.

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0: Bueno, bien, ya la 101.7 Radio Capital, muy pero muy buenas tardes, ¿cómo están? Arrancamos la máquina por la 101.7, hoy día especial, día jueves, cuarto encuentro en lo que va la semana 10 de septiembre, señor Casanabria.
1: ¿Qué tal? ¿Cómo están, audiencia de la 101.7 FM Capital?
0: ¿Qué tal, señor pariente? ¿Cómo le va, mi amigo pariente? No, creo que hoy juguemos pariente.
1: No me llene tiempo,
0: estuvo lloviendo medio día, más o menos.
1: Para
0: la llene cancha y sigue marcando, creo que...
1: Más lluvia.
0: A las 5 de la tarde empieza a llover, que tienen cancha la cancha la tema, ¿no, señor pariente? El día de hoy, si es que tranquilos, pan de pariente, ñemos lentes, ten de chupiña, ñemos apoyas, que no sé, hacemos picadita nomás ahí por nuestras casas, pero picamos, que tú,
1: Tranquiliza y mire,
0: yo ya, día especial, sí. Día donde muchos de los amigos ya están en sintonía de la programación el día de hoy. Hoy empezamos ya a brillar de 0976-430-623 para los menchaques. 0976-430-623 para los menchaques el día de hoy, Gracias a los amigos que nos dan su ok correspondiente en esta hora de la tarde también, Gracias a los amigos de Compasa M&D. 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

te ido, ¿eh? 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
1: Muy bien, saludos para los amigos que están enviando los mensajes en esta hora de la jornada. También saludos para los que están enviando sus mensajes, Oscar.
0: Sí, don, no hay
1: novedad. Hoy día especial, día jueves, llegamos a la mitad.
0: Jueves
1: TVT para muchos de los amigos. Están en sintonía. Tenemos uno avión.
2: No,
1: más calle, igual, más las 5, ¿no?
0: Mañana.
1: Mañana ya la de maella. Mañana la maella lo digo, vaina. Otro avión.
3: A Piroli, que estoy coñando que mi cheve, petín, chica. Un día a la vez, de Lalo y los descalzos. Néstor Muñoz, de saludada, papá, estaba Simón Bolívar, güey, Rolí.
1: Saludos, sí. Simón Bolívar.
0: ¿Qué onda, amigo?
1: Sintonía de la programación también, y casi vaina, tenemos otro mensaje. ¿Qué tal, amigo Rolí, de acá? ¿Cómo estás? Siempre escuchamos a tía Blas Garay, me puede pasar la música, la ley de la vida.
0: Ley de la vida.
1: Estoy, El amigo Julio, la ley de la vida. No hay problema, vamos a escuchar también, no hay problema. A las que le están escuchando la radio en esta hora de la jornada, acá me dice. Ay, qué verdad.

0: Es que lo lleva BM, ya. Saludos a los muchachos de ahí de Lucho Car.
1: Lucho Car.
0: Al secretario Aragán, ya.
1: Bueno, cuatro Piracutú.
0: Con hijo Piracutú, venga, secretario, ya.
1: Ese, dice.
0: Ella lleva a escribir, ya, el amigo Luis, ya.
1: Los que iban a ser zombies, ya.
0: Secretario Aragán, güey, cuá buena día, en Mongaúa, en Yemoluí, son todas las horas con el país, ya. O con el país, ya. Escuchamos la música, ok.
1: ¿Candú?
0: No mira acá. Para la señorita, Valentina, que está escuchando, para Valentina, está escuchando la radio ahí con la familia. No hay problema, Algo de los temerarios, niñas, anduvo, pero le tiene románticos, No hay problema, escuchamos el tema para Valentina.

0: El tema que nos canta Mandingo. Sí, señor, qué linda propuesta musical. Saludos al amigo Freddy Cardoso, ¿eh? Saludos para él, Oscar.
1: O en duda de programación.
0: La máquina donde seas siempre, amigo. Sí. O mi vida, tiempo por Escobar Paraguarije. Podemos escuchar la música de Bronco, Mujer de Piedra. ¿Eh? Ahí está,
1: buena. En doctrina.
0: El amigo Freddy Cardoso. ¿Qué tal, mi amigo Freddy? Cualquier momento nosotros nos vamos a encontrar la partida. Y malo mi taina por Paraguarí, valiente.
1: Sí.
0: Cualquier momento el número 9 pisa en la cancha de Paraguarí.
1: Y preparándome, Iguena.
0: Y preparándome, pero toña de Ñupucú, mía, cerro, pehuellave, chupiñanera. Sí, señor, Gracias a la gente que nos apoya, muchísimas gracias a la gente que nos dan su ok correspondiente. 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

0: El tema que nos canta Fifi, el tema que nos canta Rolo y los Impecables. Qué línea propuesta musical. Mi amigo Ricardo Burgo.
1: Vaya, ya pueden amigo, y nada.
0: ¿Cuál que más te escucho, Ricardo Burgo? Ya por la Union 10.
1: ¿Cuál que más te escucho?
0: Corazón de enamorado por primera vez.
1: ¡Auta! ¡Y nada!
0: ¡Vale, cuál, Ricardo! ¡Uno, cuál, ya, pura, señor! ¡Y nada, ya, dúo, pues! ¡El dúo de Radio Capitales!
1: ¡Sí!
0: ¡En música! ¡Uno, pura, señor! ¡Y nada, cuál, Ricardo! ¡Uno,
1: cuál, con música! ¡Otro, oye, pura, jeta!
0: ¡Bueno, mira! ¡No, y claro!
1: ¡Practica, te canta, man!
0: ¡Que el tema que nos canta! ¡Roy los Impecables! ¡Roy los Impecables! 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Y también está nuestro amigo Álvaro, nuestro amigo Álvaro. Cuando ya vayan de partido, ya estupendeza, ¿eh? Ya en el clima no me... ya en el clima la... Ah, mande, no me... ya en el clima la... Cuando ya guay, ¿eh? Llego el cuevo de la cancha, o ya en el cartu,
1: ¡Ey, peligroso!
0: ¡Peligroso, doña Pemba!
1: ¡Oh, sí, pues, no, espere espada!
0: ¡Espere espada! ¡Ay, cuando hemos...
1: Tiempo poado, ya me te llevo.
0: Tiempo poado, que yo te iba a cagar, güey, no, ¿vale? ¡Ay,
1: ya, poado, güey!
0: Entonces, güey, de Icamona, Gracias a los amigos de Super Favesa, el super de la familia, economice comprando en Favesa. 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

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Tapicería Iris, saludos mi amigo, ahí está mi amigo Ever Sandoval, los muchachos se están preparando para este sábado ya, Este sábado fue a 5 de mayo, 0971-638-806. 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

0: 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Del amigo Lucho Cárdenas, amigos, nosotros en esta hora de la jornada, ¿eh? También que hace la gente, muchísimas gracias a los amigos que nos han dado ok correspondiente en esta hora con también la gente de Tecnomás, del ingeniero Jesús Roja. 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También que hace la gente recorre con otra con Don Oviedo. 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Con la gente de recolectora Coronel Oviedo, ¿eh? Sí, señora. Y a ponerse al día con las cuotas correspondientes.
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1: Voy a enviar otro mensaje en esta hora de la jornada. También una jornada espectacular para toda la familia, para todas las que están en sintonía de la programación del día de hoy, ¿eh? Tenemos cantidad impresionante
0: de mensaje
1: también. Tenemos cantidad impresionante de mensaje. Muchísimas

0: gracias a los muchachos, ¿eh? Yo saludo a Miña y los muchachos ahí de... Saludo para la señora Andrea Cáceres, que está preparando este gran evento también, ¿eh? Festival en honor a San Francisco de Asís. Esto va a ser la primera edición. Mis abuelas Pindo Trinomita, ¿eh? En Caña y Tambor, el sábado 26 de septiembre. A las 20 horas, local y Imael Abolomita, ¿eh? Entrada solamente 10.000 guaraníes y los, las criaturas nos van a pagar entrada, ¿eh? Y es que espectacular para los amigos que quieran ir a disfrutar con nosotros. Entonces, la señora Andrea, saludos, ¿eh? A la coordinadora, ¿eh? Aupey Rolly. Ya, mira, señor, el socio Richard, pero oñemos un huizón y coge.
1: Oñemos lente.
0: Oñemos lente, no pasa. Sí, cuenta, Pepa. Mira, me des cuenta, Lomitata, ¿eh? Pepa, a mí me descuenta, Lomita, me descuenta, cuella, ¿eh? Saludos al amigo Silvio Barreto. El amigo Silvio Barreto que está en Dillonera, me da por la machonoca, ¿eh? Yeah. El amigo Silvio Barreto. El amigo Ricardo Burgo, me está escuchando la radio. El amigo Ricardo Burgo.
1: Oye, buena.
0: Tienes, Lubina, dice, ya pura gente, yo ni ahí, ¿eh?
1: Bahora.
0: Sí, señor. Saludos al arquitecto Guido González. Saludos para el arquitecto Guido González, que está en sintonía de la programación también, ¿eh? Ayer estuvo muy marcado en el encuentro de la casa del amigo Torillo Rodas, ¿eh? Estuvimos ahí en la casa del amigo Torillo Rodas. Ahí para los muchachos que estuvieron ahí, un abrazo. A las que le estuvieron pasando, compartiendo también una linda velada, estuvo ahí el amigo Viromo, bien, invitado a mi pariente, al rayo, te ayudante de pariente, ¿eh? Al arquitecto, estaba también Leo Junior.
1: Invité
0: la mitad, baby, ya te invité la mitad, ¿eh? Los manazos, ya te invité, bueno, ¿eh? Entonces, para un abrazo para los muchachos, ¿eh? Saludos a mi amigo Rafael Escobar, que está mi amigo Rafael, será, ¿eh? Va a haber problema, Rafael, ¿eh?
1: Oye, buena.
0: Pues sí, nada, hoy votamos y pumpamos la música, me metemos ahí, ¿eh? Va, épico, ¿eh? Sí. Esa música, me metemos, ¿eh? Pues amigo, también saludo para Griselda, que está escuchando
1: Griselda,
0: la radio.
1: Griselda, la más chiquitita.
0: Y que está escuchando la radio también ahí para... Ahí en el barrio Salocaró, saludo para ella, está en sintonía.
1: Próximamente, gallina casera en su casa.
0: Gallo casero.
1: El gallo casero.
0: Gallo yaura, gallo yaura.
1: ¿Preparando de vaina?
0: Pues vamos a ir a la gallo casero, ¿eh?
1: Gallo casero,
0: ¿eh? Ya me invité, pues me invité, ¿eh? Entonces, para la familia Sosa, que está en sintonía de la programación del día de hoy, para Griselda, para su papá y para don Leonardo, entró en toda la familia, saludos cordiales, ¿eh? Sí, señor. ¿Seguimos con más música?
1: Seguimos
0: con más música. A la gente me solicitaron a mí ese tema también, a la gente me solicitaron ese tema. Ahora quiere algo de Julio César. Seguimos avanzando con más música aquí en la radio.

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1: Sí, porque la ya hay, ya, mala ya de chica.
0: Venga, tuyo.
1: Venga, tuyo, no podemos. A Beroli, Kitty Molina, quiere escuchar la traición del presidente de la capilla de Costa, de Costa Alegre, de Costa San Antonio, No hay problema, Acá me dice salud para la... Está, uñales, no, Dios.
0: Oye, te iban a.
1: Oye, te digo, digan un juez la mocha.
0: ¿Y qué te osado?
1: Toca la voz, mamá, con la villana.
0: Oye, te iban.
1: Toca la voz, mamá. Nos vamos, señores.
0: Estamos yendo.
1: Gracias por la sintonía. Los que presentamos por la gente de Multicarta, Taller Mecánico, mi amigo Víctor Espíñola. Algo bien romántico en lo que te toca el corazón. Multicarta, Taller Mecánico nos presenta los que de música romántica. El amigo Víctor Espíñola y el doctor Sebastián Espíñola.

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0: Muy, pero muy buenas tardes a toda la ciudad de Coronel Oviedo. Muy, pero muy buenas tardes a los queridos amigos, conciudadanos ovetenses. Hoy nos enorgullece de vuelta estar en contacto con toda la ciudadanía, de poder estar en sus casas, llevar este mensaje de trabajo, de paz, de unidad, de parte de nuestro candidato, el doctor Marcos Benítez, para un periodo más en la Municipalidad de Coronel Oviedo. Agradeciendo a Dios Todopoderoso primeramente por darnos un día más, agradecer infinitamente al doctor Luis Alberto Jiménez, propietario y gerente general de la Radio del Pueblo, la 101.7 FM Capital, mi querido Wilfrido Mendoza, el popular Pato DJ, muchas gracias por aguantarnos también aquí todas las tardes. Un gusto de poder estar en contacto con toda la ciudadanía. Buenas tardes, mi querida doctora Diana Escandriolo.
1: Tal, ¿cómo estás, compañero Musi? Buenas tardes a toda la querida audiencia de esta radio, de esta emisora tan popular dentro de la ciudad de Coronel Oviedo, la 101.7. Buenas tardes, querido Pato, también, que siempre nos espera acá alegremente en los estudios de esta prestigiosa radio, que es una de las más populares de la ciudad. Así que un saludo también especial a todas las personas que ya están con nosotros, que nos están escuchando. Venimos siempre a traer este mensaje de la Lista 1, Lista 1 TV Radio, que venimos a traer este mensaje de unidad, este mensaje de tantos proyectos que tenemos a la cabeza de Marcos Benítez, ¿verdad? Candidato que futuramente va a ser intendente

0: El primer candidato reelecto en la ciudad de Coronel Oviedo que hará historia, este nuestro querido amigo correligionario Marcos Benítez, que siempre ha demostrado capacidad en todas las áreas donde él le cupo estar, ¿verdad? También tenemos una lista de concejales que son candidatos verdaderos que presenta el Partido Colorado. Esta vuelta tenemos en la opción 1, le tenemos a Hugo Velar. En la opción 2 le tenemos a Rodrigo López, en la opción 3 a Osvaldito Mora, en la opción 4 a Pey Vargas, en la opción 5 a Diego Rodríguez, en la opción 6 a Alexis Méndez, en la opción 7 le tenemos a Julio Balbuena, en la opción 8 al compañero también Juancito Torres, en la opción 9 a Jalil Gosen, en la opción 10 a Carlos Chupa Coronel y en la opción 11 a Oscar Chávez. Te cuento, querido compañero música, recién estábamos caminando por el barrio 12 detrás del hospital y tan lindo es ver a tanta gente que se suma en este proyecto, que sale a caminar casa por casa, y el recibimiento de la gente es algo tan, tan único que vivimos con nuestro candidato. Creo que Marcos Benítez ha hecho mucho por Coronel Oviedo y lo sigue haciendo.
1: Así mismo es, Marcos, una persona totalmente entregada al servicio, a la comunidad, buscando siempre un mejor porvenir para todos los ovetenses en general. Y a nosotros nos reconforta muchísimo poder trabajar por la candidatura de Marcos en este proyecto ciudadano, porque hoy tenemos que manifestar de que la lista 1 no solamente integramos gente afiliada a un solo partido, en este caso a la ANR, que por cierto, mañana está de aniversario el grandioso y glorioso Partido Colorado, su aniversario número 139. Eso habla de que 139 años de servicio vigente el partido, entonces siempre pone a criterio y a disposición de la ciudadanía sus mejores hombres. Y hoy tenemos una grata visita, mi querida doctora Diana, un hombre de servicio, un hombre que siempre también está cerca de la ciudadanía, gestionando a favor de los más vulnerables, de los más necesitados. Entonces hablamos de una persona totalmente que proviene de una familia tradicional, servicial, hablando de sus padres, hermanos. Estamos hablando del concejal departamental Mario Mendoza, abogado de profesión, pero tengo Mario, amigo de todos. Bienvenido, mi querido doctor Mario Mendoza, concejal departamental. Un gusto poder tenerte aquí en Mesa de Trabajo por la 101.7 FM Capital.
2: Muy buenas tardes para vos, Edgar, también para Diana.

0: para que nosotros podamos estar en contacto con esa ciudadanía y esa ciudadanía también en el día de mañana nos pueda hacer sus inquietudes. Y te agradezco mucho por esa presentación y es así. Mañana se estará cumpliendo un aniversario más de nuestro glorioso partido Colorado, así es que vamos a estar festejando un aniversario más y encima que vamos a estar festejando a puertas ya de las elecciones, ¿verdad? Del próximo 4 de octubre, en donde vamos a estar eligiendo a nivel país a todas las autoridades, en este caso distritales. Nosotros los obetenses en la capital departamental del quinto departamento de Caaguazú tenemos un lujo. Tenemos un candidato de primer nivel, un candidato que se ha ganado el corazón y el cariño de toda la ciudadanía obetense y del departamento de Caaguazú. Hoy en día podemos decir, porque Marcos, donde llega, donde se hace conocer y a quien se hace conocer, se hizo querer. Él se ha ganado el cariño de todos nosotros. Es por eso de que estamos convencidos y seguros de que este 4 de octubre vamos a obtener una contundente victoria, una de las victorias más grandes que haya obtenido la capital departamental. Y vamos a hacer historia. Con Marcos vamos a hacer historia porque va a ser, en este caso, el primer intendente reelecto en la ciudad de Coronel Oviedo. ¿Y por qué te parece? No, esto no es algo que sucede así como así. Nosotros en la ciudad de Coronel Oviedo respiramos política. La ciudad de Coronel Oviedo es una ciudad en donde en cualquier lugar uno llega y habla de política. Si no es de política, es de fútbol. O sea, nos volvimos una ciudad muy donde se habla de esos dos temas en donde sea. En cualquier tereré, en cualquier compartir, hasta en encuentros familiares, cumpleaños infantil, entero lo mitad de esta política. Entonces, nosotros llevamos la sangre, todos los obetenses, lo que es el tema político, política, porque nos gusta, porque tenemos en la sangre, porque nos gusta el servicio, porque somos buena gente. ¿Y por qué te parece también de que todas las personas que, o todos nuestros representantes, ya sean parlamentarios o otras personas que se fueron y ocuparon un espacio importante en la capital de la República, siempre ocuparon espacios muy importantes y por sobre todas las cosas hicieron siempre buena administración? Es porque también tenemos algo que nos caracteriza a todos los obetenses, que nos preparamos, que en su mayoría de los obetenses tuvimos esa oportunidad y seguimos teniendo cada día más a través de las diferentes universidades que nos preparan de mil maravillas. Tenemos maestros de primer nivel, profesores de primer nivel, desde la primaria, secundaria y ni qué decir en este caso en las universidades. Y eso hace que también en el día de mañana tengamos autoridades electas que puedan cumplir a cabalidad sus funciones. Y fíjate, el caso de Marcos es una persona que se formó desde sus inicios en lo gremial, siendo hasta inclusive, tengo entendido, de presidente de sus cursos,
1: de la
0: después de la
1: facultad.
0: facultad, estuvo en la federación. O sea, siempre en lo gremial estuvo activando desde muy jovencito, estuvo al frente del gobierno departamental, al frente en este caso de la Secretaría de la Juventud. O sea que Marcos desde muy joven se preparó para ocupar espacios importantes, tanto a nivel local, departamental y en el día de mañana para poder ocupar un cargo también a nivel nacional.
1: Y sobre el punto también, doctor, estabas mencionando que en realidad Coronel Oviedo se está volviendo en una cuna de líderes, porque estaba la vez pasada también mencionando, de repente voy en otro lugar, ¿verdad? No quiero decir, pero me voy a Sevilla Rica. Escucho el nivel de oratoria que tienen los líderes y me siento orgullosa de pertenecer a Coronel Oviedo porque se nota la diferencia. Tenemos más mística, tenemos más pasión y creo que todos los que estamos trabajando dentro del partido siempre también nos involucramos mucho en el servicio, así como vos. Comentarte también, Musi, que el doctor Mario es más o menos nuestra esperanza de la seccional 2. Ahora yo voy a ir a la hora de concejales porque él viene de la seccional 2, él vino trabajando.

0: trabajando desde su juventud, estando como miembro de mesa, estuvo como apoderado, estuvo en la brigada, o sea que cada peldaño también él ha pasado y ha hecho mucho también en todo ese proceso por el partido, y a nosotros nos enorgullece muchísimo que el doctor Mario hoy esté en una banca de la Junta Departamental, y también le agradecemos por ese gran trabajo que ha hecho siempre la seccional 2 y Cocaria, y es así realmente, para nosotros es un orgullo que nuestro concejal departamental también hoy nos visite y que nos esté hablando también de otro amigo, Marcos, que bien sabemos es amigo de todos.
1: Exactamente, Diana, como manifestaste, Mario viene de una escuela, se formó dentro de su familia, y la vara de servicio está demasiado alta, porque hay que mencionar a su querido padre, a don Tolí Mendoza. Mando y cuaila a don Tolí Mendoza, un hombre servicial que estuvo, está y va a estar siempre acompañando a los amigos, y Katumi Haisha, desde el lugar donde está, él nunca se negó a prestar servicio al semejante, así es que la yaguaretera y yaguarete yeumanteana voy, mi querido concejal, y venís de una escuela, de una formación de servicio en donde tus padres te inculcaron a esto que hoy te apasiona también, como nos apasiona a todos, cuál es de practicar la verdadera política, el del servicio, el de estar siempre vigente para los más vulnerables. Entonces buscar entre todos un mejor porvenir para todos los conciudadanos obetenses, y hoy decir de que este proyecto de la lista 1 jamás tuvo en cuenta banderías políticas ni credos religiosos, clubes deportivos, apende por origina diferenciación, sino que ape entero betea ya y catuya integra, ya suma, ya opina, y entre todos ir construyendo un mejor Coronel Oviedo para todos.
2: Sí, así mismo es, Edgar. Mira, si hay algo que caracteriza al Partido Colorado es la formación de los jóvenes líderes que se preocupan a diario de ir formándose a nivel intelectual para que después pueda ocupar espacios importantes. Es así como estuviste manifestando. Yo también tuve la oportunidad de salir detrás de mi señor padre desde muy jovencito. Hay copes a Pucueria, corré en los diferentes barrios, en las diferentes compañías, y veía a Ixapes, a Eoya, Poa, a Xegustá siempre. De hecho que también desde muy jovencito estuve muy metido en las cuestiones judiciales, cosa que me impedía un poco estar demasiado metido muchas veces, pero con el correr del tiempo también me di cuenta de que tenía que elegir entre lo judicial o la política, entonces opté por la política para seguir en este caso los pasos de mi señor padre. ¿Y por qué? Porque veía de que a través de la política se puede servir y se puede ayudar a mucha gente, e igualmente se puede luchar por los sueños ideales y también obtener logros importantes, ya sea para el barrio, para la comunidad, en este caso para el distrito y para el departamento. Hoy estoy ocupando una banca dentro de la Junta Departamental gracias al gran esfuerzo que hemos hecho en su momento. Mira, todo lo que hoy día ocupamos un espacio, ya sea en la banca municipal o dentro de la banca departamental, hicimos carrera. Nadie llega por casualidad. Uno tiene que hacer ese proceso, ya pon a la andera penada, así como siempre nos suele decir nuestros padres, como así mismo nos suele inculcar nuestros líderes, ¿verdad? Y en este caso yo pasé por todos los procesos a los 18 años de edad, días de haber cumplido 18 años de edad, yo ya me estaba sentando como integrante de mesa en la seccional número 2, ¿verdad? Lastimosamente no fue muy buena en esa oportunidad la experiencia, ¿verdad? Pero en esa oportunidad se eligió para vicepresidente de la República y lastimosamente perdimos, pero desde ahí en más pasé por varias elecciones integrando, en esa oportunidad estuve como vocal, después en la siguiente ya estuve como presidente de mesa, en varias oportunidades, después llegué a ser apoderado de distrital, apoderado de locales, de votaciones,

0: Y esos son espacios dentro de la política que te ayudan mucho para tu formación. Y todos, todos hicimos ese proceso. Tal es así que vemos también de que Marcos en su momento ocupó todos esos espacios, también llegó a quemar. O sea que déjale pretender, amo, en el día de mañana tenés una pretensión personal y tenés que ir escalando de a poco y por sobre todas las cosas dejar huellas, huellas importantes para que en el día de mañana se te dé un espacio, una oportunidad y ahí no desaprovecharla. Y una vez que llegas a un espacio de poder importante, empezar a hacer lo que la ciudadanía te pide. Pasarle la mano al más necesitado, a la comunidad y por sobre todas las cosas pelear por cosas importantes para la ciudad y el departamento de Caguazú.
1: Siempre te vimos también muy laborioso y trabajador dentro de nuestra seccional. Tengo la posibilidad de poder manifestar, ¿verdad? Porque pertenecemos a la misma seccional. Y así como vos hiciste tu trabajo, creo que Marcos Benítez ha hecho y ha hecho mucho también. Ha incursionado desde el gremial hasta en varios aspectos y siempre creo que él ha salido victorioso en todas sus hazañas, te voy a decir, porque estuvo en la FUBO, estuvo en la FESO, también estuvo como presidente de curso de la UNA, fue presidente de Derecho UNA. Son etapas que él también quemó bastante bien y que supo sobresalir en todos los ámbitos. Yo siempre digo que Marco es un ganador porque se le quiere. Oye, es Julián de candidato, Mario. Y da gusto luego salir a caminar porque la gente misma es la que te recibe y te recibe de una manera tan cordial que uno se siente luego fortalecido para poder salir día a día.
0: Sí, así mismo es, Diana. Mira, dentro de en esta oportunidad me estoy quedando nuevamente como uno de los coordinadores dentro de lo que es la seccional número 2 y realmente da gusto salir a trabajar por el compañero Marcos. Mira, en todas las casas, las indicaciones que él nos da y los líderes siempre nos dan es de que nosotros lleguemos en todas las casas, sin distinción alguna, ya sea afiliado del Partido Colorado, no afiliado al partido o afiliado a otro partido e igualmente a los que no tienen ninguna afiliación. Llegar, saludar y por sobre todas las cosas hacer llegar el mensaje de nuestro candidato. ¿Por qué? Porque eso es lo que caracteriza a Marco. Si hay algo, una de las características principales de Marco es de no hacer esa distinción. Marco es de esas personas que es aperturista, sabe escuchar y no hace distinciones. No tiene en cuenta, así como dijo la compañera Diana, no tiene en cuenta colores, partidos políticos. Cuando se trata de servir, ahí se le encuentra. Y es por eso que hoy día tiene este posicionamiento actual que tiene Marco. Ya sea en las encuestas, en cualquier tipo de sondeo que uno haga dentro del distrito de Coronel Oviedo y dentro del departamento de Caguazú, siempre se le encuentra muy bien posicionado a Marcos. ¿Por qué? Porque es una persona, así como lo estuve manifestando, una persona que sabe escuchar, que hace caminos y por sobre todas las cosas escucha con el corazón y trata de servir a su semejante.
2: Marcos Benítez es un gobernante que busca establecer los cimientos para una gestión municipal transparente, ética y por sobre todas las cosas eficiente. Marcos, un legado tan importante que consiguió es recuperar de vuelta la confianza de la ciudadanía obetense hacia su administrador. Hoy podemos ver a los contribuyentes, a los conciudadanos obetenses acercarse a la institución municipal a pagar sus impuestos porque se ven reflejadas en obras, en las numerosas e incontables obras inauguradas en la administración de Marcos Benítez. Es impresionante, son casi 40 kilómetros de empedrado que se han inaugurado en esta administración pasada. Quiere decir que ha triplicado la cantidad de cuadras empedradas en todas las, comparando tres administraciones anteriores a la de Marcos. Marcos ha superado fácilmente estas tres administraciones en obras en empedrado solamente. Luego nos enorgullecemos tanto en poder mencionar los baños sexados que dignifican a nuestros

0: en las escuelas, que ellos se merecen una mejor condición de estudio, de vida diaria en las instituciones públicas. También así podemos mencionar, por ejemplo, las calles asfaltadas en Coronel Oviedo, que hoy se están convirtiendo también en una capital universitaria, Coronel Oviedo, gracias al apoyo que ha efectuado el intendente Marcos Benítez hacia los jóvenes, entregando becas, asistiéndoles en todo momento, y eso es muy importante también mencionar.
1: Sí, así mismo es. Mira, Marcos supo ganarse en este caso nuevamente hizo de que la clase política recuperáramos un poco esa confianza, esa credibilidad que muchas veces la perdimos a consecuencia de muchos de los políticos que no hicieron en forma los deberes o sus labores. Y Marco es, en este caso, cambió totalmente desde que agarró la administración municipal, y hizo de que esa credibilidad de la ciudadanía, de ese contribuyente, vuelva nuevamente, y eso hizo de que vuelva hasta inclusive a incrementarse las recaudaciones dentro del municipio. Y sabemos de que el municipio, al tener una autonomía tanto en lo financiero como en las actividades de ejecución que realiza la institución municipal, sabemos de que depende neta y exclusivamente de todas las recaudaciones que puedan hacer como municipio. En este caso, reactivó la economía local, ya sea los pequeños emprendedores, trabajó muy de cerca con todo y cada uno de todos los emprendedores, y así hizo de que Coronel Oviedo vaya creciendo a paso agigantado.
2: Es indudable todo lo que ha hecho el doctor Marcos Benítez durante su gestión, ¿verdad? Una de las cosas que siempre mencionamos también es que él ha podido transparentar desde el día número uno. Ya supimos, doctor Mario, cuánto recaudaba el municipio de Coronel Oviedo. Antes ni siquiera dimensionábamos cuánto era el ingreso que tenía la municipalidad de Coronel Oviedo.
1: Así mismo es. Desde que el compañero Marcos agarró esa administración, siempre buscó la transparencia. Y eso es lo que la ciudadanía busca: transparencia, saber cuánto es lo que se está recaudando dentro del municipio de Coronel Oviedo y en qué se está volviendo a reinvertir esa recaudación. Creo que desde el momento en que Marco asumió la administración municipal, conjuntamente con todos los concejales municipales que trabajan, de hecho que es un cogobierno en donde se trabaja de manera muy coordinada, y eso también Marcos siempre lo supo manejar muy bien, trabajar muy de cerca con todo y cada uno de los concejales, escuchando a ellos, porque ellos también son representantes de toda la ciudadanía de Coronel Oviedo, y en forma conjunta quitar una hoja de ruta y hacer de que en este caso la ciudadanía se sienta satisfecha con la administración, ¿verdad?
2: Asimismo, doctor, tenemos una grata visita hoy día en los estudios de la 101.7, esta emisora tan popular, que hoy recibimos y le damos la bienvenida a nuestro mejor candidato que tiene el Partido Colorado, que es el abogado Marcos Benítez. Bienvenido, querido futuro intendente reelecto de nuestra querida ciudad.
3: Muy buenas tardes, Diana. Muy buenas tardes, Edgar. Un gusto compartir con ustedes en esta programación. Todos los días, Oñe Perú, ya en Dula Pende programación, por felicitar. Cuando tiene programación exclusiva del proyecto de la lista 1. Porque está entrevista pichado en la programa. Ahí la ñan de proyecto, la ñan de idea. Javi, ña gendú lo mitame, pero la ña importante vea. Se envolvente más con Carupe, porque ya recuó ahí la visita de un gran amigo, un gran compañero, como es el concejal departamental, digno representante de Coronel Oviedo, eso hay que mencionarlo, Mario Mendoza, un amigo que siempre también está haciendo servicio y gestión a favor de los vetenses. Ahora tú, mi querido Mario, con Carupe, pero recorregí en el centro comercial número 1 en que te ve a Peñan de futuro consejero.

0: Hospital Municipal Pei Vargandi a una cuadra de Irene. Por ahí me hago una cuadra a los Yurga, a todos se puedo saludar. Ja, por sobre todo ahí ya no mongue tan mi jaguar lo mitandi se pollo pija taja se añuan baretente lo bestia tapichado en dos agendas la de programación. Y en especial quiero también hacerle llegar mi saludo al director propietario de esta prestigiosa radio, la 101.7 FM, el querido don Luis Jiménez, un gran amigo que siempre también está acompañándonos. Mi querido Pei, muy buenas tardes. Por la mañana de recorrida cotidiana, mi querido Pei.
1: Y por ahora, Marcos, antes que todo saludarle acá a la querida amiga Dianita, el querido amigo Edgar, doctor Mario Mendoza, gracias por el respaldo que siempre le están brindando a nuestro querido intendente, a nuestro querido partido, a nuestro movimiento. Y estábamos recorriendo con Marcos, mi querido Mario, el centro comercial número 1. Y ahí se siente, mi querido amigo, la efervescencia de la gente, la espontaneidad de la Pepe Colomita, Diana, la ejógina sin censura, y en el Iponao, hoy va yo. En este caso, Iponao Baite será. Iponao Baite, recibimos el saludo de la gente, la voz de aliento, el año de candidato Oye Gaijú. Una cosa ahí la ya destacada, araña de primera dama, oye, Gaijú Calla, la gente se acuerda de ella, la gente le aprecia mucho y por supuesto es una persona que siempre está haciendo servicio incansablemente, un servicio que no es para la foto, Dianita, un servicio que es auténtico y que es endeudado, ojo ese. Entonces, yo digo que ese es el motivo, la razón por la cual la gente le tiene ese aprecio inmenso a la doctora Shirley, compañera y amiga de siempre, acá con Marcos, y estamos contentos, bro, yo con mucha energía, Edgarcito, porque o podido voy a Canascura en mi mercado, pero igual a la gente, porque o me debe pedir recepción por nada, Marcos, y a toda la comitiva que estuvo caminando con nosotros. Marcos, no hay cuál va a ser ni sentí, pero yo creo que ese hermano espíritu me metió por viña de Wicue.
0: Cementerio Cueve y espíritu me metió realmente y de gusto porque ya andé y me había acostumbrado, mi querido Pei. Ya andé gustarla, ya ni mogueta lo mitandi. 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Ay, nunca. Ya andé siempre, ya andú lo mitabe. A siempre ya es aishala y castúa ya es oíca tu caja la y castúa ya es oíca de catu y jabe. Aprende a mitad los ganos, a ver. Va, mi querido Mario, Diana, Edgar, Pei, va, la siempre la queja. Que lo mitad, este y espé la política. A está tapichado perder la esperanza de la política. Añande ya en mi también, porque a mí ande me tiene encamada, me mete, añande, pea, ya recuperá, ya jao. Ayas es chauca. La que tu caña goberna en forma caña goberna por a. Vale. Se ya comentamos, ya saludo a Paiteta en la pizza. O ya en la. Sí, estamos transmitiendo por el fanpage de Pei Vargas y también por mi TikTok. Y empiezo luego con los saludos porque a veces ya está formal. Mi saludo para Blas Ricardo, para Ángel Godoy, Jessica Sánchez, Elida Álvarez, Víctor Cardoso, también está en contacto con nosotros Miriam Romero, la profe Miriam. Mira, la profe Miriam nos está acompañando también.
1: Ella tuvo una pequeña intervención, Marco, está recuperándose, enviarle un saludo fraterno.
0: Mi querida profe, también te recuperes, nuestro aprecio de siempre. Y Darío, yo mira Darío, pues, hablan de celular, oye, bloquea, pase. Y con la misma, ahí va la, Darío. Oye, que está mal, esa la, oye, mía, cue.
2: Apealo y cuál es la envío, oye, mi
1: esa cuando es
0: auténtica. Sí. Así es. Realmente, y por el ambiente, gracias a Dios, cuave tiene un proyecto ciudadano.

0: abierto para todos los betenses. A Peñandé, de Yarescoy en cuenta bandería política. A Peñandé, Ñeimeón, Guarela, municipalidad. Ya gobernar para todo, mi querido Mario. Ñandé, ya por ando y lo mitad, Colorado, liberal, más de movimiento, guapa. Ñandé, la culpa, Ñandé, la culpa, la jane. Ñandé, la Ñandé, compromiso, una vez que Ñanguajé, las caro, ve. 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Ja, entre lo vea, peña, comprometer que a tu mamá dice Ñambo, po, a la Ñandé ciudad. Y bueno, quiero saludarle también a los amigos quienes están siguiendo en nuestra página de TikTok. Susana Benítez, Lidia Varela, Marilín Núñez, Has Chávez, Alejandro Zarza, Asixto, Lady Melgarejo, Zulma González, Luis Alberto Núñez, Fernando Barrera, Luján Ábalos, Joel Torres, también está el amigo Richard, la amiga Marta, Luli, Eliane, Walter López, Juan Ojeda, Paula González, muchísimos amigos, Carlos Vera, Martín Martínez, Gaby Recalde, una cantidad importante de amigos quienes nos están acompañando en mi página de TikTok y también en la fanpage de Pei Vargas. Mi querido Pei.
1: Marco, es importante hablar un poco de cómo estamos sobrellevando la campaña, Marcos. Una campaña, por sobre todas las cosas, amigable, Marco. Una campaña incluyente. Una campaña que no ve colores, como decías bien, decías recién, no ve colores. Una campaña que trae propuestas, Marcos, que no pregona el odio, el rencor, porque Coronel Oviedo necesita que sus conciudadanos estén unidos. Coronel Oviedo necesita una sociedad unida. Es la única forma, Marcos, de que podamos crecer y salir adelante. Si nosotros, al llegar la campaña, Añañepurulla, Yostrosaya, Copío, Yojeya, Ibaí, Amante, Xamigo, Mi, Upechamba, Evete, Veranda, Yacurruí, nosotros tenemos que, por sobre todas las cosas, pregonar el respeto, hacer propuestas sanas, plantearle nuestras ideas a la gente, nuestras soluciones para eventuales problemas. Y si amigo, que la gente decida, y al final, cuando termine esta justa electoral entre obetenses, terminemos todos abrazados y juntos como hermanos que somos los obetenses, y podamos tener una sociedad reconciliada, una sociedad fuerte, unida, y que por sobre todas las cosas pueda vencer cualquier tipo de problemática que puedan haber. Daipori y Catuina ya resolvese, hermano querido, la ñañe, un imbamo. Y eso es lo que te caracteriza, Marco. Sea calculado, pea la monburgueteíta de monguajeta. O sea, amigo, muchos de tus amigos, y me incluyo, tenemos mucha fe, mucha esperanza en el camino político que estás haciendo. Acá estamos, le tenemos a nuestros amigos de siempre, a Mario, a Dianita, a Edgar, todos. Desde hace rato que estamos todos juntos, Marco. Y seguimos confiando cada vez más fuerte en tu persona y en nuestro equipo político, mi querido amigo. O sea, amigo, ya japonés ese es el diáculo político de ellos, hijo. Y estamos caminando por buena senda. La gente, Marco, te expresó hoy en la caminata. Estamba epe ya poje inde. Estamba eo inde ya poitiana. Pero como te digo, eso se logra unidos. O sea, amigo, hacer un llamado a la sociedad por sobre todas las cosas. Siempre le decimos, Marco, que se organice la gente, que traiga sus propuestas. Marco Benítez no se cierra absolutamente a nada, trata de darle soluciones a lo que se puede y muestra eso, las múltiples obras, todos los trabajos que se hicieron, Marco. A ver, Jaisa, Daiporio Pobandúa, lo mitad en va de afiliación, va de templo de Paojo, va de color, va de club de guapa, sino que ese amigo mío, Estense Jaisa, ya se vi la ñané, amigo, cuérdate, mi querido Marco.
0: Hoy me te di realidad, mi querido Mario. A Moja Sacue, donde él apreciado concejal. Y antes de tener proyecto, siempre ya servía, Jaime, a lo mitad quiere. Él añade diferenciada de otros proyectos que siempre dime. Y por ahí. Sin embargo, la queja de la gente con relación a muchos otros actores políticos, es que la

0: petición hallante o aparece. Así siempre, mi querido concejal, la política donde hay el día de las elecciones. Al contrario, el pequeño Perú tiene un proceso. Así que el día de mañana hay cote en Baité, en Teroveare, de toda la ciudadanía vetense y que a tu amo esa unión de Ñambapó, Jañamopu, a la ñan de ciudad, porque vive en realidad. La ñandente abre de que tu mo, ahí está, ella ya po, pero la ñaña uniramos acá, uno moñola y parte, está más de que tu ya po, mi querido concejal.
1: Totalmente de acuerdo, mi querido intendente. Me puse que tenía anécdota. Nosotros nos caracterizamos también como equipo de contar las anécdotas que pasamos muchas veces en las caminatas. Hace días nada más estuvimos caminando con un grupo de amigos, ¿verdad? Haciéndole llegar el mensaje, así como en su momento nos pediste para que llegáramos en todas las casas. PAP, Orero Yapó, PAP, los que salimos a caminar, llegamos sin distinción alguna. Y tal es así que uno de los lugares donde llegamos, hey, Orero, recibí, pero majé allá. Los saludar, supejaron, majé, sube la de propuestas, ja, upeika tu, y hay postape, y que hay mise en el tiempo, se han ve, usted ve, anécdotas, cuaco, cuadra, Orero, jazá, pues, con la administración de Marcos Benítez. Jaron, y por uno de los como me ore, de que ellos como barrio, como calle, no ño entendía, pues. Dice que tenían 3-4 comisiones, huerco, solamente de calle. Acá uno huerajala y pedido a demostrarla y poderío jamás. En Paikatuo conseguí, pero decirte huerajala una camionada de, en este caso de arena, otro llevaba la maquinaria para reparar. Entonces siempre había una puja entre todos. Hasta que llegaron un grupo, dice, junto a tu, en este caso en tu oficina, le recibiste. Empezaron a conversar contigo. ¿Y qué le pediste? Para que se unan ellos. Hande TJ Agenda Pepper. Y tal es así que ellos hicieron, dice que una reunión, vos te fuiste. Desde ese día dice que empezaron a trabajar como calle hasta que hoy día tienen toda una realidad. Tienen su empedrado lindo, están participando cada fin de año en la cuadra más bella de la ciudad de Coronel Oviedo. Y esa es la forma, eso es lo que nos caracteriza a nosotros, los colorados, y en especial los que en este caso te estamos acompañando, Marco, porque buscamos de que todos los obetenses podamos trabajar todos juntos y hacer embellecer nuestra ciudad y en el día de mañana nuestro departamento y nuestro país, ¿verdad?
0: Totalmente, mi querido concejal, quiero seguir con los saludos. Cualquier cantidad de amigos quienes nos acompañan a través de mi página de TikTok, a través de la página de Pay de Facebook. Quiero saludar a Viviana Osorio, a Liz Noelia, a Tobías Cabrera, Norma Benítez, Romy Marmolejo, Cristian Escobar, Celso Cardoso, Gladys Cabriza, Julio Mora, Damaris, a Monse, Tobías, Rodrigo Rolón, a Ramona, a Belén, a Liz Irala, a Oscar Romero, a Dalia Sosa, al amigo Ricky, a Edith Ortiz. Saludos también para Alexis, vamos a tener muy en cuenta, Alexis, tu recomendación, mi amigo. Un saludo también para Luján, a Fabricio Ábalos. También está acompañándonos Mario Benítez Tillarribia, un gran amigo, mi querido Mario. Un gusto estar en contacto con ustedes. Lady Ríos, también quiero saludar a los que están prendidos en el Facebook. Luis Jiménez, un gran abrazo. Oscarcito Duarte, licenciada Gladys Torres, Iván Fabio, Freddy Urán, Raúl Fernández Velázquez, nuestro apoderado del Colegio Nacional Doctor Pedro Pepeña. Y continuando nomás, pedí lo que decía nuestro amigo Mario, nuestro concejal departamental. Nosotros hemos instalado la importancia de trabajar juntos, de trabajar unidos y por sobre todo de trabajar cerca de la gente. 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

0: 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cede ja ya desea lo mejor ñande ve guanaboí ja ve ñande familiar cuera pingmara ja pe a ñande la ñande compromiso ja ve pitein causa inimportante treiva era va coronel Oviedo a coronel Oviedo y cotemba y teñan de hay coteña ña uni a hey haisha a ver el compañero concejal departamental esta experiencia lo ver con mi querido Mario comunidades que anteriormente tenían dos tres grupos que no se entendían de que APBTI partido guá, otro lado otro partido guá, que Julando Yeureo no, Mengano ahí Naranja, Mengano Yeureo no, Julando no acompaña. Ya se hace papir, es la real. Ja, de esa cala de avisar, si pegamos de la líder, de esa cala lo mitad, va para la tapé, va a irse para la ñamba, para los mejores resultados. Hay comunidades hoy día que han logrado demasiadas cosas, comisiones que han logrado demasiadas cosas. Coronel Oviedo, gracias a Dios, ha aprendido a trabajar junto, pedí.
1: Así es.
0: De 400 comisiones que nosotros habíamos recibido, hoy tenemos más de 900 comisiones organizadas, reconocidas por la institución municipal. A comisiones organizadas le hemos nosotros aportado, desembolsado más de 3.300 millones de guaraníes. Esto es que comisión de escuela, colegio, club deportivo, capilla, parroquia, productores, pro camino, pro plaza, todo tipo de productos, todo tipo de comisiones. Aparte de eso, implementamos un programa que para mí tuvo muy, pero muy buenos resultados porque nos acercamos la gente. Nuestro día de gobierno, la gente valora. Ayer, por ejemplo, estuve con el compañero Ovalito Mora por Caihuacocue. Se mandó a arrojar a Caihuacocue en la escuela María Eloísa Benítez de Villalba. A Pepe le ha pedido principal de la comunidad, PTI Sanitario Piajú, para los niños. Jala pejechaum, ese para mí la iba a cuidado, pero en mi acita se dice. Japea pedido una seco y pedía de gobierno. Jaco anga, próxima semana o dentro de 15 máximo, un inaugurata mapea peor. Hay botas pedido comenta mía ahí porque cuejen de veña y me oye un Diego. Caranda activa. Ha comentado, mimba, es para cubrir la pedido, la día de gobierno, jamás el resultado para allá.
1: Así es, Marcos, a Pellas Aguareo, pues vengo los mitados de Urueña de Tapé, güey. Y por tañas en Pedrazo, Gape y Colegio de Nondebe, hayan bollo a piso de Gape Rutar. Y felizmente, y digo felizmente porque yo estoy teí, Marco, cuando yo iba a mi poblador, la, así nunca ñandela, hermano, porque ñandela está teí, allá correa, cuerpo y lo mintaba por teí, ñañe compromete, Mario. La hipoin lo ayudó a la cumplicia, porque la política, como siempre, ya trata de ella púa, ya. Y nosotros, pues, tenemos que romper ese mito que hay, ¿verdad? Porque ñandela está teí, es más, yo cumplí, así un guaná, sé siempre, oye, allá la marco o cumplí de más. Porque nos hemos comprometido a muchas cosas, hemos cumplido y inclusive hemos sobrepasado eso. Nosotros tenemos un muy buen conductor que es Marco, es un compañero que siempre ayuda a conciliar. Ayer yo me recordaba a Marco cuando estaba haciendo uso de palabra en este acto, que ni andeo con la mitad de año por un ayer con campaña, ya entendemos, allá al lado cala al lado la mitad la ambos ahí allá, pero yo rescato que él siempre, y te digo con conocimiento de causa porque, oye, apego y coco acá, y cuando ya, ja, pero ya reuní, ja, no hay por, yo no excluí, ja, toditos,

0: siempre fueron incluidos. Los liberales estaban, los concejales. Escuela Orecola, siempre ellos tenían su peso, nunca se les quitó ningún privilegio, siempre ellos, inclusive esta vez, Orecola es celoso, y porque esta vez dejan para oye, imagina. Pero, no, pero es nomás un ejemplo que estoy dando, ¿verdad? De que él pregonaba siempre el trabajo unido, el trabajo planificado, se tomaba el tiempo de compartir, nos reunía, Peyuca lo engaña. Él compartía ya sus propuestas, queremos hacer esto, más para calcular, algunos me no gustáis, o planteáis, oye, embolado, oye, y hasta llegar a un acuerdo entre todos, y muestra eso, señor amigo Marco, que se te aprobó tu ejecución presupuestaria durante todos los años. Da por ni me tenía problema, da por ni me tenía o bahía. Esos son muestras de que hiciste una brillante gestión, que tuviste un gobierno transparente, un gobierno para la gente, y yo creo que la gente estará contenta, y por eso confío y que plenamente te van a dar, y que esa señal que te van a dar el 4 de octubre va a ser contundente, Marco. Yo creo que la diferencia va a ser bastante amplia, sin caer en la soberbia, porque dice que la soberbia es el principio del fin, Marco. Estamos hablando nomás de realidad. Eso se siente, eso dicen las estadísticas. Y las estadísticas, yo a la ciencia, desde que le conocí al senador Ovelar, ya no le subestimo más, porque ya. Y fue mal el tema. Ese año que está Marco, dice: Marco, tengo. Jupi, y la de Yaponte, y buena campaña, Jupita, tantos votos, dice. Pese a usted, Mario, de igual, para la elección, no, eso es que pese a usted, pepio, la dicatura, o estudiar, los números, ¿verdad? Entonces, hoy en día ya no estamos nosotros improvisando. Los números dicen, indican de que él va a tener una gran victoria. Y yo creo que eso es el resultado de un trabajo tesonero, un trabajo hecho con mucho cariño, realmente. Porque la Marco Benítez, hacemos antes, se apurado, y Mario es a tu opuestado, yo en donde la persona ve con mucha tranquilidad, con mucho cariño, por eso digo con mucho cariño, Oyapoa es una persona que tiene oficio de político y que se está proyectando como un gran líder, y yo, Marco, te reitero siempre mi acompañamiento, hermano, y si Dios no dice otra cosa, vas a ser nuevamente intendente de la ciudad de Coronel Oviedo. Y va a ser, si amigo, el inicio de un gran paso para un crecimiento en tu liderazgo. Javier, escuela Nea Picue, dice amigo.
1: Gracias, mi querido Pei. Realmente, y esto lo construimos todos juntos, Pei. Realmente, ese es nuestro compromiso de trabajar juntos, de trabajar sin mirar los colores, respetar siempre las opiniones de todos, las ideas de todos, y buscar entre todos la mejor idea para construir esa ciudad que tanto queremos, que tanto anhelamos. Mi querida Diana, mi querido Edgar, les felicito por la programación. Vamos a estar acompañando siempre, las veces que podamos vamos a estar aquí. Yo sé también que los demás compañeros del proyecto La Lista 1 van a estar viniendo. Le dejamos de vuelta la conducción, porque me dejó la conductora, a ver, Royu, de invitado.
2: Verdad que mi querido concejal departamental y de gusto, ñajendula, ñan de candidato, peupecheiteo, y miran a la gente, la ciudadanía en general, está escuchando atentamente el mensaje de nuestro candidato, de nuestro próximo intendente reelecto, y así también de nuestro próximo concejal reelecto en la opción 4, gente, Coronel Oviedo, opción 4, Pei Vargas para la Junta Municipal, y así también instar e invitar a toda la ciudadanía ovetense a volcarse el próximo 4 de octubre a depositar esa confianza en Marcos Benítez, lista 1, Marcos Benítez para la Intendencia Municipal.
3: Nos despedimos hoy del programa con esta lujosa visita que tuvimos hoy del candidato también, Pei Vargas, que siempre ha estado también con todos los amigos, siempre ha trabajado en pos de una Coronel Oviedo mejor. Eso es lo que queremos un Coronel Oviedo mejor para

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1: ¡Viva!
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1: 4:18 en todo el territorio nacional. Hoy jueves 10 de septiembre 2026. Y me llamo a pedir un guay señor de Envía Pope. Ya se lo bajan las músicas y músicos del Paraguay. Ya han difundido a Copujo Erupide. 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Por allá me viña de Aguilleña, de Urutupape, como de siempre, o regala paitere, geñandebe, entero de tema, ya recibí y subí la familia, la salud, el trabajo, el pan de cada día. Entonces, ya encomendaba eso de siempre, ya ande idea, ya ande envía por mi hija, o se pone a meite, ya ande. Dios mío, este día vengo junto a ti para agradecerte como todos los días por la bendición que me das al despertar un día más. Te pido por la salud y bienestar de mi familia, amigos y conocidos. En tus manos estamos, Señor. Amén. Y ando un moco y ya pura jirorí, mi amigo.

8 minutos de la hora 18 en todo el territorio nacional, complaciendo al amigo Juan Espínola con su señora esposa, Doña Susana de Sabucay, con la música Yeyita Penguaná, versión Ocampo Vera en su conjunto. También tenemos pedido anticipada de ayer a Ramón Ayala, cuñada empresaria, y Villa, también la señora Blanca Cáceres Peaco Ejea de Yeyura, y el amigo César Fernández, Ereco Coaque

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Ya era más y no, y pesapa, y tenemos la mitad, tenemos niña de caballos de batalla, cuérdense, si no. Niña, cuando veamos hasta punta de ojo para ayudar, y que para ayudar, y Marcial Cardoso, concejal 2026, lista 123, opción 1, el 4 de octubre. Ya listo más, escapé, sí, señor. Néstor Benítez, concejal, lista 123, opción 10, el 4 de octubre. Ya era más y no, sí, señor. 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Joaquín Varela, al cumplirse los 2 años de su sensible fallecimiento, familiares invita a parientes, amigos y vecinos al novenario de 9 días, que se realizará desde el 12 de septiembre hasta el 20 de septiembre a las 17:30 horas en su domicilio particular Cangaín, Uruguay. Ya sabéis, tengo una año, me dijo que era acompañamiento fuerza a la familia Quiñones. Joaquín Varela. Ya la ñembo esta gina. 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

0: 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Niño, tenés miedo, niño, niño, niño, buenas tardes.
1: Buenas tardes, Lucio Jiménez. ¿Qué tal? ¿Quién del Lago Aguilar, mi amigo?
0: Sí, señor, ¿te cobra?
1: Mi amigo, pues, en donde yo ya escobete ahí, cuñaca ahí, pues, y cumpleaños.
0: ¿Sí?
1: O es tal cosa, impide de agua con la gente, no, a pintar, se llama un baile, es como si es suiza, si es igual.
0: Y por nada, ¿va a ser bajera?
1: Era Nilsa Alonso.
0: ¿Va a ir para allá, Carlos?
1: Llamo por mí, yo voy roja y jugo y se mi hija para Nilsa Alonso.
0: ¿Alonso?
1: Alonso ya venido.
0: Alonso, roja y jugo y se mi.
1: Ah, tema hoy.
0: Roja y jugo y se mi. Oye, tema.
1: A Costañú me voy a San Antonio, Guate.
0: ¿A Costañú?
1: Sí, señor.
0: Oye, pues acá me voy a cocina. Oye, tema. Roja y jugo y se mije. Sí, señor. Roja y jugo y se mije. Yo puedo hacer sin problema. Ya no eres duro, mitad en la. El catuín de la ñandera no hay que ir a la. Al aire porque está ahí tirado, no hay nada. Sí, señor. El número de la radio 0521-2023-59. Ya le cogíamos una pequeña importante. Ahí voy a anotar cualquier cosa. Y ya la orden. Ya no hay más lo mitad. Ya hay nada. Buenas tardes. Hola.
2: Sí, hola.
0: Sí, te escucho. ¿Con quién tengo el gusto?
2: Isidoro Amarillo, Ñandeina.
0: Isidoro Mueva, ¿no, Isidoro?
2: Asentamiento San Antonio, Caragüeta, el Micote,
0: Ñandeina. ¿Va a Don Amarilla?
2: Y música, Nace Suerte, Indeje, ya, Flamiño, se campan, Nace Suerte, Indeje, ya.
0: ¿Nace Suerte, Indeje?
2: Flamiño, Altamendi, ya, pues, ya, Quiñón de Moray.
0: Nace Suerte, Indeje.
2: Nace Suerte, Indeje, Isidoro Amarillo, Ñandeina.
0: Oye, tema.
2: Chao.
0: Oíme, señor. Nace suerte, Inderejé, y Flaminio Arzamendi, Don Isidro Amarilla. Ya nenen, tú lo mi también, ya me supe ahí, Bonacio. Deja, El licenciado Cristian Aldama acompaña nuestra programación, nuestra música paraguaya. De igual manera, el doctor Raúl Portillo, con su buena predisposición de siempre, acompaña nuestra cultura, la que es nuestra música paraguaya. Francisco Cantero, funcionario de la Cámara de Diputados, Doña Budín de Quereco, Tembiapó, Villajeros, en las músicas y músicos del Paraguay. El amigo Samuel Ramón de Calle Potrerito también acompaña nuestra programación. El amigo Samuel Ramón y familia. 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

28 minutos de la hora 18 en la República del Paraguay, complaciendo a la siguiente persona, la señora Blanca Cáceres de Barrio San Pablo, con la música Pandambijo versión Oscar Pérez. De igual manera a Ramón Ayala, cuña empresaria y formando de socio Ramón Villa y ya pues acá me viene. Presenta ahí a don César Fernández desde Capibaré, Ereco Coaque, Sereco Viaré, el dúo Pérez Peralta, el consagrado dúo Pérez Peralta y su conjunto. También a la señora Eudocia, nuestro su pedido, Despierta Divina Rosa, que tiene mañana nota de ahí, a don Eladio Aguilar, para la señora Mirta Alonso, Roja y Jubi, Sesumi, hija de ahí, don Isidoro Amarilla, Dalle Quejay, Dalle, Dalle Suerte Inderejefa, al niño Arzamendia. A pesar de ese nuevo cacto, ya me suena, sí, señor. Excelente, de hueca, tú y yo, ¡oh, bebé! Con paciencia llega el cielo, Otro bicho. 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

0: 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La pinta, oye, a pasar. 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Y yo te dice, compadre. Sí, señor. 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Y ahí cuapa, vamos, dicen en güera. Y sí, señor. 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Sí, ponla la del logancito. 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Y claro que sí. 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Ya, era más enoje. Pesapa, y te mala mitad, ¿no? 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Oye, ya voy a imaginar. Ya me saludo, ya me sigo a sube. Me da otra gina. Y ya puse acá, ya me envía por ahí. Joaquín Varela, ya 2 años de sensible fallecimiento. Oreje, guayco, tejina, familiares. Invita a parientes, amigos y vecinos al novenario de 9 días, que se realizará desde el día 12 de septiembre hasta el 20 de septiembre a las 17:30 horas en su domicilio particular, Cangaín, Uruguay. Ya, jápete, ya. Ya le invitamos, vecina, peaco, ambuñe, pregunta, vecina, el 12 a las 17:30 horas en calle Cangaín, entre Uruguay, es decir. Muy bien. 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Y ya termina, bien, Ángel. Buenas tardes.
1: Hasta que el ruido viene más de
0: caro,
1: pero está, mi mata le dando y cuida ese teléfono de
0: Ángel. Te digo, Ignacio se llama.
1: No, y mientras, amigo, hay que ir a Nieja, a lugar, visión, entonces está en España, de ahí, Andrea, de Cairo.
0: Igualmente, de
1: Cairo. Y mientras, hermano, van a con ellos, van a. Ayer voy a tener la puerta, van a Cairo.
0: Es ordenante para ver con el soldado.
1: Oíma,
0: Ignacio. Dale, señor. Dale, señor, los hindú, sí, gracias, señor. Dale, chao, chao. Ya jugó agua suya donde Ignacio y en hindú. 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

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El licenciado Cristian Aldama acompaña nuestra programación Músicas y Músicos del Paraguay. El doctor Raúl Portillo, con su buena predisposición de siempre, acompaña nuestra cultura, la que es nuestra música paraguaya. Francisco Cantero, funcionario de la Cámara de Diputados, ni quiere que te envíe. ¿Por qué tomas el señor de Tabaranduña en tu copujero pibe? El amigo Samuel Ramoa también acompaña nuestra programación. Yajero Vagina, Música y Músicos del Paraguay. 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

33 minutos de la hora 18. Ya le está Paraguay y por año de música. Pedido de la señora Eudocia, la música Despierta Divina Rosa. Peja, ella Eudocia de pedido, peña me sube a pa de Caguasuy, ya en Endújina. A de ahí, don Eladio Aguilar, para la señora Mirta Alonso, pea Costañú, me ya topa ya de amiga la señora Mirta Alonso, con la música Sesumi, a ver un poco. Sesumi, de verdad, de los auténticos nativos carapegüeños, León Figueredo, dúo León Figueredo. Roja y Jugo y Sesumi, mejor dicho, así es. A ver, el amigo desde Coronel Martínez, Alcide Andino. Su pedido de Flaminio Arasamendia, de queñe tranquilizaje. Y más de las y cáñense. Ya enseguida, mañana en duda.

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Y cuapa, me lo mitaje. Y nací, señor. 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

0: 48 minutos de la hora 18, ya en el está Paraguay, pero con ella, pues viniendo en Via Poña, con placer al amigo Don Isidoro. Dase suerte en el ejército, Quiñones Moray, Flaminio, ahora Sanmendia, y con Agañas en Dutá, ya anda, ya está, ya, pues viene a ya de amigo de que tranquilizaje.
1: Ya anda, amigo Coronel Martínez, ya en Dujina,
0: sí, señor. De mi parte, mil gracias a todos. De muchas bendiciones, teñen de por amistad. Dios mediante, ñaños en tu hija, me decía, en ahora y tepe, que sea así hasta entonces.

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1: Maiteri, querida Doracura Baixa, papel de Caruco, a Jaña Narembia Po, Sendero Musical Nativo. Programación exclusiva de Radio Capital FM, la 101.7, Petoro Pibe. Omaca, ahí ya hay buta PM, Petén, Pendere, que Pendere, Juáñez, Teteva. A Vidal Florentín, sala de locución, Huive, Apacaña Grecoa, Huive, María Sonilda Florentín. Desde control en controles, el ingeniero en sonido, Wilfrido Mendoza. Yendo ya a tu pasarela, vea mañana, podemos ser enviar poco a Coarapihuá. 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
1: Por ahí ponale que esto te recuerda banda martinense en tu caparamoña debe ello llegar una prenda querida. Sí, señor. 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Ahí te entero, está, Bebuana. 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

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Saludo a toda la gente de toda parte. 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Pero está Peguana Maite y Uribeba, habilitadísimo el 0983-444659 para saludo, mensaje o sugerencia. A través de Radio Capital FM, la 101.7, Puerto Pibe, que sale al éter desde la ciudad de Coronel Oviedo, República del Paraguay. 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Saludo entero de Tabuana. 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Hermoso trabajo, don Vidal, te estamos sintonizando en Yataité del Guairá, felicitaciones. Muchas gracias a toda la gente de la ciudad de Yataité del Guairá. 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María Sunilda Florentina, Pucaña en Greco, AUIB, a través de tu emisora Radio Capital FM, la 101.7, Puturupibé, Polca Paraguaya, lo mismo.

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1: Los hermanos Torales y su conjunto paraguayo desde la ciudad de Valenzuela, Serenata Shekambabe. Por ahí, por ahí, yo quiero que ahí cuando era afuera. Saludo a toda la gente de toda parte. Buenas tardes, don Vidal Florentín, Carlos Benítez te saluda. Aquí por Ander Envia Po, Maite y mi María Sonilda, Aña Silvia, Aña de Yara, tu paciente, Penderoba, Santa Pendepo, Ata Penderesan, qué calidad. Venga, tú viñas en tu camiseta, yo y la ve con Alanda, ay, oye, por acá, esa es María Sonilda, ando topado en la computadora, ve, Carlos. Pero ya topado, ya en Emba, además. Saludo a mi José Benítez, también está escuchando la radio en Caraguatay. Maite IBM, buena. 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Wilson Joya, Ciudad del Este, vivió Bombarete, Cuacotembiapo. Wilson Joya, Taba del Este, Penano. Guatajadrian Jara, ahí me tengo grupo de ustedes, Yemuyape, Bapetenda, Perequeicuera. Saludos para File, está escuchando la radio en Ciudad del Este. Estoy de File Monserrat, Balaporte. 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Excelente trabajo, don Vidal Caguasúpero Enduina. Felicitaciones, muchas gracias a los caguaseños y a las caguaseñas fuera, más de cobio. 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

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Sí, señor. 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Sí, señor. Voy a pebe a petendaba, voy a tranquila, fama, ya donde su corón merece, ¿o será? ¿En serio? Sí. 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Oye, muchas gracias. Saludos a toda la gente de la ciudad de Coronel Oviedo. Maite y entero este avión. En Cacupete estamos sintonizando, don Vidal, excelente trabajo. Bueno, muchas gracias. Aguillévante. 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

Yete, Maite Yete lo está, abonato de la gente de toda parte. La pastora Pero Enduina, don Vidal Florentina, excelente programación. Muchas gracias a toda la gente de la ciudad de La Pastora. 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A través de Radio Capital, la 101.7, Petoro Pibe Pincharo, Maseño de Maiteyore, Pollo Pidore, Vida Pabella, Vida Juan, Señor de Bepa, María Sonilda Florentín, Apecaña en Garecuau y Ve, complaciendo pedidos musicales.

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1: Yendo para Mauri, que este andora cueraco. Ay, el andado. Ay, pepape por ahí, lo pibeo, mamá, y te dijo, Carlos Benítez, yo y lave. Ay, cuando hay jaina, va, yo y lave, ¿dónde será? ¿Eh? O pepape, miña, ando curi, amor imposible. Luis Alberto del Paraná, va, Eva por ahí. Vidal Florentín y su grupo, en toca curiñan de ver, que este andora cuera. Maite, y entero este ape, maná. Hermoso trabajo, señor locutor, te estamos sintonizando en Caraguatá, felicitaciones. Muchas gracias a toda la gente de la ciudad de Caraguatá. 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Saludo yo a entero este avión a toda la gente de todas partes. Ya fue sacar, Rivero Jarepe, muchas gracias. Entero este avión. Saludo para Ñapermina. Ñapermina está escuchando la radio en la ciudad de Coronel Oviedo. Muchas gracias. Aullévante. Aguillente de Guanacuña, Caraíba, Barangatú. Excelente trabajo, don Vidal. Te estamos sintonizando en Itacurubí de la Cordillera. Muchas gracias. 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Buya, Pero, Enduina, Don Vidal, excelente programación. Muchas gracias a toda la gente de Buya, noveno departamento.

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Saludo a la audiencia mayoritaria de todo el país. Maite y entero de Apeguana. 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Saludo a toda la gente de Simón Bolívar que está escuchando la radio, Radio Capital FM, la 101.7, Puturo Pibeña, Bajoribo Azul, Ñamboqueña, Engature, Querétaro, Aracuera, Ñandu, Llevema, Ñandepurajei, Ñamboqueña.

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1: Canto para amores que editan de la cura Cuñaguapa. 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Sí, señor. Saludo entre los etapas, a toda la gente. 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Adrián Jara, Jaime Tecurupa de tu. En Eusebio Ayala te estamos sintonizando, don Vidal. Somos tus seguidores. Muchas gracias. Aguille a toda la gente de Eusebio Ayala. 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

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Saludo entero este ape, bueno, a toda la gente de toda parte, Yapuzacape, Yehuero, Joripe, Coaco, Ñeasain, Sendero Musical Nativo, o sea, Pendrajupape, a través de esta prestigiosa emisora, Radio Capital, la radio del pueblo, la radio más potente del país, María Sunilda Florentina, Pucañengre, Coahuibe, Pulca, Paraguay,

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1: Coja de Radio Capital FM, la 101.7, Puestero Pibé. Quizá la letra desde la ciudad de Coronel Florentino Oviedo, República del Paraguay. Estamos presentando Sendero Musical Nativo. Conduce un amigo de todos ustedes, Maite Yorebeba, acepta Jañez Jundivo. Lo que para mañana de Méndez López, o pura jaipona, ahí que será. Pura jaipona, coroso. 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Saludo, entero a toda la gente. Don Vidal ya domina de grabación, pues a Juve ya en duda, cuestión. María Sonilda Florentín ya preparaba ina, mi florcita guaraní. En ducata a la gente de Coronel Oviedo. Muchas gracias. 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

0: 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Saludo para el director y propietario de Radio Capital, al señor Luis Alberto Jiménez, a su señora esposa, Iquera Inúme, Guanamaite y Miave, ña Marisa Andino. Qué cálida, mi respeto para todos ustedes y para toda su familia también. Qué cálida, muchas gracias. 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Sí, señor, Maite, dentro de esta pibana. A través de Radio Capital FM, la 101.7, Petoro Pibé. Llamó a Ñan de Arabó, Pajarú, Ame, Cuaco, Tembiapó, Sendero Musical Nativo. Vamos acá. Hay Yaybúcuri, PM, Petén, Penderique, Pendray, Juan, Yeteteba, Vidal, Florentín, Sala de Locución, Uibé. Apacañan Greco, Uibé, María Sunilda, Florentín. Desde Control en Controles, el ingeniero en sonido, Wilfrido Mendoza. Ande yara tu pasión y potama huibeco eno, las siete caro petuña año en tu llevine, muchas gracias a huille taupeisha.
1: Vidal

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0: 20 con 11 minutos, señores, en toda la República del Paraguay. Nosotros con clásicos, clásicos tropicales, vamos arrancando con toda otra edición más de Opener Sound System 2026, señores. Arrancando con muy buena música. Hoy jueves de TVT. Y por mientras, salud por Yahari.
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0: Bueno, 0971 habilitado para los mensajes.
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0: 71
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0: 60 40 62. Muy fácil, 71 60 40 62. Está plenamente habilitado.
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0: Está plenamente habilitado. Buenas noches, ¿cómo están? Gracias a Dios, de vuelta. Gracias al Creador del cielo y de la tierra y todo lo que existe sobre la faz de ella. Ya estamos nuevamente para acompañarles con muy buena música en este apartado especial hasta las 9, hasta las 21 horas. Hoy jueves de TVT, Opener Sound System vuelve con todo en este 2026. Opener Sound System 2026. Prepárate para lo que se viene en los eventos privados.
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0: también
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0: Fiesta de 15 años.
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0: bodas.

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0: mañana. A primeras, o sea que la media mañana comenzó la lluvia, tipo las 9 por ahí. Pero aquí mucho que en pocos minutos cayó sobre la ciudad de Coronel Oviedo, gracias a Dios, mansamente la lluvia, que se trajo mucha bonanza. Y al mediodía ya fue mejorando y fue despejándose.
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0: Temperatura muy agradable en la ciudad de Coronel Oviedo. Pueden enviarnos sus mensajes al 71 60 40 62.

o no, plenamente habilitado, 0971-60-40-62. Omner Audio Sound System 2026. Bueno, según pronóstico del tiempo, para mañana viernes 11 de septiembre, Día de los Colorados, ¿eh? Cálido a fresco, cielo mayormente nublado, vientos del noreste, luego moderados del sur. Lluvias dispersas con ocasionales tormentas eléctricas. Para mañana, mínima 18 y una máxima de 26 grados. Sábado, mínima 16 y una máxima de 22 grados. Igual, fresco, cielo mayormente nublado, vientos moderados del sur, lluvias dispersas con ocasionales tormentas eléctricas. Igual que el viernes, según el pronóstico de la Dirección Nacional de Meteorología. Bueno, su mensaje es al 0971 600, ¿qué digo? 71-60-40-62. Ahí está. 71-60-40-62. Saludos a Daisy Brunaga, también ya nos está escuchando. ¿7-1? 60-40-62. Gracias, Daisy. Se nos escribe por aquí al 71-60-40-62.

0: no, saludo a la tía Tetsi ahí en Casa y Pesca, comedor Tetsi. Es la tía Tetsi. Va, super saludo para Ever, para su hijo Ever, para su nieto Edwin, para la sobrina Carol, ¿puede ser? Sí. Ahí están. Ahí en Casa y Pesca, comedor Tetsi. Mira, Tetsi nos está escuchando a estas horas de la noche. Contacto al 7-1 con nosotros.
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0: 60-40-62. Nos quedamos con Brindis, presentado por Ferretería San Luis, la grande del este del país. Omner Audio Sound System, renovado 2036 hasta las 21 horas. Apartado especial.
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Aquí están los Carlos. Hoy jueves de TVT. Música de ayer, sí. Música de antes.

0: Un saludo acá a la gente de la zona de R y 3 Corrales. Saludo para Jessica. Gracias por escucharnos. También la gente de R y 3. Vamos a saludar a la gente de la zona R y 3 Corrales.
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0: Bueno, también me digan acá la zona del cruce internacional. Va el saludo a la gente del cruce internacional. Bueno, están escuchando el especial del TVT de Omner Audio Sound System, que vuelve con todo y con una tecnología de primer nivel que te va a dejar babeando. Te va a impresionar.
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0: Bueno, saludo al profe Clemente Martínez, de Gráfica 6C, al

gran amigo del profesor técnico, que dicho sea paso, después de mucho, después de haberse recibido, ¿verdad? Recibieron su título el sábado pasado. Ahí llega el saludo.

Así que ahí llega el saludo al profesor Clemente Martínez, que hizo ese paso, recibió su título como técnico, profesor técnico en fútbol a nivel profesional, que actualmente está encabezando lo que es la selección de La Pastora, pastorense. Que dicho sea de paso, se viene la revancha en la ciudad de San José ante la selección sanjoseana de fútbol. Así que mucha fuerza y el mejor de los deseos para el profe Clemente Martínez de Gráfica 6C, que va en busca, va a ir con todo en busca de la clasificación en San José. A nivel local, La Pastora estuvieron a punto de ganar con 10 hombres. Atípicamente un penal que iba a ser la victoria, no pudo ser, pero vaya puta, ¿verdad? Pero prepara un equipo cañón para lo que va a ser la revancha de San José en la cancha del club 13 de junio. Así que fuerza, profe Clemente. Vamos, La Pastora. Vamos. Aquí desde Omner Audio Sound System, jueves de TVT. Bienvenido a la mañana. 20 con 37 minutos.

0: 71 60 40 62. Muy fácil, 60 40 62. Saludos al candidato José Jal, nos está escuchando el amigo Juancito Torres. Gracias al equipo de Marco trabajando hoy. Hoy estuve como presentador de Marco Benítez acá en la zona del Centro Comercial número 1, así que gracias por la confianza. El amigo doctor Pei Vargas también, padre e hijo, estuvieron recorriendo los locales comerciales en la zona del Centro Comercial número 1. Muy buena aceptación, yo sé de paso. Bueno, DJ Pato, Nano Rodríguez, aquí juntos presentamos Omner Audio Sound System versión radio 2026 para tus mejores eventos en la ciudad de Coronel Oviedo y el país. Vuelve con todo. 71 60 40 62.
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1: Bueno, el derrumbe sonaba aquí en esta noche del jueves de TVT. ¿Se acuerdan de estos temas que sonaban en la disco y que hasta hoy en día sigue sonando? Cuando llega la noche, tipo una de la madrugada, pero ya la gente anda más dulce, ¿verdad?
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0: Bueno, el día que te fuiste de mi lado, el mundo para mí se derrumbó. El famoso derrumbe. Saludos al amigo Carlito Franco que nos está escuchando. Buenísimo el programa, dice Capitán Roa. Nano, ve, ¿qué tal? Te va bien lo de Luis Jara, dice. El Luis Jara, oí la presencia del Salvador Cabañas. Sí, se suspendió. Yo creo nomás que se haya suspendido, ya que el tiempo se presta finalmente. Gracias por la invitación al amigo, el profe Clemente, al amigo Berly, al amigo Luisito Jara también. Va a recostar leer en la Paraguay. Lastimosamente tenemos laburo mañana y no creo nomás que no se vaya por ahí, dice. Está ocupado. Plata, oye, ahí se han bocallado este, me dice.
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0: Y no va a venir, si te va, y no va a venir. Ahora son, bueno, nosotros nos salimos a las 9. No va a venir a las 10, a las 11 por ahí. La 1 a las 2 ya. El cuero no nos va a hacer nada por el tema laboral. Ya está. Pero cuántas noches ya compartimos ahí en el local de Luis Jara, el amigo propietario de Bodegol, la inauguración. Me invitaron, fui el presentador después en otros varios eventos.

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Gracias por la confianza y por acordarse de mi humilde persona. Una vez más. Pero de repente no sé todavía. Pero sí. Y ya vamos a estar por ahí a unos minutitos. Y esto que se viene. Daisy Ayala, gracias por escucharnos acá en la zona de La Gloria. Gracias. 71-60-40-62. El famoso el día de la boda se fue mi alegría y la que yo quería. 71-60-40-62. La traición de Lalo.

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0: Y aquella traición. Bueno, gracias. La traición, la última parte. La traición, la última parte. Bueno, saludo a la gente de la terminal de ómnibus también que nos están escuchando. Saludo al amigo Miguel de NASA. Estamos escuchando Café en Casa con mi señora, dice Antonella. Complaceme algo de ese y Camargo, dice. Bueno. Era el amigo Miguel de NASA. NASA Cruce, o NASA de colectivo, ¿cómo es?
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0: CCI Camargo y Luciano. Bueno.
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0: Lo especial de Opener Audio Sound System. Versión 2026, la vuelta con todo. NASA Cruce dice, sí, el amigo Miguel, sí, mira, el amigo. Saludos ahí, está compartiendo con la señora, seguramente algo de un vinito, un whiskola. Whiskola sería, oh, ¿verdad? Qué bien. Se vive el amor, siempre. Decían así, Miguel y...